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1: Chomoloco. Oye, esto me dio mucha satisfacción porque supe que ya la gente ya andaba bien así de Alex, ya tiene mucho que no pones reggaetón del viejo. Y hoy tuvimos agarrón de reggaetón del viejo, así que si quieres revivirlo, métete a la página de la Z.mx, ahí encontrarás el podcast de este programa y ahí podrás encontrar cuáles fueron las batallas que tuvimos el día de hoy, que estuvieron pero sabrosas, sabrosísimas. Oigan, ha llegado el momento, ha llegado el instante de entrarle de lleno con las tendencias en el Trending Topic. Tuiteando, ando, sí señor, cómo no. Oye, te digo que se volvió tendencia Kylian Mbappé porque le preguntaron que quién era el mejor jugador de esta Copa del Mundo. Vamos a escuchar lo que dijo Kylian Mbappé. Adelante, por favor. Marcaste 3 goles en el último juego, igual que Harry Kane. Messi marcó 3. Entonces, ¿quién es el mejor de ustedes en este momento? ¿Y cómo ves el duelo contra Holland el viernes?
2: Lionel Messi.
1: Ándale, se acabó.
2: Is the best of,
1: es el mejor,
2: the best in the world with
1: Cristiano. El mejor del mundo, igual que Cristiano.
2: I think that he showed during 15 years that
1: ha demostrado en 15 años que tiene una calidad increíble.
2: Me, I try to do what I can do.
1: Yo trato de hacer lo que puedo con mi calidad.
2: Helping my team to
1: ayudar a mi equipo a ganar otra vez.
2: For the rest is debate for the people.
1: Por lo demás es debatible para la gente. Ahí está, ¿cómo va? Kylian Mbappé diciendo que el mejor es Messi. ¡Punto! Y junto con Cristiano. Oye, y también, por supuesto, se volvió tendencia el presidente de la FIFA, Gianni Infantino, porque le hicieron el torito a unos exjugadores de Brasil. Ahí estaba en el seto tratando de agarrar el balón y todos haciéndole el ole, ole, ole. Roberto Carlos es un castre. Es un castre, Roberto Carlos. Se me imagina que Roberto Carlos es como el Jorge Campos de Brasil, o sea, es bien castroso. Ahí están gritándole a Ronaldo. Y Ronaldo echado en un sillón ahí, echándose una jetita, así como, no, ahorita no. A la vuelta, jefe. Ay, estoy durmiendo, caramba. Pero mira lo que son las cosas. Llegó una güerota por él y ahí sí se paró. Ahí sí se paró mi compadre Ronaldo. No, hombre. Llega Ronaldo y le revienta un balonazo. Entra Ronaldo al centro así de Ronnie, Ronnie. Y le quieren hacer la primera así de pasársela por el medio de las piernas. Agarra el balón y le revienta un balonazo a todos. ¡Vámonos! A mí no me estén, jodie, órale. Oye, por último, se vuelve tendencia una boda, ya que llegó la expareja a pedir explicaciones y frenar la boda. A ver qué dices, ¿tiene razón en reclamar o no? Este video se volvió viral, es en Vietnam y abrió un gran debate. Un joven irrumpió en el banquete de bodas de su exnovia para recriminarle por su rápido matrimonio, luego de haber compartido con él una relación de 8 años llenos de recuerdos con él. El conflicto estalló porque el hombre se marchó 3 meses a trabajar lejos. Y durante ese tiempo la joven cortó toda comunicación, terminó la relación y decidió casarse con otro. En pleno altar, el despechado exnovio exclamó, te amé durante 8 años, sin embargo, con este hombre te casaste solo a los 3 meses. ¿Por qué? Híjole, carnal, ¿cómo te explico? Que a veces así es esto, ¿no? Necesitas 5 años para saber si es la persona correcta. Y pues, puede ser que sí haya gente que diga, yo no, tal vez tú tampoco, negrito, pero posiblemente haya gente que sí, que diga, puede ser. Le pegó, no, yo conocí una chava, una morra, es una actriz, Aranza se llama. Ella, a la semana de conocer al vato, se fueron a vivir juntos. A la semana, güey. Y vivieron años juntos. Digo, no se casaron porque pues éramos jóvenes, ¿no? No nos queremos casar ahora nuestra juventud. Y sí, yo, mi juventud. No, ya los chavos de ahora no nos queremos casar.
3: ¡Sí, señor!
1: Pero bueno, ¿ustedes qué opinan? Déjenme saber su opinión a través de las redes sociales. Me encuentras como Alex Aguilar o arroba Alex-Aguilar. Vámonos a la pausa. Soy Alex Aguilar. Ya vuelvo.
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0: Beto.
1: 644.
2: Otra más de las cumbias originales, sus compas de Fuerza Régida y Grupo Frontera. ¡Vuélvale a marcar, compa Carlos!

Igualito. 1, 2, 3. Izquierda, derecha, arriba.

0: contesto.
1: No, yo he aprendido, muchachos, que más vale contestar, ¿eh? O sea, a veces cuesta un poco de trabajo, pero es mejor contestar y decir, pues ya, la neta, esto ya bailó. Pero mira, hablando de bailar y de bailar, Berta, traigo una neta del planeta bien espectacular que tiene que ver con lo que sucedió en las tendencias. Así que, señoras y señores, vámonos de lleno con la neta del planeta. Hoy presentamos señales de que tu novia se va a casar con otro.
2: Adiós, amor.
1: Sobrevivientes, hay momentos en la vida en los que uno tiene que aceptar la realidad. Como cuando ves el estado de cuenta, cuando te pesan las rodillas al levantarte, cuando empiezas a sospechar que tu novio se va a casar con otro. Así que aquí vienen señales claras y concisas de que tu novio se va a casar con otro. ¡Punto! Señales de que tu novia se va a casar con otro. Antes te decía mi amor, mi vida, papacito. Ahora te dice amigo, campeón. ¡Compadre! ¡Güey! ¡Se acerca, hermanito!
3: ¡Oye, bro!
1: ¡Bro! ¡No seas gacho, bro! ¡Bro! ¡Échate esos trastes, bro! Mira, si tu novia te empieza a decir alguno de estos apodos, sigue preparando el traje, pero para ir de invitado. ¡Punto! Señales de que tu novia se va a casar con otra. Digo, con otro. O con otra, quién sabe, no lo sabemos. Bueno, cuando habla del futuro siempre dice, ¿cuando me case? O sea, no cuando nos casemos. No, cuando yo me case, cuando yo tenga mi familia, cuando yo tenga mi esposo, cuando yo me vaya a vivir con mi pareja, o sea, pero nunca dice contigo. Déjame decirte que estás más borrado de sus planes que el aguinaldo del mes de enero. ¡Punto! Señales de que tu novia se va a casar con otro. Empieza a enseñarte fotos de anillos. Y tú dices, ¡ah, caray! ¡Ah, caray! ¡Ah, caray! Seguramente ya me está lanzando indirectas. Pero resulta, son los que le regaló un amigo muy especial. Mira, mi amor, un amigo me regaló estos anillos. ¡Ah, chile! ¿Por qué este dice de promesa, Brittany? Y el otro dice compromiso. Ah, lo que pasa es que tenemos que hablar. Desgraciado. Punto número cuatro. Señales de que tu novia se va a casar con otro. Te invita a que la acompañes a recoger un vestido blanco. Oye, gordo, ¿me puedes llevar al centro? Voy a recoger un vestido blanco. Y tú así como de, ¡ah, caray! ¡Ah, caray! Seguramente me está haciendo una sorpresa. No me ha dicho nada, pero yo voy a ser el novio. Hasta que te pido opinión sobre... Oye, ¿cuál de estas mancuernillas crees que le gustara más a un hombre para su boda? ¡Ay, suma! ¡Y punto número final! Señales de que tu novia se va a casar con otro. Te llega una invitación de boda con letras doradas, una foto de ella sonriendo y otro hombre en la portada. ¡No! Pero bueno,
2: adiós, amor.
1: Y todavía te escribe, espero que puedas venir porque eres una persona muy importante para nosotros. Y resulta que es tu compa, ¿no? El de la foto y tú... ¡Ah, no manches! ¡No manches! ¿Qué hace el Ismael aquí? Pero sin importarte, pues para ella... Llenar una mesa vacía es lo importante realmente, ¿no? Recuerden, muchachos... Que cuando una mujer quiere casarse contigo... normalmente te enteras antes que los invitados. Y esto no es chorizo, esto es la neta del planeta. ¡Y ya nos vamos! Te quedas en compañía, mi queridísimo Tiger, en las clásicas gruperas. Yo amenazo con volver el día de mañana, miércolitos. Mañana juega México, ¿eh? Mañana juega México contra República Chequia. Ya para definir nada más cuántos goles, cuántos puntos, pero ya México ya está clasificado. Así que por lo pronto, en lo que sí puede hacer diferencia es que si México gana, podría acceder a otro tipo de rivales, según yo. Pero bueno, señoras y señores, hasta aquí el programa del día de hoy en el Máster, el Negrito, Fabián Miranda.
0: Soy negro de coraza.
1: Líneas telefónicas, mística, baquetona, suculenta, exquisita, doña Gertrudis.
2: ¡Taco los tacos de canasta, taco!
1: Y este que te habla, te saluda y se despide, es tu fiel amigo y servidor Alex Aguilar.
3: Hola, guapo.
1: Bye, jefe. Regreso mañana con más de los sobrevivientes de la Z107.3.
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1: Hola, hola, mis residentes. Les saludamos desde la cabina de la Z. Soy el Tigre Toño Molina. Ya aquí, listo para llevarle nuestras clásicas gruperas. Miguelito, te saludo. Sayita, muchas gracias. El equipazo que el día de hoy vamos a llevar. Claro. Toda la música que quieres escuchar el día de hoy, más la que nos haga llegar a través de nuestra línea telefónica o también a través de nuestras redes sociales. Ahí con todo el gusto del mundo vamos a complacerles, ¿de acuerdo? Bueno, pues una vez que hemos dado la bienvenida a mis residentes, chulos de bonitos, vámonos con el reto del día de hoy.
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1: La letra de la canción tiene que ver con una agrupación con estilo romántico 100%, pero con unos ciertos toquecitos ahí, poperones. La fundan precisamente en el año de 1992 en la Ciudad de México por el productor argentino Aníbal Pastor. Son famosos por éxitos como Amor se escribe con llanto, El perro, El gato y yo, y muchas más. El proyecto nació cuando el productor Aníbal Pastor decidió crear un nuevo concepto en la música grupera y reclutó primero a Arturo Rodríguez, vocalista y acordeonista. Oscar Cervantes en la batería, quienes tocaban en un grupo que se llamó Espías. Posteriormente se integraron Pablo Calderón en la guitarra, Ernesto Neto en el bajo y Daniel Poplavsky en los teclados. ¿Ya sabes de quién estamos hablando? Bueno, seguramente sí, y ahora nos vamos a la letra de la canción. Corazón, te dije más de una vez, no te des al primer beso. Recuerda que te lo advertí, dale un tiempo más al tiempo. Corazón, y tú por correr me vuelves a hacer otra herida más. Dime cuántas van, mi corazón romántico, corazón. De todo te enamoras y después lloras y lloras. ¿Cómo se llama la rola? ¿Quién la canta? Pues ahí está el reto, mis residentes. Con esto estamos iniciando. Les deseamos que tengan una hermosa noche para disfrutar. ¿Y qué les parece si ahora, pues, platicamos de los eventos que tenemos aquí en la Z? Porque este 2026 viene pletórico, cargado de muchos eventos a los cuales, pues, te estamos invitando todos los días. Cada uno de los locutores en cada uno de sus turnos. Y a mí me toca echarle toda la caña, toda la carne al asador a este evento que ya viene para el mes de octubre. Y se trata de la presentación de la banda Cuisillos. La banda Cuisillos, que desde Guadalajara, Jalisco, viene precisamente a la Ciudad de México a complacer a todo su público, que son cientos de miles, la verdad. Cuisillos, mis respetos, junto con El Recodo en su momento, eran de las agrupaciones que más clubes de fans, Recodo, Cuisillos y Pequeños Musical, tenían la mayor cantidad de clubes de fans que en ese momento, pues de alguna forma estaban circulando, ¿no? En los diferentes estados de la República Mexicana. Realmente, Cuisillos todavía tiene un importante número de clubes, al igual que Pequeños Musical, que año con año incluso les hacen una convivencia y todo el rollo. Bueno, pues entonces, el caso es que tenemos las invitaciones. Yo ya andaba por otro lado, ¿verdad? El caso es que tenemos las invitaciones y las tenemos en el Facebook de La Z. Miguelito, Sayita, ¿qué les parece si apretamos juntos el botoncito que nos lleva a la música de Clásicas Grupo?

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0: 7-10.

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2: Son las 7:14.

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0: 717.

0: Muy bien, residentes, continuamos con la programación. La invitación a todos ustedes. No sé si ya se han dado cuenta que en mis redes sociales pues hay mucha actividad el día de hoy, ¿no? Ahí tenemos videos, fotos, muchos recuerdos, claro. Que seguramente si tú me haces el favor, es más, si tienes una foto con este tigre, públicala ahí en mis redes sociales. Ahí me encuentras como Tigre Molina Z, Toño Molina o Antonio Molina. ¿Sale? Facebook, Instagram, la red social que tú quieras. Oigan, y hablando de eventos, señoras y señores, la arrolladora. ¿Quieres tus pases? ¿Quieres tus cortesías? Es muy fácil. Precisamente hablando de redes sociales, las tenemos en el Facebook. Solamente chécate el post, déjanos tu comentario y nosotros nos reportamos. Vamos a corte y regresamos.
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0: estabas chaparrita.
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0: 728.

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0: 7:45.

0: de la Z. ¿Cómo estamos, residentes? Yo soy el Tigre Toño Molina. Todavía tenemos tiempo para que nos mandes tus mensajitos pidiendo tus rolitas. Y es más, como siempre lo comentamos, ¿quieres una complaceta y rápidamente?
1: Claro.
0: Grábanos una nota de voz, porque nosotros todos los días estamos checando las redes y cuando encontramos audios, las convertimos en complaceta. Y mira, así nos dejamos de que, ay, es que yo quiero tal día. No, ya, nos mandas tu audio y nosotros con mucho gusto te complacemos. Vamos a corte y regresamos. 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Ellos tienen las indicaciones para que te puedas llevar el Z Paz. Corte, regresamos.
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0: ¿Qué tal, residentes? A esta hora de la noche, aquí en las clásicas gruperas, ¿qué sucede? Efectivamente, la complaceta. ¿Claro? Y nos vamos hasta Xometla con el Barney. Ustedes ya lo conocen, claro que sí. Ya es cliente. Ya es residente desde hace mucho tiempo. Así que, mi estimado Barney, tú dime, ¿qué es lo que vas a querer el día de hoy en la complaceta?
15: ¿Qué tal, mi estimado y eterno amigo Toño Molina, el Tigre Toño? Mi estimado, te mando un enorme abrazo, espero que me puedas hacer mi complaceta y de verdad es un gusto poder saludarte a ti y a todo tu auditorio. Un enorme abrazo para todos ellos, a toda la gente que sigue la señal de la Z107.3. Espero me puedas complacer pues con un temita que se llama Tres Semanas, de Marco Antonio Solís, dedicado para una persona muy, muy, muy especial, que omitimos el nombre, pero ella escucha la Z107.3 y créeme que le va a gustar muchísimo cuando escuche esta complaceta de parte de un servidor del Barney de Xometla para ella, y de verdad espero que le guste. Vale, te mando un enorme abrazo, mi estimado Antonio Molina, el Tigre Toño, mi querido eterno amigo, de verdad un gusto poder saludarte por este medio. Nosotros seguimos adelante. Saludos a toda la audiencia de la Z107.3.
0: Gracias, mi Barney. Aquí está entonces. Pues ahora sí que tu rola favorita. No esperemos más en La Complaceta.

0: Muy bien, mis residentes. Palomita para todos. No, los he estado checando a todos y cada uno de ustedes. Bien portaditos, cantando las canciones que hemos puesto a través de la Z. En este nuestro programa, que son las clásicas gruperas, todo mundo feliz, todo mundo contento, recordando buenos momentos, sin duda alguna. Pero ya nos vamos. El tiempo se terminó. Gracias, amigos de Iztapalapa, amigos que nos están acompañando aquí en el centro de la Ciudad de México, a todos los de las grúas. Hace como 2 meses tuve la suerte de encontrarme. Ahorita voy a checar a ver si tengo el nombre de las grúas, porque pues obviamente todos los carros a veces no tienen palabra de honor y necesitas una grúa. Entonces tuvimos un servicio excelente, estupendo. Bueno, antes de irnos, el reto.
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0: La letra de la canción corresponde a una agrupación formada en 1992 por el productor argentino Aníbal Pastor. Obviamente, ese fue su proyecto, porque invitó nada más y nada menos que Arturo Rodríguez, vocalista y acordeonista, Oscar Cervantes en la batería. Se hacían llamar el grupo Espías, donde antes tocaban ellos. Posteriormente, se integraron Pablo Calderón en la guitarra, Ernesto Neto García en el bajo y Daniel Poplavsky en los teclados. ¡Sus éxitos! Con uno van a tener, El Perro, El Gato y Yo. Con ese, Amor se escribe con llanto, pues va de pilón. Pero la letra de la canción del reto del día de hoy dice así: corazón, te dije más de una vez, no te des al primer beso. Recuerda que te lo advertí, dale un tiempo más al tiempo. Corazón, y tú por correr me vuelves a hacer otra herida más. Dime cuántas van, mi corazón romántico. Corazón, de todo te enamoras y después lloras y lloras. ¿Cómo se llama la rola? ¿Quién la canta? ¿Ya tienes tu mensaje? A ver, déjame checar. Efectivamente, el 89.9% le atinaron y nos dijeron que se trata de Guardianes del Amor, Corazón Romántico. Aplausos, ¿no? Si están en lo suyo, aplausos para todos los residentes amantes de la música grupera. Con esto ya nos vamos, residentes. Se van a quedar en compañía de Luis Olivares, el Chicles. Tú lo conoces como el Doctor Corazón. Ay, no, ya le agregamos otro, ¿verdad? Ya le agregamos el Doctor Corazón también de nuestra estación, la Z107.3. Se quedan con Luis Olivares. A nombre de Miguelito y Sayita, bendiciones mil, besitos, abrazos y muchos apapachos también de este tu tigre, Toño Molina. ¡Hasta la próxima!
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0: tribu romántica, son los cuisillos, se llama Aunque Me Duela, aquí a través del 107.3 FM del Chicle Stripper, en este ya martes 23 de este junio del 2026. Gracias por estarnos acompañando, por sintonizarnos como noche a noche, aquí a través de tu señal favorita. El buen Mike está acá en los controles ya, mi querido Wazowski está de vuelta. Y bueno, pues aquí quien te saluda, como bien te decía, es el Chicles. Aparte de las 12, el Chicle Stripper, vean. Entonces, pues bueno, muchas gracias por sintonizarnos. También el score en temas mundialistas. Está el medio tiempo, Colombia contra el Congo. Y es 0-0 el marcador, va, 0-0. La neta yo digo que se lo lleva a Colombia. Dieron un juegazo en su inaugural. Me tocó presenciar estando acá en el Estadio Azteca. Y no, la neta sí. Aparte, qué golazo se chutaron en el minuto de compensación. Entonces, siento que te va a salir con turbo Colombia. Entonces, hasta ahorita ese es el marcador. Pero más adelante les voy dando actualizaciones. Está el medio tiempo. ¿Sale, vale? Voy a hacer una pausa comercial. También se viene Manantial de Vida. Así que esténse bien pendientes. Porque el maestro Ángel, aquí totalmente en vivo a través de esta señal. Bueno, pues justo en los temas y la respuesta en el tarot te la va a dar de lo que estés buscando en la salud, en el dinero y en el amor. Así que estate bien pendiente, por favor, que enseguida nos vamos a enlazar con el maestro Ángel para que a través de Manantial de Vida y la herramienta del tarot te diga qué te está deparando el destino para ti. Las 8:58, pausa y nosotros ya volvemos.
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6: Señores, señores, ¿qué tal? ¿Cómo se encuentran, mis queridos residentes? Es martes 23 de este junio del 2026. Aquí tenemos una emisión de más de Manantial de Vida, donde el Maestro Ángel, a través de la herramienta del tarot, bueno, pues precisamente te va a dar la respuesta aquí en vivo, porque recordemos que es un espacio donde tú puedes interactuar con él mandando tus notitas de audio del WhatsApp, que enseguida les vamos a recordar este número para que aquí nos manden sus notas de audio. Y bueno, pues justo en vivo el Maestro Ángel, con la herramienta del tarot, te va a dar la respuesta que tú estás tratando de encontrar en por qué no te resultan las cosas en el amor, por qué las cosas en tu negocio no te salen por más que lo intentas, por qué igual la salud te está afectando, si tal vez estás trabajado, si tal vez alguien te está haciendo daño. Bueno, pues el Maestro Ángel justo te va a resolver todas estas dudas a través de la herramienta de las cartas del tarot. Déjalo, saludo con mucho gusto en este martes. ¿Cómo se encuentra, Maestro Ángel? Buenas noches.
7: Muy buenas noches, mi estimado Chicles. Les saludo a usted y a todo su auditorio, dándole gracias a Dios por este día que ya pasó y por esta noche que viene, un día martes cargado de vibraciones positivas, un día martes para tomar decisiones, día martes para hacer de su vida lo que usted quiere, porque es un día en el cual usted no tiene que pedir, tiene que hacer. Es un día de hechos, el día martes. Martes, regido por el planeta Marte, día de fuego, de decisiones, estimados consultantes, mi estimado Chicles.
6: Ok, perfecto, Maestro Ángel, pues muchas gracias por estar de nuevo aquí con nosotros. Yo le tengo una duda, Maestro Ángel, y es que tal vez muchos caen en la superstición o en este tipo de animalitos que traen a lo mejor una mala vibra para las personas, como los de un gato negro, como tal vez las palomas, igual cuando llegan a entrar a la casa. ¿Qué tipo de animales existen y qué puede traer a las personas todo este tipo de animalitos?
7: Bueno, mi estimado Chicles, primero que todo quiero recordar que este es un programa participativo y que usted, el que está allá en casa escuchando mi programa, puede llamar ahora mismo y participar en vivo o mandándonos una nota de voz con su nombre y su fecha de nacimiento. 5646-114305. Llame ahora, la llamada es gratuita, usted puede llamar, yo le estaré respondiendo. 5646-114305 o mándeme un WhatsApp con su nombre y su fecha de nacimiento. 5646-114305. Respondiendo a su pregunta, mi estimado Chicles, sí, hay algunos símbolos que se consideran designios o presagios o malos augurios o presagios de advertencia. Voy a nombrar algunos de ellos ahora que usted me lo dice, estimado Chicles. Mariposas negras, ¿qué anuncian las mariposas negras? Las mariposas negras anuncian cambios drásticos, visitas inesperadas o señal que usted está cohabitando con energías negativas, con el ocultismo o con rituales de magia negra que le conllevan a la enfermedad. Oído atento, mariposas negras. si usted cohabita, si frecuentemente a su casa van este tipo de animalitos, las mariposas negras, cuidado, cambios drásticos, visitas inesperadas, señal que cohabita con rituales de ocultismo. Oído atento, otra cosa que suele pasar, y es muy rara que pase, pero cuando pasa usted tiene que tomar nota y estar muy atento. Murciélagos que entran a su casa. Esto significa energías negativas, cambios importantes en su vida, y puede también significar que alguna persona que esté enferma puede correr peligro. Oído atento, los murciélagos cuando entran a su casa. Oiga, en muchas oportunidades, mire usted, yo he visto que aparecen serpientes en casa cuando no hay por qué aparecer serpientes. Cuando aparece serpiente en casa, significa o se interpreta de la siguiente manera, como señal de traición. Enemigos ocultos o conflictos familiares, personas muy cercanas que por delante lo tratan, por detrás le quieren hacer daño. El enjambre de hormigas que aparece de manera repente, de manera repentina. Aves que chocan contra las ventanas de su casa. Esto significa señal de accidentes y enfermedad provocada por ritual de magia negra o energías negativas. Oído atento. Si usted está escuchando mi programa y está pasando por situaciones en su hogar de este tipo, pues usted puede marcar y llamarme y preguntarme, maestro, ¿por qué esta situación? 5646-114305, 5646-114305, teléfono que se da aquí en este programa para que usted llame o me mande una nota de voz con su nombre y su fecha de nacimiento. Seguimos adelante, chicle, ya tenemos participantes.
6: Efectivamente, ya hay participantes para este martes, maestro Ángel, y justo Elvira está en Ixtapaluca, aquí en el Estado de México, y pues dice que siempre trae un malestar en el estómago. Ella trae fecha del 12 de marzo de 1983. Recordemos que es importante que envíen su fecha de nacimiento, justo para que el maestro Ángel pueda visualizar con más exactitud. Es el 12 de marzo de 1983 y el vidente de Ixtapaluca nos dice que trae un malestar siempre en el estómago. Cheque, ¿qué nos dice, maestro?
8: Siempre ando como tapada el estómago, me duele y tengo dolores, nada más. También de cabeza y del estómago. Si es bueno o es malo, algo que traigo. Y siempre ando como desesperada, así me siento mal.
7: Bueno, a ver si le entendía a nuestra consultante de Piscis. Dice que anda desesperada y que trae problemas en su estómago, nacida el 12 de marzo del 83. ¿Estamos bien, chicles?
6: Es correcto, maestro Ángel.
7: Bueno, oído atento a lo que dicen las cartas de nuestra estimada consultante. Reina de bastos, 10 de espadas, 7 de copas, el rey de oros. Bueno, tuvo un problema con una vecina. Ella tuvo un problema fuerte con una vecina, con una mujer que vive muy cerca. Esa mujer le ofreció en alguna oportunidad alguna comida o algo que ella se comió. Y eso que se está comiendo, que le dieron a comer, le ha provocado unos desórdenes digestivos y también provoca desesperación. Le dan ganas de llorar constante, le dan ganas de dejar salir, de dejar todo tirado, salir corriendo. No duerme, no descansa nuestra consultante de Piscis. Cuidado con personas que viven cerca suyo. Y una mujer, la reina de bastos, mujer morena, bajita, cabello corto, es la que está causando este tipo de problemas. Debe tratar de visitarme. Recuerde que mañana miércoles yo estaré atendiendo nuestro centro de sanación a partir de las 9:30 de la mañana, aquí en Ciudad de México, en la calle Amado Nervo número 52. Es tiempo de dejar lejos las tristezas y vamos a tirar a lo más profundo de la mar todo aquello que nos perjudica, ya sea en salud, dinero y amor, y a eso están invitados ustedes, amables oyentes, seguidores del Manantial de Vida, a través de este programa con nuestro amigo El Chicles.
6: Muy bien, gracias, maestro Ángel, porque efectivamente siguen llegando más audios de aquí del WhatsApp, y justo ahora tenemos a Gloria, que está en Nicolás Romero. La señora Gloria, bueno, quiere saber si su papá sería capaz de hacerles daño. Ella trae fecha del 22 de septiembre de 1979. 22 de septiembre de 1979.
9: Yo quiero saber si mi papá es capaz de hacer cosas malas contra nosotros, porque todos somos mayores de edad, toda la familia, y nunca hemos podido sacudirnos de su dominio, e incluso todos le tenemos miedo. Es como si él tirara malas vibras contra nosotros, no sabría cómo explicarle. Yo, la mera verdad, creo que hasta lo odio a mi papá.
7: Bueno, palabra fuerte de nuestra consultante, que está en la transición del signo zodiacal de Virgo a Libra, y son palabras fuertes, y vamos a hacer la lectura de cartas a ver qué dicen las cartas. 7 de bastos, la carta del cielo, caballo de bastos, 5 de bastos, rey de copas. Bueno, miren, Estimada consultante, yo le voy a hacer a usted muy franco, muy honesto. Lo que dicen las cartas es lo siguiente. Mire, su padre es un hombre muy luchador, muy trabajador. Su padre es una persona que ha sido el proveedor de la familia durante toda la vida. Ustedes no han hecho nada. Y ustedes se han acostumbrado a que sus padres le den de todo. Y ustedes no han sido capaces de trabajar. Y como no son capaces de trabajar, pues no son capaces de ganar su propio dinero. Y por tal motivo ustedes se sienten dominados por su padre. Porque ustedes están en la casa de su padre. Y como su padre siempre lo ha dicho, que en la casa de él se hace lo que él diga. Porque ustedes viven bajo el sustento económico de su padre. Yo no veo que haya nada malo aquí. Yo lo que veo es que ustedes tienen que hacer su propia vida para poder ser independientes y no depender de su padre, que es el que les da de todo. Además, ya su padre está grande, estimada consultante, y no se me hace justo que todos ustedes estén viviendo bajo lo que él les pueda dar. Así orientamos aquí en el Manantial de Vida, porque decimos la verdad. Nosotros preferimos que la gente se incomode un poco con la verdad, pero decir la verdad. Si usted está escuchando mi programa y quiere saber qué le depara el destino, quiere saber una respuesta, llame ahora al 5646-114305. 5646-114305. 5646-114305 es nuestro teléfono de WhatsApp. Así le respondemos a nuestra consultante que está en la transición del signo zodiacal de Virgo a Libra. Seguimos adelante, chicas, tenemos más tiempo porque siempre invito a personas a que cuenten su testimonio de sanación y lo dejamos para lo último. Tenemos testimonio para esta noche de martes.
6: Tenemos ya testimonio, maestro Ángel, y tiene toda la razón del mundo. Al final del día también reglas de casa hay que respetarlas y pues si uno no quiere acatarse esas reglas, pues hay que volar del nido y hay que ser independientes. Pero sí, mire, maestro Ángel, tenemos por acá igual hay un testimonio que pues justo alguien se comunicó, no nos deja datos tan específicos, pero se comunicó porque tenía a su hijo hundido en el alcohol y debido a esto a una relación y usted lo salvó. Justo nos está diciendo esto por este audio.
10: Chicle, buenas noches. Mire, yo quiero dar un testimonio porque yo tenía un problema con un hijo que estaba consumido en el alcohol, ¿sí? Desafortunadamente ya estaba tocando fondo. Entonces, pues visité al maestro Ángel y nos pudimos dar cuenta que el daño provenía del lado de la suegra de mi hijo, ¿sí me entiende? Entonces, pues gracias a Dios ya lo tengo mucho mejor, ya lo tengo fuera de eso. Esa relación con esa niña me lo estaba consumiendo en el alcohol, pero fue un daño que el maestro descubrió, fue un daño que le hizo la suegra de mi hijo, o sea, la mamá de esa niña. Y gracias a Dios lo tengo liberado, gracias a Dios lo tengo ya fuera de ese daño, lo tengo fuera del licor y está muy bien.
7: Bueno, agradecemos estos testimonios porque yo siempre las personas cuando van a mi centro de sanación espiritual les digo, si su caso le es favorable y usted quiere contarlo y compartirlo a través de la radio, lo puede hacer dejándome su nota de voz. Así, si usted me está escuchando, déjeme su nota de voz y mañana la estaremos pasando aquí en el programa con el chicle. 5646-114305, 5646-114305, llame ahora y descubra qué le depara el destino, ya sea en salud, dinero o amor, o mándeme un WhatsApp al 5646-114305. Bueno, chicle, ya me despido en esta bella noche de martes. Hasta pronto.
6: Hasta pronto, maestro Ángel. Nada más por último, me gustaría, ese es el número de WhatsApp, pero si quieren acudir personalmente a que usted los atienda, ¿en dónde se encuentra su centro de sanación?
7: Estamos aquí en Amado Nervo número 52, saliendo del metro normal, entre Avenida de los Maestros y Lauro Aguirre. Mi horario de atención es de 9:30 de la mañana a 5:30 de la tarde, todos los días, de lunes a viernes, sábados y domingos estoy hasta las 2 de la tarde.
6: Perfecto, muchas gracias, maestro Ángel. Mañana por aquí nos escuchamos en una emisión más de Manantial de Vida.
7: Hasta pronto.
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0: Sociedad, a veces esta canción era como Amarte Duele prácticamente, ¿no? Bueno, son las 9:53. Gracias por estarnos acompañando aquí a través del 107.3. Momento de hacer una pequeñísima pausa comercial porque ya damos inicio con los adoloridos de la Z. Entonces, rola que quieran, rola que me vayan mandando y de inmediato así a la voz también va saliendo a través del WhatsApp. Mándeme notitas de voz en el 55 35 06 25 06 55 35 06 25 06. Soy el Chico, que se haga una pausa comercial y nosotros ya regresamos.
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0: Buenas noches. 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

0: Son las 10 de la noche con 3 minutos, ya las 10 con 3, aquí a través de los adoloridos de la Z. Muchas gracias por estarme sintonizando aquí a través de su frecuencia favorita. Gracias por estar aquí en sintonía con nosotros. Y les tengo un live a través de Facebook, traigo Facebook Live. Búscame como Luis Olivares, entre comillas, el chicles. La neta, lo vas a identificar porque mi foto de perfil está antiquísima, ya... ya tiene un chorro de tiempo ahí, es desde el mes que se apoya a la lucha del cáncer de mama. Bueno, es un moñito como rosa con mi logotipo, entonces esa es mi página oficial. Somos como 250,000, es ahí, pícale, ahí entra y les tenemos live. Así que los voy saludando con mucho gusto. La gente que se va conectando por aquí también, muchas gracias. Pues aquí andamos, a la orden pa'l desorden, ¿sale? Moisés, ya se están conectando. Ahí van vía Facebook, vía WhatsApp. También les voy a atender en este martesito. Por cierto, ganó Colombia 1-0. Sí, terminó ganando Colombia 1-0. Yo sabía que así iba a quedar el asunto. Vamos a escuchar ya quién se reporta en esta noche de martes. Hola.
1: Buenas noches, soy Rodrigo. ¿Podrías proporcionar mi número para conocer a mí?
0: Ah, proporcionar números. Igual más adelantito. A ver, aquí tengo más. Hola.
2: Hola, buenas noches, chicles. Un saludo para todos los trompudos de la 57 de Pontitlán. Ahí me pones una rola de los Temerarios, la que sea. Bonita noche y bendiciones para todos ahí.
0: Bendiciones,
2: carnal. Aquí quedamos a la orden para todos los taxistas de Suburbano de Pontitlán. Lado de Mayimbu, guapo de guapo de la zona norte de Pontitlán. Un saludo para todos los taxistas de Pontitlán. Un
0: saludo a todos los que andan en Cuauti, en especial para Mequillo Mayimbu. Las líneas también están habilitadas 55-52-59-0829 o 55-52-59-2391. Márcame y enseguida te contesto también por aquí de boleto. Hace un chorro de frío, la neta, el día de hoy. Y más aquí en cabina, ahora sí el aire está fortísimo. No sé cómo allá fuera el asunto, pero acá tenemos un poco de frijol. Del otro lado, Mike, ¿nada? ¿En serio? Chales. Bueno, ahorita igual te cambio lugar, mi querido Mike. Chicles, no sé qué hacer. Mira, yo estoy en un dilema con la madre de mi hijo. Porfa, necesito un consejo. Márcame. Moisés, no me dejes por acá tu número. Si quieres, elimina el comentario. Y mejor déjamelo por mensaje directo. Esto es para la gente que está acá en el live. Déjenme mensajito. O sea, ¿qué es lo que les está sucediendo? ¿Por qué quieren entrar al programa? Y eso sí, un número donde marcarles. Pero solamente déjenmelo por mensaje, ¿va? Porque ya saben que los inquehaceres también luego agarran los números de aquí del... Uno trae buenas intenciones, pero no sabemos quién está conectado. Así que, bueno, pues solamente déjenmelo por su número, por mensaje directo. Una breve explicación por qué necesitan entrar al programa, por qué necesitan que les marquemos. Si solo se quieren desahogar, si traen algo atorado ahí en el Cora, si la regaron y quieren una reconciliación, si viceversa, quieren ustedes... ya cerrar capítulos. Bueno, va. Chiglito, un consejo con una relación de 5 años. Aide Hernández, ¿pero qué pasó? ¿Ya tronó el asunto o qué? O sea, también sean un poco más específicos, please. Escobar Gerardo, hola, saludos desde Tepoztlán. Saludos a la banda de Tepos. Bueno, Tepoztlán y Tepoztlán. Akire Morán, hola, manda saludos para Chimalhuacán, saludos hasta Chimalhuayork. Chicle, todos los días te escucho por internet. Saludos desde Taxco, va, saludos a la banda de Taxco. Muchas gracias. Saluditos, Daniel Medina, gracias, bro. Saludos para la panadería Los Vargas de Lomas.

0: más larga. Va a saludos a la banda de lo más larga. Chicles dice, mándame un saludo, yo te mando un beso. Besos, mi querida Cari. Desde, que es Karina González. Desde aquí, desde Tlalnepantla, Morelos. Saludos, mi querido Daniel. Buenas, dice, quiero un consejo para el desamor. Déjamelo por mensajito directo de qué es lo que necesitas. Va y el número donde te marcamos. Órale, un gusto saludar a mi gran amigo, el Chicles. Abrazo, que rompehueses y cure empachos. El gran Moy Power. Te mando un abrazo, carnal. Mi querido Moy Power. Buena vibra. Iwa. Mi querido Moy Power, los voy a platicar un poquito. Me voy a tomar un minutito nada más de volada de este espacio y del tiempo de ustedes, porque ustedes hacen el programa. Pero yo le aprendí un chorro a mi querido Moy Power. Yo era un escuincle, literal, todo un escuincle. Y él era un maestrazo, siempre ha sido un maestrazo en la radio. Él muchísimos años estuvo a cargo y capitaneando la turbonave de 97.7, cuando 97.7 pertenecía aquí a esta gran casa radiofónica, y era popera. Entonces, pues bueno, el buen Moy Power diario salía a las calles de la CDMX a cargo de la turbonave, y le llegaba a caer ahí yo justo a la turbonave para pues ver qué hacía Moy y cómo entraba el aire y pues la neta sí, siempre he aprendido de buenos amigos, entre ellos mi querido Moy Power. Así que mi querido Moy Power, te mando un fuerte abrazo, carnal. Parte igual de tanto de Radio Centro, de Promo Centro y pues pieza elemental de esa gran estación que fue 97.7 y la turbonave. Bueno, así que buena vibra, igual. Saludos desde Tetela de Ocampo. En el diario te escucho. Marco Meneses, saludos para el amor de mi vida, Mildred Olvera. Mi Chicles, saludos desde Santa Catarina Tlalnepantla. No era Tlalnepantla, era Tlaltempan. Ah, ok, Tlaltelpan, en Puebla. Va, saludos a Santa Catarina, Puebla. Saludos para Juan Carlos II. Saludos desde Pachuca, mi Chicles. ¿Esto dónde está, Chicles? ¿Cómo dónde está? Si lo están viendo ahí. Estoy en el... Es Facebook Live. Y es vía la página, estoy como Luis Olivares entre comillas el Chicles. Ya les dije, mi foto está bien pasada, es una del moñito rosa con el logotipo, y ahí estoy conectado. Manda un saludo, mi Chicles, saludos desde Dolores Hidalgo, Guanajuato. Órale, saludos hasta Guanajuato. Juan Carlos II, la hola. Brian Peralta, saluditos, mi buen Chicles. Te dejé, mi Chicles, por favor, márcame, va, ahorita que termine el live, recibo ahí y reviso los mensajitos, va. Saludos de Nicolás Romero, ok, bueno, pues a ver, vamos a tener llamadas telefónicas, a ver si alguien se nos reporta. Hola, buenas noches. Hola. Maribel, déjame tu número por mensaje. ¿Cómo?
1: ¿Qué tal? Buenas noches.
0: ¿Quién habla? Buenas noches.
1: Habla Alexis.
0: ¿Cómo estás, mi querido Alexis?
1: Aquí ya a punto de descansar.
0: Vientos, ¿dónde me escuchas tú, Alexis?
1: De aquí, de Iztacalco.
0: Saludos a la banda de Iztacalco, carnal. ¿Qué parte estás de Iztacalco?
1: En Agrícola Oriental.
0: ¡Ufas! Venga, carnal, te mando un fuerte abrazo hasta la Agrícola Oriental. Oye, carnal, ¡ay, bájale a tu radio, please!
1: ¿Listo?
0: Listo, solo escúchanos por el teléfono. ¿En qué te puedo servir? Ahora sí, bienvenido a Los Adoloridos.
1: Muy bien, gracias por recibir mi llamada.
0: Nombre, ¿de qué, carnal? ¿En qué te podemos servir?
1: Tengo un tema ahí con una persona que estaba saliendo con ella.
0: Ajá.
1: Pero, pues, en realidad nunca se formalizó nada.
0: Ok.
1: Entonces, pues, como yo dije, no, pues, no se va a formalizar nada, no somos nada, pues, empecé a seguir mi vida y todo eso, ya cuando se dio cuenta que estaba ya con otra persona, ya llora, ya hace cosas. Entonces, pues,
0: o sea, aplicó el de uno nunca sabe lo que tiene hasta que lo pierde.
1: Sí. Y pues, ¿cómo te podría decir? Sí hay un sentimiento hacia su persona, pero también no me sentí valorado cuando estaba muy clavado de ella.
0: Ok, o sea, sientes que fue a destiempo el asunto. Cuando te entregaste no aportaron nada, y ahora que ya las cosas no están, pues ya intentan.
1: Pues sí, honestamente sí me gustaría pues quedar bien con ella, en el sentido, si en su tiempo no hubo nada, pues desearle lo mejor, ¿no? Y retirarme de la mejor manera.
0: Va, me late. ¿Ya cómo se llama?
1: Pamela.
0: Pásame el número de Pamela, por favor.
1: Ok, te lo digo. Es 55.
0: Ajá.
1: 38-44.
0: Ajá. Ok. Ya está. A ver, déjale, voy marcando. Ah, Pamela, ¿y qué canción quieres para Pamela?
1: Pues una que me recomiendes, como para decirle que no la voy a olvidar o que la quiero.
0: Nunca te olvidaré. Creo que es Alex Ubago. A ver, vamos a buscarlo. Aguántame tantito, ¿va?
1: O toda la vez a la de Todo lo fue.
0: Todo lo fue. Híjole, va. Me late. De mi compa Lenin Ramírez. Ahí voy. Sale.

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1: Pues no me contesta Pamela, carnal. Voy a otro intento. Va, no me cuelgues, aguántame. Ojalá que conteste, mi querida Pamela.

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1: Pues no, carnal, no me contesta. Carnal.
2: ¿Te puedo pasar el último intento de otro número?
1: Sí, claro.
2: A ver, te lo digo.
1: A ver.
2: 55-31-35.
1: A ver, 31-35, ajá. Ok, ya está. ¿Este número también es de ella o qué? Pues me supongo que sí, ¿verdad? A ver, vamos. Los de acá del Facebook Live, ahorita les leo, aguántenme tantito. Estoy tratando de atender todo lo que me llega, tanto Facebook, mensajitos del WhatsApp. A todos les estoy atendiendo por todos lados. Entonces ahorita regreso con ustedes. Y igual mándenme por mensajito por qué quieren entrar al programa. Uy, acá nos manda directo al buzón. Si quieren reconciliarse, si quieren cerrar capítulos, si se quieren desahogar. Y una breve descripción de por qué necesitan entrar aquí al programa. Y además también agreguen su número para podernos comunicar. Héctor López, este comentario lo quería leer, dice: hola, y el zorro fresa, no manches, carnal, estás 15 años para atrás. O sea, 15 años desactualizado de mi carnal Juan Carlos, que ya no está de este lado. Había sido quien más años había hecho el programa, mi carnal Juan Carlos Chiñas, pero ya nos quedamos con ese trono hasta el día de hoy. Batimos el récord y quien ha hecho más años este programa llamado Los Adoloridos de la Z, que lleva alrededor, estábamos haciendo cuentas, son ya 13 de un servidor, como 11 de Chiñas, o 12. Son 25 y, bueno, 6 meses del muñeco y 2 del jitomate. Como 27, 28 años lleva, pero quien más ha hecho el programa es un servidor y eso es gracias a ustedes. Entonces, les agradezco el que noche a noche me estén aquí en sintonía. Muchas, muchas gracias. Eso es por ustedes y, pues, es el tiempo que llevamos por acá. Así que, carnal, demasiado desactualizado el comentario porque nomás ya mi carnal anda hasta en otra casa. Brother, ¿qué crees? No me contestó, está apagado también ese.
2: Bueno, pues ya ni modo.
1: Bueno, pues ya está, carnal. Cualquier cosa aquí ando, ¿sale?
2: Gracias.
1: Órale, gracias a usted. Cuídese. Buenas noches. Aquí te dejo con tu rola porque es una rolototota. Las 10:17, 10:17 aquí a través de Los Adoloridos.

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1: 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Y pues han llevado artistas de primer nivel, como ahora que le toca a mi compa el Bebeto. Entonces clávense a mi Instagram, justo les acabo de escribir esta historia que les estoy diciendo, también la estaba grabando, y ahí hay sorpresas para que se lancen de grapa conmigo, va. 10 de la noche con 28 minutos, 10:28, vamos a atender llamadas telefónicas entonces. ¿Quién está por acá? Hola, buenas noches. Hola, ¿quién habla? Buenas noches.
2: Mi nombre es Michelle.
1: Hola, Michelle, ¿cómo estás?
2: Muy bien.
1: Qué bueno, Michelle, ¿dónde me escuchas tú?
2: Mira, me encuentro yo en Atizapán de Zaragoza.
1: Órale, saludos hasta Atizapán. ¿Y en qué te puedo servir?
2: Mira, bienvenida a Los Adoloridos. Por unos problemas que tuve, me alejé de mi novio. Entonces quisiera saber si le podrías marcar para ver, más que nada cómo se encuentra y que si, bueno, nos podías reconciliar.
1: Ah, reconciliarse entre ustedes. ¿Pero por qué terminó el asunto entonces?
2: Pues por unas situaciones que tuve, y la verdad pues me enfoqué más en esos problemas que ahora sí que en la relación.
1: Okay. ¿Y cómo se llama tu galán?
2: Él se llama Marco.
1: Pásame el número de Marco, porfa.
2: Okay.
1: Okay, te escucho.
2: 55. Uh-huh. 25.
1: Uh-huh. 47. Uh-huh. Va. Marco, ¿verdad? ¿Qué canción quieres para Marco?
2: Mira, quiero que le dediques una de Karim León.
1: ¿Cuál de Karim?
2: Me parece que se llama Vuelve.
1: Órale, va, vamos acá. A ver, ahí vamos.

0: favor, grabe su mensaje después del tono.
1: Híjole, hoy no hemos tenido suerte, la neta. Ayer estuvieron buenos los casos, ayer sí culminamos todas las llamadas, pero bueno, es el riesgo que se corre cuando estamos totalmente en vivo.

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1: Pues no, nena, no nos contesta Marco. Voy al último intento, ¿va?
2: Vale, muchas gracias.
1: Órale, ya estás. Ahí vamos, ahí vamos.

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1: Por favor, grabe.
2: Pues no, nena, voy al último intento, ¿va?
3: Ay, sí, muchas gracias.
2: Órale, va. A ver, vamos con el buen Marco.

0: 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La llamada se cobrará al teléfono.
1: Pues no. A ver, voy acá. Hola, hola. Nena, ¿qué crees? No más nada. Bueno, bueno.
2: Ya ni modo, mi chicles.
1: Ok, va, pues aquí estamos a la orden, ¿sale?
2: Muchas gracias, que pases bonita noche.
1: Igualmente, buenas noches. Aquí te dejo con tu canción de cualquier manera. Las 10:34, menos 10:34 son los adoloridos de la Z.

0: noche con 52 minutos. ¡Qué rolota acabamos de escuchar, eh! Esa me gusta. Me like. Así que, bueno, vamos a escuchar los audios del WhatsApp. El día de hoy es martes. Martes 23 de junio, ya no sé ni en qué día vivo. Andamos locos entre el mundial, entre transmisiones, entre todo el show. Así que, bueno, vamos a escuchar los audios del WhatsApp. 55-3506-2506. Hola.
1: ¿Qué tal? Un saludo para todos los saludos. Les mando saludos desde Ceres Chedraui, de Zumpango. Quisiera que me pusieran la canción de Mi Segunda Vida de la Arrolladora.
0: Va, híjole, arriba los infieles. Enseguida, igual ahí con Plasco. A ver quién más aquí. Hola, hola.
2: ¿Qué onda, chicas? ¿Cómo estás? Oye, canal, écheme un grito. Fíjate que tengo unos problemas con mi esposa y la neta, pues quiero hablarlos. Quiero platicarte un poquito de la situación y quiero pues hablar con ella y hacerle saber que pues no es lo que ella cree.
0: ¿Será?
2: Espero me puedas escuchar y pues platiquemos.
0: Ok, ok, carnal. A ver, más notas de voz. Notas de audio, mándenme por WhatsApp, hola.
3: Hola, chicles, ¿le podrían mandar un saludo a mi abuelito, por favor, porque mañana es su cumpleaños? Y a también a mi hermanito y a mi mami, por favor.
0: Qué buena onda. Va, va, va, muchas gracias por estarnos acá pendientes. Ay, a ver, ¿quién más se nos reporta? Hola, hola, buenas noches.
4: Chicles, te voy escuchando, Fenitas. Afuera lo estamos conectando desde aquí de Catepec de Morelos. Te estoy insistiendo para que me puedas echar una llamadita para dedicarle una canción al amor de mi vida. Soy Fernando desde Catepec de Morelos.
0: Va, saludos a mi tío Fernando desde Ecaterror de Morelos. Muchas gracias. Bueno, pues, a ver, ¿quién más? ¿Quién más? Hoy andan muy al tiro también, ¿eh? Muchas gracias.
5: Hola, buenas noches. Te saludo desde aquí, desde Cuautitlán Izcalli, en el mero tráfico, la hora pico. Para ver si me puedes conversar con la canción de mi cómplice, de los Cardenales, dedicada para la persona que se llama Fabián, que trabaja en Industrias Alimenticias Aris.
0: Va, ella es mi cómplice, la socia de mis sueños, cada suspiro al despertar. Va, pues vamos a complacer enseguida del corte comercial y ya regreso con más. ¿Sale? Son las 10:55 minutos, 10:55. Hago una pausa y nosotros ya volvemos.
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0: 11 de la noche en punto, las 11 en punto. Gracias por estarnos acompañando a través del 107.3, 11 en puntito. Ahora sí llega el momento de irnos directo a la frase para este martesito. Apenas es martes, aquí avanzamos. Y diría mi carnal Alex Aguilar, martes de no te cases ni te embarques, ni de la señal de la Z te apartes. Algo así dice mi carnal. Bueno, pues ahora sí, es momento de la frasecita para esta noche. 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

Sale las 11 de la noche, 16 minutos, 11 con 16. Gracias por sintonizarme aquí a través de Los Adoloridos. Yo voy a atender más llamadas telefónicas a ver si se reportan en esta noche de martes. Martes 22 apenas, ¿verdad? 23. Hola, ¿quién está acá? Buenas noches. Bueno, bueno. Quedan, creo que libres las líneas, ¿verdad? 55-52-59-08-29 o 55-52-59-23-91. ¿Va? 55-52-59-08-29 y 55-52-59-23-91. Es la forma que vamos a estar aquí en contacto vía llamada telefónica y será un placer recibirte por aquí. Entonces, bueno, pues échame un grito y con mucho gusto vamos a estar al pendiente de todos ustedes. ¿Va? Márcame, voy a complacer mientras con algo de Vagón Chicano y ya regreso con más del programa. 11 con 17 minutos, 11:17 ya, y nosotros tenemos mucho más aquí a través de tu frecuencia favorita. No te nos despegues, que estas son unas rolas, pero rolas adoloridas, ¿eh?

11 de la noche con 30 minutos. Ah, esta rola estaba buena, esta que seguía. Bueno, pues muchas gracias por estarnos aquí acompañando a través de su frecuencia favorita. Ha llegado el momento de entrar a esta sección donde puedes mantener en el anonimato, donde te puedes desahogar así, Agustín Melgar. Donde, pues ahí puedes soltar todo, si tu caso es bastante peculiar tal vez. Bueno, pues nos puedes echar un grito a través del 55 52 59 08 29, o por el 55 52 59 23 91, ¿va? 5259-0829 y 5259-2391. De esa manera vamos a estar en contacto y en comunicación vía línea telefónica, porque ahora sí, esto que está en el anonimato es el corazón oculto.

0: 52-59-08-29 y 52-59-23-91 es lo que tienes que marcar para estar en contacto con nosotros. Y si es que a ti te interesa hacer el corazón oculto, va. En este momento, échanos un grito. 55-52-59-08-29 y 52-59-23-91 para que te desahogues justo a gusto, ¿va? Así lo mantenemos de manera anónima. No sabemos quién está del otro lado, no sabemos si esa historia tan fuerte a quién le pertenece. Y bueno, intentamos quién está, ver quién está por aquí. Hola, hola. Bueno, bueno. Es que si hay alguien, pero no me sale el rollo. Hola, hola. No lo escucho, creo que bien. A ver, bueno. 52-59-08-29 y 52-59-23-91. Hola, hola. Sale, se fueron. Algo está pasando también con nuestras líneas. 55-52-59-08-29 y 55-52-59-23-91. Hola, hola. Hola, buenas noches. ¿Quién habla?
1: José Ramírez.
0: ¿Qué rollo, mi querido José?
1: Sí, yo pedí una rola.
0: Ok. ¿A qué rola quieres?
1: Sí, pedí una de Joan Sebastián, la de Tatuajes.
0: Órale, va. Ahora te complazco, carnal. Aguántame porque nada más ando en el corazón oculto. Entonces, ¿quién anda por acá? Hola, hola. Bueno, bueno. A ver, algo está pasándonos. Bueno, bueno. Hola, buenas noches, carnal.
2: Bueno, bueno.
0: Sí, buenas noches, yo sí te escucho.
2: Mira, quiero contar una historia que tengo.
0: ¿Cómo?
2: Una historia que tengo de una persona que conocí hace unos 9 años.
0: O sea, ¿pero en el corazón oculto o cómo?
2: Así es.
0: Ah, okay, eso dime, quiero hacer el corazón oculto. Venga, carnal, ¿qué show? A ver, cuéntame, la conociste hace 8 años.
2: Mira, yo lo conocí en una panadería. Uh-huh. Y yo era muy casado.
0: Órale, ajá.
2: Y pues congeniamos los dos. Seguramente pues, me gustó con esa persona. Que pues todavía hasta la fecha pues la sigo extrañando.
0: Pero esa persona, ¿qué? O sea, no es que no te entiendo qué rollo sea o por qué mantenerlo oculto. No estoy logrando entender la historia.
2: Lo que pasa es de que ella también está casada.
0: ¡Ah! ¡Los dos están casados!
2: Exactamente.
0: Ah, ok. Y ahora sí, ya salió el peine, ya entendí.
2: Pues, así, se hicieron las cosas los dos. Uh-huh. Y pues,
0: fácil,
2: su pareja de ella y su pareja mía pues, se
0: dieron cuenta. No manches, ajá. ¿Los cacharon a los dos?
2: Exactamente.
0: No manches. ¿Y luego en qué terminó el rollo? ¿Cómo fue el show?
2: Pues,
0: dijimos
2: que nos íbamos a dar un tiempo para ver quién de los dos nos iba a separar de su pareja. Pues esta persona no, nunca se separó de ella. Entonces yo en la actualidad no fue todo mi esposa.
0: ¿Entonces qué? Ya no escuché lo último, carnal. ¿Entonces qué?
2: Yo te había sido con mi esposa.
0: O sea, ¿pero tú sí estabas dispuesto a dejar entonces a tu esposa o qué?
2: Así es. Me doy cuenta que esta persona me dio mucho cariño, mucho amor, que lo que con mi esposa nunca lo tuve.
0: O sea, extrañas a tu amante, la realidad. Estás con tu esposa, pero extrañas a tu amante.
2: Exactamente. Y pues ahora sí ya no supe nada de ella. Y pues lo único que supe fue de que ella tuvo un hijo mío.
0: ¡No manches! ¿Tu esposa tuvo un hijo tuyo? ¿Y en qué acabó el asunto o qué?
2: Pues creo que ella se desapareció.
0: A ver, bájale a tu radio, porfa, carnal.
2: ¿Perdón?
0: Bájale a tu radio, please.
2: Es que vengo oyendo el radio del carro.
0: No, pero escúchame aquí por el teléfono o bájale, please.
2: Bueno, ya.
0: Ajá.
2: Sí, creo que ella tuvo un hijo mío.
0: Ajá.
2: Y pues desaparecieron los dos, bueno, y con su pareja ella.
0: No manches, ¿y ya no sabes nada de ellos?
2: No, ya no supe más de ellos.
0: O sea, de tu hijo nada, ni que lo registraron, nada.
2: No.
0: No manches.
2: Pues así, pues, donde esté ella, pues quisiera saber algo de ella, o que esté bien con mi hijo.
0: Okay. Y, no, pues es que ni para marcarles ni nada, vean, nada más hacerles el llamado.
2: No, pues tengo que, cambio número telefónico y todo, nada más. No sé si ponga su nombre de ella.
0: Sí, claro, pues adelante.
2: Ella se llama, ella fue la que la conocí en el trabajo y todo, sí, me gustó su forma de ser de ella.
0: Okay, ya nada más no supe que ella se llama cómo.
2: No, ya no supe nada de ella. Fui para ver a su prima y me dijo, no, yo también no sé nada de ella, se desaparecieron de aquí.
0: ¿Pero cómo dices que se llama?
2: Lo único que sé que puede ser que está en Veracruz, porque ella era de Veracruz, la chava.
0: Okay. Pero, o sea, ¿ya no quieres dar su nombre, pues?
2: Creo que es Felipa Santana.
0: Ah, okay.
2: De Cruz.
0: Va desde Veracruz, que tal vez alguien que le pueda decir que se anda buscando. Bueno, sí. Pues carnal, ojalá que sepas algo de tu hijo, de ella, de pues, llegar a una mejor negociación, los términos que se pudiesen estar, y pues adelante.
2: Pues sí, no sé si puedas complacer una canción para ella, una de Remy Valenzuela.
0: Claro, ¿cuál de Remy?
2: Ay,
0: pues me olvidan
2: muchos nombres. Estuvo muy sonada mucho anterior esta canción.
0: Mi princesa. Mira, de Jardín Olvidado, El Telegrama, Invéntame, La Novena Maravilla. Se va muriendo. Ah, Se va muriendo mi alma, ¿no es?
2: Ándale, esa.
0: Órale, aquí te la dejo entonces, ¿sale?
2: Gracias. Y un saludo para todos los de Didi Uberfiando.
0: Va, saludos a toda la banda que anda uberdidiando. Aquí te la dejo, carnal. Muchas gracias. Venga, saludos a toda la banda de Ciudad Neza, donde hay pura belleza, pura grandeza. 11 de la noche con 38 minutos. Estuvo bueno el corazón oculto, ¿eh? Ayer también hubo un caso similar, o sea, era una relación extramarital y terminaron pues embarazados esa relación del otro lado. Sin embargo, pues aquí él sí estaba dispuesto hasta dejar a su propia familia, a su propia esposa, con tal de quedar con la amante. O los dos, al final del día, eran los que tenían aquí compromiso. 11:38, buenas noches. We'll be right back.

0: Sale 11:44, 11:44, prácticamente hemos llegado al final de este show. Justo igual vamos a estar atendiendo sus últimos mensajitos que nos pusieron en el WhatsApp para ya cerrar el programa. Sé que les voy a quedar a ver algunos, pero a ver hasta dónde lleguemos.
1: Buenas noches, mi amigo, el Chiquilizas. Yo quería mandar un saludo para mi hermano Roberto Carlos. Llevamos desde las 4 de la mañana trabajando y apenas estamos acabando de la hora.
0: No manches.
1: ¿Nos podrías complacer con la canción de Dios por delante, por favor?
0: Órale, va, carnal. Te mando un fuerte abrazo. Cuídese. Gracias por estar aquí pendiente. A ver, aquí tengo otro. ¿Quién más?
2: Hola, Chicle. Buenas noches. Te hablo para que me complazcas en tu poema en los patológicos de la Z107.3 FM. Te voy a complacer la canción para mis primos Campos López, de parte de su primo Armando, de la alcaldía de Estacalco, en los patológicos de la Z107.3. Bye.
0: Sale, pues muchas gracias, carnal. Te mando un fuerte abrazo. Gracias por estarnos aquí acompañando. Así hemos llegado a la parte final. Cuídense mucho. Feliz noche para todos. Gracias por habernos sintonizado. Mike estuvo ahí en los controles. Yo soy el Chicles. Y mañana, miércoles, mitad de semana, nos escuchamos en punto de las 10 de la noche. Bye, bye. Bonita noche para ti.
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21: 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Polvo, lluvia, tráfico. Nuestro coche aguanta de todo, pero mantenerlo limpio no tiene por qué ser un lujo. Hoy te enseñamos cómo preparar un shampoo para lavar el auto. Anota la receta y dale a tu auto el brillo que se merece.
22: Y en otros temas, la fiebre mundialista está aquí. Pero ojo, haz que ruede el balón y no tus gastos.
21: Si quieres saber cómo evitar que la pasión mundialista te deje fuera del juego, quédate en la Revista del Consumidor Radio.
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21: En la actualidad, crear nuestras propias tecnologías domésticas es la opción ideal para elaborar productos básicos con ingredientes de calidad y muy accesibles.
22: Lo mejor, no tenemos que buscar por horas lo que necesitamos, ya que lo encontramos en tiendas de materias primas y droguerías. Por eso vamos a preparar nuestro propio shampoo para lavar el auto. ¡Manos a la obra!
21: Recuerda que cada receta está aprobada por el Laboratorio Nacional de Protección al Consumidor. Los ingredientes que vamos a utilizar para hacer 750 mililitros son: una taza de agua purificada, una pizca de colorante vegetal azul, una cucharada sopera de cera de carnauba, dos tazas de lauril éter sulfato de sodio y cuatro cucharadas soperas de polisorbato 20.
22: También vamos a necesitar los siguientes utensilios: una taza medidora, una cacerola con capacidad de 2.5 litros, un embudo, una cuchara sopera y una botella de plástico de 750 mililitros con tapa. Su preparación nos va a tomar nada más y nada menos que 25 minutos. Sin duda, una gran ventaja.
21: Para poder elaborar nuestro champú para auto, comenzamos vertiendo el agua en la cacerola y la calentamos. Una vez caliente, agregamos polisorbato 20 y revolvemos. Cuando el agua esté a punto de hervir, agregamos una cucharada sopera de cera de carnauba. Agitamos hasta que se incorpore por completo y dejamos hervir durante 3 minutos. Retiramos del fuego, agregamos el lauril éter sulfato de sodio y removemos suavemente. Después incorporamos el colorante y mezclamos hasta que el color sea uniforme.
22: Por último, con ayuda del embudo, envasamos nuestra mezcla en la botella de plástico y colocamos una etiqueta con el nombre del producto, la fecha de elaboración y de caducidad. En este caso, considera que su tiempo de caducidad es de 6 meses. Finalmente, pero no menos importante, hay que guardarlo en un lugar fresco y seco, fuera del alcance de niñas y niños. ¡Y listo! Tenemos nuestro propio shampoo para auto. Para usarlo, toma en cuenta que para 10 litros de agua se deben disolver aproximadamente 15 mililitros de shampoo. Al final del día, apostar por las tecnologías domésticas no es solo una forma de ahorrar, es tomar el control de lo que consumimos.
21: Si quieres aprender a preparar otras tecnologías como crema de cacahuate, gel para el cabello o jabón líquido corporal, puedes visitar nuestro canal de YouTube, Profeco TV.
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21: La fiebre por la Copa Mundial de Fútbol 2026 ya está aquí y con ella la emoción llega a su punto máximo. Seas aficionado o no, el ambiente festivo invita a participar en celebraciones que, sin planificación, pueden desbordar tu presupuesto.
22: Entre las suscripciones para ver los partidos, la playera oficial o las salidas con amigas y amigos, los gastos se pueden elevar. Por eso, consumir de manera inteligente te permitirá disfrutar la intensidad del torneo sin poner en riesgo tu estabilidad económica.
21: No se trata de no gastar, sino de hacerlo con conciencia. Si vas a comprar productos alusivos con responsabilidad, evita hacer gastos con cargo a tu tarjeta de crédito. Además, para que tus finanzas no reciban una tarjeta roja, considera las siguientes reglas del juego.
22: Establece un presupuesto y define cuánto gastar en artículos y celebraciones sin descuidar tus gastos fijos. Compara precios antes de comprar y elige siempre establecimientos formales.
21: Guarda tus comprobantes, ya que son tu única defensa para cambios, devoluciones o aclaraciones. No olvides que la propina es opcional, ya que es una gratificación voluntaria por el servicio, no un cargo obligatorio.
22: Reflexiona antes de gastar y pregúntate si realmente necesitas el producto o si el lugar donde verás el partido justifica el gasto. Disfruta sin la camiseta oficial. Puedes vivir la emoción del fútbol sin necesidad de gastar de más.
21: Y hablando de camisetas, puedes consultar los costos de los productos oficiales en diferentes establecimientos en el programa ¿Quién es quién en los precios? Pero el precio no es lo único que debes vigilar. En plena fiebre mundialista, las imitaciones y los productos de baja calidad están a la orden del día. Por eso, si vas a comprar algún producto, revisa la calidad de los materiales. Examina las costuras, acabados y resistencia para detectar productos de baja calidad.
22: También verifica el empaque, ya que los artículos originales tienen sellos, hologramas y etiquetas de licenciamiento oficial de las marcas deportivas. Fíjate bien en la nitidez, la calidad de impresión y ortografía de las etiquetas. Las imitaciones suelen tener errores o empaques deficientes.
21: Recuerda comprar en tiendas o distribuidores oficiales. Es la forma más segura de garantizar la autenticidad del producto y hacer valer tu garantía. No te confíes. Aunque la compra sea digital, no debes de bajar la guardia.
22: Para evitar fraudes en tus compras en línea, toma en cuenta las siguientes recomendaciones. Compra en sitios seguros y verifica que la dirección comience con https://. Tenga certificado de seguridad vigente y ofrezca métodos de pago confiables.
21: Comprueba la identidad del proveedor. Asegúrate que el comercio tenga domicilio físico, teléfono, correo electrónico u otros medios de contacto. Consulta la reputación de la tienda y busca opiniones o referencias de otros compradores antes de pagar.
22: Lee los términos y condiciones. Hazlo para evitar sorpresas y conocer las políticas de envío, cambios y devoluciones. Analiza la descripción del producto y revisa materiales, talla, colores y dimensiones. Compara las imágenes con el original y verifica que el número de modelo coincida. Desconfía de las gangas, ya que si el precio está muy por debajo del valor de mercado, es una señal de alerta.
21: Para compras en línea más seguras, consulta el monitoreo de tiendas virtuales ingresando a www.profeco.gob.mx/tiendas-virtuales. Ahí te decimos si el comercio es transparente con sus medios de contacto físicos. métodos de envío, precios claros en moneda nacional y políticas de cancelación.
22: Ya para cerrar, recuerda que la Ley Federal de Protección al Consumidor, en su artículo 12, establece que el proveedor tiene la obligación de entregar factura, recibo o ticket de compra. ¡No te vayas sin él! ¡Es tu respaldo! Recuerda que no necesitas gastar en exceso para disfrutar del Mundial. ¡Vive la emoción del fútbol con un consumo responsable!
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0: ¿Qué tal, residentes? ¿Qué onda, Luisito? Luis Olivares, el chicle, se retira del aire, pero nosotros lo agarramos, agarramos el aire, residentes, hasta las 6 de la mañana, cuando llegan los residentes del morning, Gabriel Escamilla, el gatito volador y Cristian Rodríguez. Antes de empezar con nuestra programación, pues a lo largo de todos los turnos, siempre estamos motivando, estamos de alguna forma lanzando al aire el mensaje de que todos los eventos, todos, absolutamente todos los eventos, puedes encontrar un post en el Facebook de la Z o en las redes sociales en general. Chécate ahí la información, ahí deja tu comentario para nosotros responderte y regalarte las cortesías para el evento que tú quieras. Hay muchos en este 2026, desde Josi Cuen y Jorge Medina en el evento de Juntos, en el Estadio GNP, también viene Cuisillos a la Arena Ciudad de México, La Arrolladora igual a la Arena Ciudad de México, viene el Festival Arre, viene el Festival Coca-Cola Flow Fest. Estamos verdaderamente llenos de muchos eventos, entonces pues si quieres, entra a las redes sociales y déjanos ahí tu comentario. ¡Ahora sí, iniciamos! Les saluda el Tigre Toño Molina, me acompañan Miguelito y Sayita, como siempre, claro que sí. Pues vámonos con la poderosa frase. Tú eres el proyecto más importante de tu vida. Reiníciate, reenfócate, vuelve a comenzar, pero jamás claudiques. O sea, no te rindas, pues. Bienvenidos a la programación. En el festejo del día de hoy, residentes, hoy es día de San Juan, un día muy arraigado en la cultura mexicana, donde además de la fiesta religiosa, suele decirse que empiezan formalmente las lluvias de la temporada. No les digo que vamos bien desfasados, no. Ya cuántas semanas llevamos con la lluvia, ¿verdad? No, ahora sí se pasaron, los del calendario, pero bueno, lo que pasa es que antes el clima era más estable y efectivamente el 24 de junio prácticamente empezaban las lluvias y claro, pues a preparar terrenos, y era el calendario que marcaba justamente el momento en que muchos agricultores de alguna forma les beneficiaban, claro, las lluvias, y ya sabían cuándo empezaban, pero ahora ya no tanto, ¿verdad? Hoy también es día de San Juan Bautista, hoy es día de Guadalupe, hoy es día de Farnacio, Simplicio y Goardo. ¡Muchas felicidades también a los cumpleañeros! El aplauso va para ustedes. Que la pachanga sea en grande. Bueno, vámonos con las efemérides. Una madrugada como hoy, pero de 1991, fallece Rufino Tamayo, que muere en la Ciudad de México, uno de los pintores mexicanos más importantes del siglo XX. Fue reconocido internacionalmente por su estilo vanguardista y por inventar la mixografía, una técnica de impresión que da texturas y volumen tridimensional al papel. Su mural, Nacimiento de Nuestra Nacionalidad, se encuentra en el Palacio de Bellas Artes. Una madrugada como hoy, 1882, nace Juan Sarabia en San Luis Potosí, destacado periodista y político, fue miembro fundador del Partido Liberal Mexicano. Una madrugada como hoy, 1937, se nacionaliza el ferrocarril. El presidente Lázaro Cárdenas del Río decreta la nacionalización de los ferrocarriles nacionales de México y expropia las líneas de las compañías extranjeras para integrarlas al patrimonio del Estado. Todo esto pasó una increíble madrugada como hoy, residentes y residentas. Y ahora, ¿qué les parece si nos vamos rápidamente a cierto o falso? Aquí va la pregunta unta. Cada vez que expresas gratitud, tu cerebro se reconecta físicamente, haciéndote naturalmente más positivo y resiliente. Cada vez que expresas gratitud, tu cerebro se reconecta físicamente, haciéndote naturalmente más positivo y resiliente. La claro, respuesta la tienen las bolas de cristal que nos dicen que sí, pirirí. Diversos estudios de neurociencia y psicología han demostrado que practicar la gratitud de forma frecuente puede generar cambios en la actividad y las conexiones neuronales del cerebro. Un fenómeno conocido como neuroplasticidad. Expresar agradecimiento activa regiones cerebrales relacionadas con las emociones positivas, el bienestar y la regulación emocional, lo que puede ayudar a desarrollar una actitud más optimista y una mayor capacidad para enfrentar situaciones difíciles. Aunque no ocurre de manera instantánea cada vez que damos las gracias, la práctica constante de la gratitud sí puede fortalecer patrones mentales asociados con la resiliencia y el bienestar emocional. Pues ahí está, mis residentes. Ahora sí, nos vamos a lo que sigue, y lo que sigue es un chispazo de alegría.
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0: Hola. Ah, Pepito. Pepito, ¿por qué llegas tarde, hijo? Uy, maestra, es que venía en mi caballo y que se sienta y ya no se quiso parar. Bueno, ¿y tú, Rafaelito? Ay, ¿por qué llegas tarde? Ay, maestra, es que venía en mi caballo y que se sienta y ya no se quiso parar. Bueno, ¿y tú, Joselito, por qué llegas tarde? Tú no tienes caballo. Ay, maestra, pues con tanto caballo sentado, pues no se podía pasar.
1: Mis redes sociales. No se les olvide mis redes sociales. Me encuentras como Tigre Molina Z, Toño Molina y Antonio Molina. Y ahora sí, residentes, es tiempo de relajarnos, de ponernos en una posición de flor de loto para recibir el caldito de pollo para el alma. El reflejo de lo que somos. Cada persona actúa desde lo que habita en su interior. No te tomes nada como algo personal, porque lo que otros entregan refleja su esencia, no la tuya. Sé consciente de tu propio reflejo. ¡Ay, a caldito de pollo! Vámonos con lo que sigue, residentes. En esta madrugada les saludamos con mucho cariño. Miguelito Sayita y este tu tigre, Toña Molina. ¡Que continúe todo el rollo que tenemos en esta madrugada! ¡Bienvenidos!
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1: ¿Cómo les ha ido en el tema mundialista? Sus ahora sí que las elecciones que ustedes han elegido para que ganen, ¿han ganado? ¿Cómo han visto el mundial? ¿Lleno de brillo? ¿Desangelado? ¿Cómo lo ven ustedes? Déjenme sus comentarios en mis redes sociales, porque ahorita nos vamos con la siguiente nota. ¿Qué pasaría si la Tierra dejara de girar por unos segundos? ¿Qué pasaría? Pues yo tengo aquí la información, pero antes, momento de buen humor.
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0: ¿Está Agustín? No, la verdad estoy un poco incomodín.
1: La respuesta es inquietante, definitivamente. Aunque la Tierra se detuviera, todo lo que está sobre ella, océanos, edificios, vehículos y personas, seguirían moviéndose por inercia. El resultado sería devastador. Vientos extremos, destrucción masiva y objetos desplazándose a velocidades enormes. La rotación de la Tierra mantiene el equilibrio climático y físico necesario para la vida en el planeta. En el Ecuador, el planeta se mueve a más de 1.600 kilómetros por hora mientras rota sobre su eje, pero, pues obviamente, ¿qué ocurriría si de repente frena?
2: ¡No!
1: Desde el punto de vista físico, esto se relaciona con la inercia que hace que los cuerpos mantengan su movimiento aunque el planeta se detenga. En otras palabras, nosotros seguiríamos viajando mientras la superficie deja de hacerlo. Los océanos también reaccionarían violentamente. Enormes masas de agua continuarían moviéndose, generando mega tsunamis capaces de arrasar continentes enteros. Algunas regiones quedarían inundadas mientras otras podrían transformarse drásticamente. Además, la atmósfera seguiría desplazándose durante un tiempo, provocando tormentas y vientos capaces de destruir ciudades completas. Incluso unos pocos segundos que se detenga podrían alterar seriamente el equilibrio del planeta.
2: ¡No!
1: Si la Tierra permaneciera detenida mucho más tiempo, las consecuencias serían aún peores. Cambios extremos de temperatura, días y noches prolongados y alteraciones en el campo magnético que protege al planeta de la radiación solar. Por fortuna, un escenario así es prácticamente imposible en condiciones naturales. La rotación terrestre, pues, cambia muy lentamente con el paso de millones de años, pero no puede detenerse de forma repentina, al menos no según las leyes que conocemos.
3: Y si sí, no.
1: Ay, siempre el negativo, ¿verdad?
3: ¿Y si no?
1: No, bueno, no nos preocupemos entonces. Vámonos con el caldito de pollo para el alma. Quédate con quien te vea volar, te deje volar, te empuje a volar y te persiga en el vuelo.
3: Sí, esas son las buenas, oh, esos son los buenos.
1: Continuamos en la programación de la Z107.3.
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0: No la dejes ir, para que no tengas que dedicarle una canción como esta. Paz.
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0: Y ahora sí, residentes, ahora sí, residentas, nos vamos. Sí, el tiempo se nos terminó, el tiempo madrugador, porque esta mañana está increíble y el día de hoy ya es miércoles. Aplausos, aplausos. Y aquí está la nota con la que me despido. Resulta que hay científicos que con tal de sacar sus investigaciones al público, incluso ellos mismos se prestan para hacer, pues ahora sí que sus conejillos de India. Ellos mismos se prestan para eso y hacer el experimento con sus cuerpos. Tengo la información. Este científico ruso se inyectó bacterias de 3.5 millones de años en busca de la inmortalidad. Tengo la información, pero antes, momento de buen humor.
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0: Llega Pepito a la escuela y le dice a Jorgito:
1: ¿Eres listo, Jorgito?
0: Y él responde:
1: ¡Claro que sí! ¡Entonces dime! ¿Qué come la vaca?
0: Jorgito responde:
1: ¡Pues pasto! ¿Qué comen los perros? ¡Croquetas! ¿Qué comen los pájaros? ¡Alpiste! ¡Bien! Si eres tan listo, dime qué te pregunté primero.
0: Jorgito responde:
1: ¿Pues qué comen las vacas? ¡Claro que no! ¡Te pregunté si eras listo!
2: Todo comenzó en Siberia, donde investigadores lograron aislar microorganismos atrapados en el permafrost durante millones de años. Entre ellos, una bacteria conocida como Bacillus F, capaz de sobrevivir en condiciones extremas sin perder su viabilidad biológica. Estudios previos en animales mostraron efectos interesantes como mayor actividad celular, mejor respuesta inmune y posibles cambios en la longevidad. Ante la falta de financiación para ensayos clínicos, el científico Anatoly Broukhovich decidió experimentar consigo mismo sin protocolos formales. Entre el 2013 y el 2015 se inyectó esta bacteria antigua, convirtiéndose en su propio sujeto de prueba en un experimento extremo. Después aseguró pues no haberse enfermado durante años, además de sentir más energía y un sistema inmune fortalecido. Sin embargo, pues estos resultados no fueron publicados en revistas científicas ni evaluados bajo condiciones controladas, porque fue un experimento en sí mismo. Pero fíjense, de tener resultados tan positivos, pues puede ayudar justamente a que ya no se ande uno restirando la cara, sino con esa inyección, pues rejuveneces otra vez. Todo rejuvenece. Aunque todo. Usted no ya nos vamos, residentes. Muchísimas gracias por habernos acompañado. Aquí tienen el caldito de pollo para el alma. ¿Qué elegirías? Acepta lo que te sucede y ama tu destino. Quien tiene un porqué para vivir puede soportar casi cualquier cómo. Muy bien, mis residentes. Aquí los dejamos en compañía de Gabriel Escamilla, el gatito volador, y Cristian Rodríguez, que harán de las suyas. Son muy traviesos los chamacones. Señor. Y están listos para llevarte pura diversión aquí en la Z107.3. Miguelito, por favor, nos despedimos. Sayita también. Yo soy el tigre Toño Molina. Y de aquí nos vamos a los tacos para desayunar a gusto, ¿sale? Gracias. Bendiciones mil. Besitos, abrazos y muchos apapachos desde tu tigre Toño Molina. Hasta la próxima.
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0: 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Piratas de la Sede, emisión 14547. Ya estamos listos para iniciar actividades y ya estamos listos para saber qué es lo que sucede el día de hoy en el Estadio Ciudad de México, porque la República Checa se enfrenta a los imparables, a los imbatibles, a los únicos, a los auténticos guerreros aztecas, a la selección de México.
1: ¡Sí,
0: vamos a ver de qué correa salen más cueros, digo al revés, mi querido gato. Iniciamos presentando los números del día de hoy.
2: Gracias, mis queridos residentes. Ya tenemos lista nuestra numerología con la siguiente información. Hoy es miércoles ya 24 de junio de 2026.
0: No.
2: Semana 26, día 175 y faltan 190 para que concluya este 2026. Hoy festejamos a San Romualdo, ruega por nosotros, San Teodoro ruega por nosotros, Santa Guadalupe ruega por nosotros y Santa Vanessa ruega por nosotros. Para todos ellos, hoy en las serenatas de la Z les deseamos muchísimas felicidades.
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0: ¿Y qué sucede en un día como hoy?
2: En los datos relevantes que nos da la historia, en un día como hoy, pero de 1991, muere el pintor mexicano Rufino Tamayo, creador de la técnica llamada mixografía. Es autor, entre otros, del mural Nacimiento de Nuestra Nacionalidad, ubicado en el Palacio de Bellas Artes. Hoy es el Día Internacional de las Mujeres en la Diplomacia. Felicidades, Pato. Es el Día Internacional contra la Contaminación Electromagnética y es el Día Internacional del Maquillador, así que para todos ellos también muchísimas felicidades.
0: Y vamos ahora rápidamente con la frase del día que dice lo siguiente.
2: ¿Por qué reflexiones, Gabriel Escamilla? Disfruta de la vida porque hay mucho tiempo para estar muertos. Disfruta de la vida porque hay mucho tiempo para estar muerto.
0: Presentamos a los hacedores de este proyecto en la defensa central, camisa número 13, llegando desde su natal Xochimilco. Aquí está con ustedes el patito, el patito, el patito con A. Ah, es que tienes que dar con aquí estoy, o buenas, buenas, o lo que sea. Ahí está también en la lateral de la derecha con la camiseta número 17, se encuentra el único, el auténtico, Saya, Sayayin.
4: Aquí estoy.
0: Eso, Tilín.
2: No, ahí déjame agua el efecto para el Saya.
0: No, no, te adelantaste porque es apenas el que viene. Camisa número 17, lateral de la izquierda, siempre pues desbordando y siendo un peligro para la portería enemiga. Se encuentra aquí directamente de su natal Iztapalapa, el Cri-Cri, Cristian Rodríguez. Ahí puede ser la de Quiero Alcohol, por ejemplo. Está abajo a la derecha.
4: ¡Quiero alcohol!
0: En la camiseta número 14 se encuentra único, auténtico, original desde su natal Puerto Rico, esquina con Papantla, Veracruz, el gato volador.
2: Residentes de la Z, muy buenos días, mi querido Saín, buenos
0: botón
2: días.
0: Verde que dice
2: mi querido
0: gato,
2: Patito. Gracias, Crisito Rodríguez, comandante en jefe, buenos días, yo aquí estoy.
0: Y este que les habla y les saluda, Gabriel Escamilla, que como todas las mañanas les recuerda con una sonrisa, dice mucho más que mil palabras. Sean bienvenidos a las serenatas de la Z, aquí estamos para atenderles al 55-52-59-0829 y 55-52-59-2391. Aquí va a haber cambio de fondo. Nosotros aquí comenzamos. Y vamos a...

0: Morse para que nos haga el favor de atenderla como se merece. Olivia, buenos días, hola, hola.
1: Hola, buenos días.
0: Olivia, bienvenida a las serenatas de la Z, ¿cómo estás?
1: Muy bien, gracias a Dios.
0: ¿Y bienvenida, ¿y tú en dónde estás, Oli?
1: Aquí estoy.
0: Olivia, pues estamos listos para escucharte ya en esta mañana arrancando programa y pues ya dándonos la bendición con tus primeras palabras.
1: Ay, muchas gracias, qué amable.
0: ¿Desde dónde nos visitas, corazón?
1: De aquí, de Los Reyes, La Paz.
0: Ah, ok, perfecto. Olivia, platícanos para quién va a ser tu serenata, por favor.
1: Es para mi sobrino José Antonio. Hoy cumpleaños.
0: Perfecto, ¿y cuál es el motivo de la serenata?
1: Hoy es su cumpleaños, casualmente.
0: ¿Qué canción le quieres dedicar, Oli?
1: Pues estaba pensando, pero yo creo que sería una de Los Tigres del Norte.
0: ¿Cuál te gustaría? ¿Cuál te gustaría y por qué La Tumba Falsa?
1: Porque es bien falso.
0: En esta tumba. Déjalo, si no estamos llevándonos con el jefe tan temprano.
1: No es cierto. No, mejor quiero dedicarle
0: Un día a la vez. Exacto. Dios mío. Mañana quizás no vendrá. Perfecto, Ali. Entonces él se llama José Antonio y él está también allá en Los Reyes.
1: No, él está en Lomas de Cristo. Bueno, más bien está en San Sebastián.
0: Pero Semana Santa ya terminó, Olivia. ¿Qué hace en Lomas de Cristo? Ah, caray. ¿Qué hace en Lomas de Cristo, Oli?
1: Él vive allá, tiene una panadería.
0: Este es Álvaro Obregón, ¿verdad?
1: No, es allá rumbo a Chapino.
0: Ah, ok, perfecto. Pues vamos a marcarle entonces, no nos cuelgues, Oli. Así arrancamos ya nuestras serenatas de la Z en esta mañana. 55-60-37. Ya marcamos nuevamente 28-7 con esta primera serenata. No. No. 55, 30 y algo, 1, 2, algo, algo. Si usted quiere comunicarse con nosotros, 55, 52, 59, 0829 y 23, 91. Creo que 60, 30 y algo, 28. En nuestras serenatas de la Z, ya saludándoles a nombre de Crisito Rodríguez. Pues creo que no. Lo estamos... No, tienes que dejarla afuera, Zain, porfa. Eso es, gracias. 55, 60, 30 y algo. Lo volvemos a marcar. 28, algo, algo. Ojalá y tengamos suerte para encontrar al buen José Antonio. Ahí está, ya está entrando. Ahora sí vamos al aire, Zain. Muchas gracias. Y hasta lograr la serenata de esta mañana. Y se hizo un milagro. Bueno, José Antonio.
2: Sí, dime, ¿qué pasó, gatito?
0: Hola, José Antonio, buenos días. Te hablamos de las serenatas de la Z. Mi querido Pepe Antonio. Te saluda Gabriel Escamilla.
3: Hola, guapura.
0: Cristian Rodríguez.
4: No.
0: Y tus servidores, Edgar Flores, el gato volador. Y juntos, querido hermano, mi querido José, te deseamos en esta mañana muchísimas felicidades.

0: querido José Antonio, muchísimas felicidades. Que la pases increíble. Qué bueno que sí te encontramos. Para que recibas también estas lindas palabras de parte de tu tía. Adelante con la serenata.
1: Hola, hijo, buenos días.
2: ¿Qué dice, tía? Buenos días.
1: Muchas felicidades, que te la pases muy bonito y pues sabes que te deseo todo lo mejor, hijo, y pues misión cumplida, tu serenata. A veces se me pasa decir, pues más que nada un saludo para José Antonio, que tiene su panadería allá en, no sé, hijo, es no recuerdo tu colonia, pero yo siempre digo lo más de Cristo. Bueno, ya lo dijiste, pero sabes que pues siempre están presentes en mi mente y en mi corazón, y pues ahorita que es tu cumpleaños, ahí tienes tu serenata, hijo. Sabes que te quiero mucho. Tal vez no nos vemos a diario, pero pues yo creo que cuando nos vemos siempre es con alegría, con gusto y con mucho

0: cariño. Recibe esta serenata con mucho cariño.
1: Que recibas muchos pasteles, mi querido José, y que la pases de una manera increíblemente fantástica de parte de todos tus seres queridos, de tu familia. Y bueno, es un día muy especial porque yo me imagino que la selección nacional te va a dar de regalo el triunfo, José.
2: Así es, esperemos que ganen otra vez.
1: ¿Verdad? Que nos vaya muy bien.
2: Ándale, eso sí.
1: Gracias. Querida tía, ¿algo más que tenga que agregar?
0: No, pues él sabe que lo quiero mucho y pues la verdad ahorita no nos hemos visto porque pues tanto él por su trabajo y yo por el mío. Pero anoche comentaba con mi hermano Antolín, que también tiene su panadería aquí San Juditas en la Floresta. Aquí tienen su casa ustedes.
1: Muchísimas gracias.
0: Y le dije que le iba a dar una serenata. Y pues como Diosito es bien cumplidor, pues aquí está su serenata de mi sobrino consentido.
1: Enhorabuena, muchísimas felicidades. Que viva la familia y todas nuestras familias, amigos residentes, panaderos, panaderas también desde muy temprano. Qué alegría saber que nos acompañan al ritmo de su chamba, de la preparación de sus panes. Así que muchísimas gracias, que tengan un maravilloso día. Feliz cumpleaños, José, aquí está tu canción. Y les despedimos con un adiós,
3: adiós, adiós amor.
0: Gracias. Saludos a mi bebé Gabriel Escamilla.
1: Saludos a tu querido bebé Gabo Escamilla, que aquí les está escuchando. Y muchísimas gracias. Residentes, son las 6:15. Buenos días. Feliz miércoles, mitad de semana. Son las serenatas de la Z107.3.
0: Gracias.

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16: Son las 6 de la mañana con 22 minutos, las 6 con 20. Estoy impresionado, 6 con 22. De verdad que estoy con la boca abierta, Edgar Daniel Flores Morales, alias el Uyuyuy, el pájaro Uyuyuy, porque sí. el remo vikingo de Noruega está cañón.
17: No, es muy épico ya, es una moda y la verdad es que es un gran deleite disfrutar a la selección noruega. Cuando están en el estadio y la afición se entrega de las cosas que nos regalan, que nos regalan los mundiales, Gabo.
16: Oye, pero para vamos a explicarlos y ponerlos en contexto para que no sepan ni de qué chihuahua estamos hablando. Lo que pasa es que hace algunos meses los hinchas noruegos en la tribuna empezaron a idear un festejo y lo que hacen es tocar un tambor, ¿no? O lo que sea, por lo visto es lo que sea. Entonces tocan dos veces así. Y entonces, pues todos en la tribuna agarran sus remos imaginarios, uno con cada mano, y se hacen hacia atrás como si estuvieran remando en el agua.
17: Justamente.
16: Como cuando ves un concurso de canotaje, ¿no?
17: Los jugadores y aficionados de la selección de Noruega reman como parte de un ritual llamado remo vikingo. Esta peculiar celebración rinde homenaje a la herencia histórica y cultural de los vikingos, simbolizando el trabajo en equipo, la sincronización que le hacen muy bien y la fuerza que estos navegantes utilizaban en sus antiguos barcos de guerra.
16: Oye, esto yo creo que es similar a lo de la ola inventado en México, ¿no?
17: Seguramente sí, sí, sí.
16: O sea, porque todo el estadio se... Bueno, y no solo en el estadio, estamos viendo en Times Square, los niños en sus casas, en el Parlamento noruego, están con el martillo, el juez dándole los dos, y todos los del Parlamento dándole a la remada.
17: De las cosas increíbles que nos regala el Mundial, el festejo consiste justamente en, como lo compartes, en que tanto el equipo como la hinchada se sientan ordenadamente en el piso y hacen como si estuvieran remando con un solo brazo al ritmo de sus cánticos. Se ha vuelto una de las tradiciones más icónicas y virales en la máxima justa futbolística que hemos estado viendo y que apreciamos en las redes sociales. ¡Qué delicia! Pues, otros festejos más, Noruega, bueno, la ola ya también la he estado viendo en otros partidos.
16: Es que la ola ya se hizo mundial.
17: La ola ya es mundial, justamente, y no sé si la raíz haya sido en México, ¿no?
16: Sí, que sí, somos, sí, el origen fue México.
17: Buenísimos para este tipo de festejos, pero no hemos encontrado algún otro más que los cánticos argentinos, pero cosas así que puedan ser visualmente...
16: Que más bien los cánticos son ingleses.
17: Ah, los cánticos ingleses.
16: Y después Argentina,
17: los
16: Brasil,
17: adoptaron, ¿no?
16: Los
17: y demás.
16: Adoptaron, exacto.
17: Pero no, de cuestiones que tengan que ver con movimientos de personas.
16: No,
17: con
16: este
17: tanta sincronía,
16: segundo.
17: Creo que es el segundo después de la ola.
16: Híjole, México era el único que tenía su festejo y ahora ya Noruega llegó para decir, aquí estamos presentes y qué bonito, ¿no? Es la comunión entre la hinchada y entre los jugadores, sí, y entre sí, la sociedad, sí, y entre el parlamento y
17: la
16: entre
17: pasión,
16: la familia, qué bonito.
17: Y seguramente estaremos viendo cosas más adelante con relación a los festejos que hemos visto también. Ahora ya hay algunos reels en TikTok donde dicen que ya los japoneses ya adquirieron poderes porque ya también se suben a los coches, o sea, ya salen hasta las chanclas, ya les gusta que los carguen.
16: Oye, y el festejo de los japoneses, bueno, de todos los asiáticos, ya sabes cuál es, ¿no?
17: No.
16: Hacen los ojos chiquitos.
17: No, creo que los abren más, ¿no? De, ¡ay, boy! ¡Ya ganamos!
16: Muy bien, nos vamos con la siguiente serenata, cambio de fondo, y tenemos en la línea 14 a Mati Vázquez. Mati, buenos días, hola. Hola, es la línea número 14. Listo, Sayita. Buenos días, Mati.
5: Sí.
16: ¿Cómo estás? ¿Eres Matilde, Matilda?
5: Matilde, pero como el nombre está muy largo y yo me quiero mucho, entonces le ponemos el Mati.
16: Sí, es medio cansado decir un nombre tan largo, ¿eh? ¿Cómo estás, Mati hermosa?
5: Muy bien, ¿ustedes cómo están?
16: Muy bien, contento de poder saludarte. ¿Y tú en dónde estás?
5: Aquí estoy.
16: Pues punto para Nati, aplausos para Nati y un viva su jefa para Nati. ¿Y tú qué nos cuentas, Mati hermosa?
5: Todo muy bien, aquí queriéndole hacer una serenata al hijo.
16: ¿De qué parte del mundo nos hablas, hermosa?
5: Yo de Toluca.
16: De Toluca, Estado de México, ¿qué tal el aguacero y los fríos por allá?
5: No ha estado así tan cruel, no. O sea, han esperado más fuertes, pero no ha estado muy fuerte la lluvia.
16: Qué padre, ¿vas a ver hoy jugar a la selección mexicana de fútbol?
5: Primero Dios.
16: ¿Cómo crees que quede el marcador?
5: 3-1.
16: ¿Tres, favor de quién?
5: México.
16: Eso, muy bien. Querida Mati, ¿quién es Juan José García?
5: Mi hijo cumplió años desde febrero.
16: Sí.
5: Desde enero, perdón. Pero me centró mi llamada con ustedes. Ustedes son muy solicitados.
16: No me digas, pero mira, ya estamos aquí para hacerle su festejo de cumpleaños. ¿Cuántos cumplió?
5: 34, pero hoy es su santo.
16: ¿Hoy es su santo o su Blue Demon?
5: Su santo,
16: muy
5: San
16: bien.
5: José.
16: ¿Y le piensas hacer algún festejo en especial, un regalito, una sorpresa, aparte de la serenata?
5: No, él se encuentra en Estados Unidos.
16: ¿Y hace cuánto que se fue a los Estados Unidos?
5: Sí, 4 años.
16: No, ¿y cómo te sientes como mami? Porque siempre las mamis, si un hijo se casa y va a vivir en el piso de abajo y ya están sufriendo y llorando, o los van a dejar al kinder y ya están sufriendo y llorando, ahora que se vaya a Estados Unidos ha de ser una situación, pues, de mucha tensión para ustedes como mamis, ¿verdad?
5: Sí, claro, siempre será algo, pues, que como si se desprendiera uno de algo valioso, ¿no?
16: Claro, aunque no lo sea.
5: No, sí, sí, sí.
17: No, sí, sí, sí.
5: Sí, es muy valioso, mi hijito es muy valioso.
16: Oye, ¿y vivía con ustedes antes de irse a los Estados Unidos?
5: Sí,
16: ahí estaba en tu casa.
5: Sí,
16: híjole, entonces
5: sí,
16: peor,
5: sí,
16: ¿verdad?
5: Sí, vivía con
16: nosotros. Rayos, ¿y él es soltero, casado, viudo, divorciado, autoviudo?
5: De todo.
16: De todo un poco, ¿no? Pero ¿sí en serio tiene familia?
5: Aquí dejó un niño. Dejó un niño que ya cumplió 11 años.
16: Uy, ya bien grandote.
5: Sí, no, lo dejó a nosotros, él se separó, muy ¿qué? Pronto, cuando el niño iba a cumplir 3 años, y entonces pues el niño lo tenemos a veces nosotros, a veces se lo lleva la mamá, pero todo bien.
16: Qué bueno, ha de ser tu adoración, me imagino, porque es el nexo que tienes con tu hijo.
5: Sí, es algo... como si nos hubiera dejado, él estuviera
16: una
5: con
16: parte
5: nosotros,
16: de
5: ¿no?
16: él, claro.
5: Sí, como si él estuviera con nosotros, como que estando el niño, pues no nos hace falta nada, ¿no?
17: Claro.
16: ¿En qué parte de Estados Unidos está él?
5: En Houston.
16: ¿Y qué está haciendo él allá, sabes?
5: Sí, él está en... él solda.
16: O sea, es soldado.
5: Es soldado en Tesla.
16: Ah, muy bien. ¿Y desde que se fue hace 4 años no ha venido ninguna sola vez, ningún diciembre, nada?
5: No, está de mojarra.
16: Ah, pues sí, entonces es más complicado, ¿verdad?
5: Sí. Él se fue indocumentado, entonces sí, pues es algo difícil. Él sufrió mucho para pasar, en primer lugar. Entonces, pues para él es difícil venirse de indocumentado y volverse a regresar. El problema de la gente que se va para Estados Unidos ya no se halla por acá.
16: Claro.
5: O sea, aquí ya no es fácil encontrar trabajo allá. Él estudió comercio internacional y aduanas, pero pues cosa que ya no le sirve.
16: Claro, ya no lo ejerció. Entonces, ¿él es hindú?
5: No.
16: No, digo que sí es indocumentado.
5: Ah, sí, claro. Sí.
16: Entonces no digamos oiga, nada, ¿sale?
5: Dígame las claves porque no lo entiendo.
16: Ah, bueno, muy bien. Pues vamos a marcarle entonces. Que te salga muy bonita la serenata. ¿Algo más que tengamos que saber, corazón?
5: Todo bien, muchas gracias.
16: Qué bueno, hermosa. Pues vamos a marcarle, no nos cuelgues, preciosa. 6:30 a.m, 6:30. Aprovecho para decirle al patito que se venga corriendo y que nos haga sus anuncios parroquiales, porque creo que tenía muchas presentaciones en estos días, para que nos diga qué es lo que tenemos que hacer y cómo lo tenemos que hacer y dónde tenemos que estar. Mi querido Cuaxito, ¿cuáles son las actividades que tenemos próximamente en tus patitas y en tu piquito?
6: Ok, residentes, muy pero muy buenos días. Gracias por estar con nosotros en este miércoles, ya ombliguito de semana.
16: ¿Quién falleció?
6: Nada más y nada menos para recordarles que nos vemos,
17: sí, porque
6: en unas horas.
17: Cuando habla así de alegre, quiere decir que alguien desafortunadamente
6: alguien
17: ya falleció.
6: Los tenis.
17: Se lo cargó el payaso.
6: Residentes, recuerden que nos vemos en unas horas más, Gallito Volador.
17: O sea, soy Cuaxín.
6: En el mercado de artesanías que cumple aniversario. Agradecemos la invitación al Fantasma. Exactamente, está ubicado ahí.
17: ¿Qué mercado de artesanías en
6: esquina
17: dónde?
6: Esquina Ayuntamiento con calle Arandas, ahí en Colonia Centro, a unos metros de la estación del metro Salto del Agua.
16: Patito, si vas a voltear a ver al gato, mira, no le hagas así.
17: Exacto.
16: No le hagas así, hazle así, para que tu voz siga así, okay. No se pierda, o sea, pareces nuevo.
17: Ya hay tutoriales de okay. Nuestro maestro Escamilla en YouTube, Pato.
6: Ok, muy bien.
17: Oye, te lo recomiendo para que la...
6: Y también recordar a todas las chicas hermosas, guapas...
17: A ver, voltea, ¿cuál sí?
6: Que se apunten a nada más y nada menos que al Conquístame para que la próxima semana pues puedan entrar con nosotros a cabina. Obviamente...
17: Hay chance para conocer a nuestra candidata de esta semana.
6: Claro que sí, y qué mejor, Gallito Volador. Imagínate que la selección pase a la siguiente ronda, y qué mejor vivir esa experiencia conociendo al amor de tu vida, que le digas, oye, te invito allá al Zócalo Capitalino, pues a ver al partido.
17: ¡Qué padre!
6: De la selección. Imagínate qué hermoso sería que pues ahí compartieran pues pues el amor,
17: saliva.
6: Un heladito, un café, pues estaría fabuloso, ¿no? ¿No crees?
16: Haciendo el rojo vikingo los dos.
17: Sí. No, más bien vacío. No,
6: así que, señoras y señores, los
17: invitamos para el remo chilango.
6: Conquísteme. Ajá, exactamente, el remo chilango. El carotaje chilango.
16: El trajinero. Muy bien, nosotros ya también tenemos nuestro remo trajinero. Entonces, pues lo esperamos hoy con el Fantasma. Tal vez no lo puedan ver, no es que no llegue, sino porque es Fantasma, pues obviamente no lo van a ver. Sí, gatito.
17: Y luego no se puso su capita, entonces pues menos. Estará apareciendo, Gabo.
18: ¡Capita!
17: Estamos tratando de hacer enlace con Houston, pero Houston no nos responde. Houston,
16: tenemos problemas. Houston, conteste. Houston,
17: Ciudad de México, llamando a Houston. Houston, contesten, por favor. Estamos tratando ya de localizar a Juan José García. Gabo, ayer tuve la gran oportunidad de saludar a niña Pastori, una gran expositora de flamenco, cantante.
16: De toda la vida, en
17: y
16: España.
17: Y viene algo muy padre que va ligado con Zumba, con Zeta. Hola, hola, buenos días. Juan José.
19: No soy José.
16: Pero nos puede comunicar, por favor. Hablamos de la Ciudad de México, de la estación de radio La Z. Y andamos buscando a Juan José García de parte de su mami para felicitarlo por su santo. Algo pasó, ¿verdad?
17: Pues estuve marcando el mismo.
16: Estaba hablando como con alguien.
17: Lo marqué hasta en español.
16: No, ah, pues ese es el error, marcarlo en inglés. Estamos en Estados Unidos.
17: 0-0-1-3-4-6.
16: Las Vegas.
17: 39.
16: Saludos a todos los paisanos que nos acompañan en Estados Unidos. Ahí está, ya te tradujo, Sammy. Saludos para todos los paisanos que están en Estados Unidos en este momento y que nos acompañan a través de las diferentes plataformas de internet. Recuerden que nos pueden seguir también a través de la Z.mx, porque luego nos decían, oye, si yo salgo de la Ciudad de México, ¿dónde los puedo encontrar? Pues sí, ahí nos puedes encontrar en la Z.mx.
17: Suéltamela, suéltame. Gracias,
16: o en la
17: gracias.
16: Aplicación de Grupo Radio Centro, máxima audiencia en medios. Así que nos pueden encontrar en la aplicación de Radio Centro. Ahí ustedes entran y van a ver pues todas las estaciones del grupo. Para no, suelta la llamada, porfa, Sayita, gracias. Para que ustedes tengan la oportunidad de buscarnos y de encontrarnos. Y pues también en todas las plataformas que pues hacen streaming en todas las estaciones de radio del mundo. Ahí estamos presentes. Y hablando de la Z.mx, bueno, pues obviamente ya tenemos a nuestra ganadora del experimento Z, que ya en días estará al aire en sus primeros turnos.
17: ¡Lili Miau!
16: Queremos que la apoyen mucho, que la
17: sería
16: reciban.
17: Sería ideal que como... arranque este fin, jefe, ¿no?
16: ¿Cómo ves? Sí, en lugar tuyo, pero ya para siempre.
17: Pero ya de por vida. Sí. No, no, no.
16: Sería ideal que empiece este fin de semana en lugar tuyo y que cobre tu sueldo también.
17: ¡Ay, no! ¡No!
16: Entonces, pues la invitación cordial es para que la apoyen, para que la reciban, como solo ustedes claro. saben, con los brazos abiertos. Es una chica, pues...
17: Muy divertida.
16: Muy divertida, muy dinámica. Les va a encantar, la
17: bueno,
16: verdad.
17: Bueno, además de acordarme de ella, hasta me da risa, Gabo.
16: De verdad.
17: Realmente.
16: Así es.
17: Demasiado ocurrente, ¿no?
16: Sobre todo cuando se pintó de payasa, ¿no? No, pues nada, ¿verdad?
17: Mm-mm.
16: O sea, mal el teléfono y marcas mal tú, pues ¿a dónde vamos a parar? Pues vamos a platicar con ella. Bueno, hermosa, no podemos ¿sí? comunicarnos con tu bebesaurio.
5: Ya tengo otro número, ¿me puede marcar otro, por favor?
16: ¿Este de dónde es o cómo está la onda?
5: También es el mismo de él.
16: Ah, o sea, pero él sufre celulitis, tiene varios celulares.
5: Sí, claro.
16: Perfecto, no nos cuelgues, la soltamos allita, por favor. Mientras tanto, los invito también a que pues estén en las redes sociales porque tenemos varias cortesías, bueno, muchas cortesías para los diferentes eventos y para que estén al pendiente de ganarse la presentación el sábado 27 de junio en los estadios, digo, en el estadio GNP Seguros, porque se presenta con su tour la Lotería Los Incansables. Tigres del Norte. También está en el Coca-Cola Flow Fest. Muchos artistas, muchas estrellas, mucha música. Esto va a ser el 28 y el 29 de noviembre. Todos los comentarios. Estaba pensando dónde estaba, porque aquí no le pusiste pato. ¿Dónde va a ser el Coca-Cola Flow Fest? ¿Va a ser en el GNP Seguros o dónde? También tendremos boletos para el Pepsi, el R Pepsi Black, 5 y 6 de septiembre en el Autódromo Hermanos Rodríguez. Y la Arrolladora con su tour, ¿dónde estabas tú? Tour 2026, se presenta el 23 de octubre. Cuando hablamos de septiembre, octubre, etcétera, se nos hace como que muy lejano, pero pues de repente ya estamos en las fechas, gatito, y es increíble cómo se pasa el tiempo. Y ya para que no se les olvide, claro. En la Arena Ciudad de México, lo estamos anunciando desde 2022, el próximo sábado 9 de octubre, el Conjunto Primavera. También tienes la oportunidad de estar en todos estos eventos, pues conociendo a los artistas con los Meet and Greets, para que tengas la oportunidad de platicar con ellos, de sacarte la foto, de echarles la bendición antes de que suban al escenario y de pasar un rato muy agradable con todos ellos. Y por último, pues ya lo sabes, en el Auditorio Nacional, 25 y 26 de septiembre, se presenta juntos Jorge Medina y José Cuen en el corazón de México. Así que allá nos vemos, mis queridos residentes. No, pues tampoco, ¿verdad? Hermosa, pues ya también tratamos de comunicarnos con él a través... ¿sigues insistiendo? ¿Sigues de necio? Perfecto. ¿Pero no trajiste tus lentes, gatito? ¿Sí estás viendo bien los números?
17: Por eso creo que no hemos
16: quiero
17: hecho ni una.
16: ¡Quiero mi cocol!
17: Creo que por eso no hemos hecho ni una serenata.
16: ¿No quieres mejor dejarme marcar a mí que mis
17: dioptrías? Oye, pero
16: no
17: tú también tenías
16: tanto
17: este tema hasta que te operaste, o sea, era igual la visibilidad de cerca. A mí me cuesta,
16: yo
17: la verdad.
16: Yo me operé, pero del cerebro.
17: ¿También?
16: Sí, también.
17: Pero creo que era para distorsionarte todo, ¿no?
16: Es correcto.
17: ¿El coco?
16: No, sí, la verdad es que veo de maravilla.
17: Pero
16: no, no como otros.
17: Pero sí veías, yo de cerquita, por ejemplo, ya veo muy, muy borroso.
16: Pues es que a tus 56 años ya es...
17: Pues es normal, ya.
16: Es normal.
17: Es un desgaste natural.
16: Confórmate con ver de lejos. Bueno, bueno, hermosa. También ese teléfono nos manda buzón, corazón. Así que si gustas, la grabamos para que se la mandes a su WhatsApp. ¿Te late?
5: Oye, ¿no me puedes hacer otra? a otra persona.
16: Otra serenata. Mira, grabamos esta, nos dejas tus datos y después hacemos la otra, ¿sale? Porque okay. Ya nos gastamos 45 minutos contigo. Nah, no te creas. Pero sí lo hacemos así. Sirve que tenemos las dos serenatas. Esta se la das a tu baby y también tenemos la otra para que con las dos personas estés presente. ¿Te late?
5: Ok, muchas gracias.
16: A ti, hermosa. 6:38, 6:38. Querido Juan José García, te estábamos buscando por cielo, mar y tierra a través de los teléfonos que tenemos tuyos allá en Estados Unidos. Sin embargo, no tuvimos la oportunidad de contactarte. Y es que queremos saludarte desde la cabina de la Z107.3 FM. Te saluda Edgar Daniel Flores Morales, mejor conocido como el Gato Volador.
17: Buenos días, mucho gusto, feliz mañana.
16: Con la frase que está abajo a la derecha como tercer botón contando de abajo hacia arriba, de Quiero Alcohol, te saluda Cristian Rodríguez. Muy bien, y también ¡Quiero Alcohol! Y mi nombre es Gabriel Escamilla, te saluda caray, te saludo con un hola guapura, hola guapura. Y el día de hoy queremos felicitarte porque sabemos que es tu santo, así que muchísimas mañanitas a la izquierda. Es el tercero cuarto en el extremo izquierdo. ¡Muchas felicidades!
18: Estas son
16: aplausos arriba del tercer botón. Muy bien.

0: ¡Feliz cumpleaños a ti! ¡Felicidades! Y haciendo los efectos desde acá.
1: Sí, ya
0: y bueno, pues tu mamita,
1: beatbox.
0: Después de un arpa que va a sonar y después de cambio de... No, espérate, hasta que suene, hasta que yo diga, y después de cambio de fondo, hace unas palabras y una felicitación para ti, sea que señora preciosa, adelante con la serenata.
2: Mi vida hermosa, no te estuvimos llamando de la Zeta para hacerte una serenata. No contestaste. Ya sabes que te amo con todo mi corazón, que eres parte de mí, que sigues viviendo en mí y en mi corazón y en mi vida, y que siempre estás presente aunque estés lejos. Te quiero demasiado. Eres el consentido, ya lo sabes. Te amo con todo mi corazón. Y que te la pases muy, muy padre el día de tu santo.
0: Pues ahí está la felicitación, te deseamos lo mejor con mucho cariño y esperamos que pronto vengas a México, querido Juan José, para recibirte con los brazos abiertos. Señora hermosa, dedíquele la canción.
2: Te dedico esta canción de Rocío Dúrcal, sabes que lo hago porque te amo y busco la canción adecuada por mi amor. Te amo, hijo mío, nos vemos.
0: Adiós, hermosa, que tengas excelente mañana. Gracias, Juanjo. Ojalá y recibas con mucho cariño esta dedicatoria y esta grabación. Y de los dos nos despedimos con un...
1: Adiós, adiós amor.
0: Soy a las 6 de la mañana con 40 minutos.
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0: mañana con 44 minutos, 6:44. Estamos viendo unas escenas, híjole, terribles. Así como nos asombró lo del remo vikingo de Noruega. Gatito, pues una situación bastante complicada que sucedió en Brasil, en un lugar en el cual, otra vez, me recuerdo las palabras que decía la otra vez acerca de los papás, ¿no? Cuando de repente alguien en la familia decía, nos gustaría ir a subirnos en globo, la mamá diciendo, híjole, pero hay que tener mucho cuidado, ya ves cuántos accidentes pasan, etcétera. Y pues uno que es de goma dice, ay, claro que no pasa nada, no es cierto, pero pues una desgracia mayúscula la que pasó en Brasil, ¿no?
1: Muy desafortunada, personas. Desafortunada la
0: situación.
1: ¿Nos pones
0: en contexto, por favor?
1: Sí, apareció, salió un video acerca de un accidente fatal para unas personas que se subieron a un globo aerostático. Desafortunadamente, yo creo que no tenía los controles de calidad para ofrecer el servicio. Se incendia el globo y me viene a la mente también lo que desafortunadamente ocurrió en Teotihuacán hace algunos ya años, ¿verdad? Algunos años o meses atrás, sí. Donde también se incendia el globo, que iba un padre de familia con su menor de con su hija, y obviamente pues intentan salvarla, se avientan y fue algo demasiado lamentable, muy triste, y unas imágenes demasiado sensibles, Gabo.
0: No, muy, muy fuerte, híjole. Por eso las mamás tienen tanto miedo siempre cuando ven expuestos a sus hijos a algún peligro, aunque parezca que el riesgo es mínimo, siempre el corazón de una madre está con sus hijos al pendiente, ¿no? Porque nosotros como hermanos, entre sobrinos, entre tíos, sí, vamos, bla, bla, pero la mamá siempre pensando en todo y con el radar prendido, ¿no?
1: El sexto sentido justamente que jamás miente y es como un presentimiento justamente que nos indica que algo como que no va a salir muy bien. Entonces, hay personas que, lo decíamos también, que sienten ese placer, ¿no? Por ese tipo
0: de adrenalina, claro.
1: Emociones, la adrenalina, y otras que ya cuando tienen ese presentimiento, hasta como cuando vas a hacer un negocio con alguien, sientes como que no va a funcionar y te echas para atrás a la mera hora, ¿no? Ya de cerrar casi.
0: Y te
1: casi
0: pierdes de millones.
1: Es correcto. Entonces, no le hagan caso a ese presentimiento.
0: Hasta aquí.
1: Lamentable situación.
0: Hasta aquí este comentario muy, muy desagradable. Y muy triste.
1: Que descansen en paz esas personas y el trauma
0: resignación
1: también.
0: Resignación para sus familias.
1: Resignación para ellas y el trauma para las personas que están también grabando y la impotencia, Gabriel, sí. ¿Cómo ayudas a estas personas en esa situación? Muy desafortunado el momento.
0: No poder hacer nada. Descansen en paz. 6:46. Tenemos información que informa.
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0: Ya la tiene Kat.
1: ¿Por qué deberías reiniciar tu celular una vez por semana?
0: Ah, caray, ¿por qué?
1: Expertos revelan la poderosa razón.
0: ¿Hace cuánto que no lo reinicias, que no lo apagas y lo enciendes?
1: Sí, creo que sí, de repente sí lo apago.
0: Cuando se te acaba la pila, ¿no?
1: O cuando me lo roban, que se queda descargado. Reiniciar el celular una vez por semana es cosa sana, Gabo. Puede parecer una acción sencilla, pero especialistas en tecnología y organismos de ciberseguridad aseguran que este hábito ayuda a mejorar el rendimiento del dispositivo, fortalecer la protección de datos personales y corregir fallas comunes que afectan la experiencia de uso. Tanto usuarios de Android como de iPhone pueden beneficiarse de esta práctica, que además contribuye a liberar recursos del sistema y reducir el riesgo de ciertos ataques, sí, informáticos. ¿Por qué se recomienda reiniciar el celular cada semana? La Agencia de Seguridad Nacional de Estados Unidos, NSA por sus siglas en inglés, ha señalado que apagar y encender el teléfono periódicamente puede ayudar a interrumpir procesos temporales utilizados por software malicioso para permanecer activo dentro del dispositivo. Al reiniciar el equipo, se elimina parte de la información almacenada en la memoria RAM y se obliga a las aplicaciones y servicios a iniciar nuevamente desde cero, dificultando ya la permanencia de ciertas amenazas digitales. ¿Cómo ayuda el reinicio a proteger tu información? Estos mismos expertos explican que algunos tipos de malware aprovechan procesos temporales para mantenerse funcionando sin que el usuario lo note. Un reinicio periódico puede interrumpir procesos sospechosos, reducir riesgos de accesos no autorizados, eliminar errores temporales del sistema, restablecer conexiones y servicios que presenten fallas y complementar otras medidas de seguridad digital. ¿Qué beneficios existen para Android y iPhone? Además de la seguridad, reiniciar el teléfono aporta ventajas relacionadas con el rendimiento diario. En dispositivos Android, esta acción puede ayudar a solucionar problemas de lentitud, cierres inesperados de aplicaciones y bloqueos ocasionales.
0: O sea que si te reinicio ya te vas a quitar lo lento.
1: Es correcto, y hasta dejaré de dormir seguramente.
0: Wow, a ver, déjame te aplasto el botón.
1: Además de bloqueos ocasionales a liberar memoria RAM, sí, ocupada por procesos en segundo plano. ¿Y quién creen que falleció? Por su parte, Apple destaca que el reinicio también favorece la estabilidad del sistema, mejora la conectividad inalámbrica y facilita la correcta instalación de actualizaciones pendientes. Problemas que pueden solucionar un reinicio, muchos inconvenientes cotidianos pueden resolverse simplemente apagando y encendiendo el dispositivo. Entre ellos destacan lentitud general del sistema, aplicaciones que dejan de responder, problemas de conexión Wi-Fi o Bluetooth, consumo excesivo de batería, errores temporales del sistema operativo y fallas menores en notificaciones o sincronización. Pues mira, una vez a la semana, Gabo, creo que es cosa muy, muy sana.
0: Una vez a la semana no se hace de mala gana.
1: Ya una al día sí ya es porquería.
0: Una vez porque... a cada rato pues, se te muere el celular.
1: Efectivamente.
0: Una al día, qué alegría.
1: Se te acaba la batería. Descargas la batería. Pues hasta aquí, señores Camilla, la información que nos informa.
0: Efectivamente. 6:50 de las 6:50. Cristian Rodríguez, el gato volador. Gabriel Camilla. Te acompañamos en las serenatas de la Z107.3.
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1: Las 6 de la mañana con 53, 6 con 53. No se les olviden que hoy a las 6 de la mañana tendremos los mágicos sonidos del ayer a través del 107.3 FM. Y nos vamos con la siguiente serenata. Como el gato es un desorden, a veces acá, a veces allá. O sea, ya no sé qué va a pasar en este turno.
2: ¡Aquí estoy!
1: Tenemos ya a Jorge Vázquez García en la línea número 1. George, buenos días. Hola, hola.
3: Buenos días.
1: ¿Cómo estás, querido Jorgito? Bienvenido a las Serenatas de la Z. ¿Y tú en dónde estás?
3: Aquí estoy.
1: Aplausos para Jorge. Punto para Jorge. Truín. Y un viva su jefa para Jorge.
2: Jorgito. Como que no le gustó.
1: Como que se rió sin aunque fuerzas.
2: Ya menos.
1: Jorge, ¿cómo has estado y cómo piensas que va a acabar la selección mexicana de fútbol el día de hoy? ¿Jorge?
3: ¿Sí?
1: Jorge, no me dejes.
3: Va a ganar 2-0.
1: Qué padre. ¿Goles de quién y en qué minuto?
3: Pues yo digo que de más o menos, en minuto 30.
1: Dice, de unos cuates de playera verde, no sé quiénes sean, pero ellos van a meter el gol.
2: Ellos ya ni juegan.
1: Dice que va a meter gol Jorge Campos y también Hugo Sánchez.
2: Blanco. Y la Tota Carvajal.
1: Jorgito, ¿qué onda con Ana Laura Arriaga? ¿Quién es y por qué hay que darle ánimos?
3: Es mi esposa, lo que pasa es que...
1: ¿Qué tiene tu esposa, Jorgito?
3: El domingo antepasado y la llevé al doctor, a la RAC, pues se puso grave.
1: No me digas.
3: Grave
1: ¿Y qué es lo que tiene, George?
3: Tres tumores. ¿Mande?
1: ¿Qué es lo que tiene, George?
3: Le detectaron tres tumores.
1: Ok.
3: Y ayer le dieron la noticia de que no eran malignos. Entonces la van a operar mañana de ¿cómo se llama? Pues de rápido.
1: Claro. Pero me imagino que ha de estar súper mega preocupada, ¿verdad?
3: Está muy preocupada y pues muy cabizbaja, no sé... Muy, todos los sentimientos se están encontrados ahorita porque pues tenemos una niña de 6 años y ella pues sí está como desesperada, no sé, muchas cosas, todo su ánimo está muy abajo.
1: Claro, lo entendemos perfecto. Pues vamos a darle mucho ánimo. ¿Te gustaría alguna canción en especial?
3: Me había recomendado tu persona, Pedro Fernández, la de ¿cómo se llama?
4: Mi forma de sentir.
3: La de Pedro Fernández.
1: ¿Cuál es la de mi forma de sentir, tal vez?
3: Ándale, esa mera.
1: Sí, para sí, que veas que soy vidente y mentalista, ya. Por si alguien lo dudaba. Muy bien, pues vamos a marcarle. Tú tienes número 771. ¿En qué parte del mundo estás?
3: Yo estoy en Pachuca. Ella está ahorita...
1: ¿Dónde está ella, perdón?
3: En el Hospital de la Raza.
1: Ah, bueno, muy bien, pues vamos entonces a caerle esta sorpresa y a levantarle el ánimo, si tú nos lo permites, ¿sale?
3: Muchas gracias, señor.
1: No nos cuelgues, mi niño, ya le estamos marcando. Gatito, ¿podrías dejar de ver tu celular y atender el programa, si eres tan amable?
2: Encantado,
1: gracias.
2: Si eres Camilla, pues mi misión y mi prioridad, como siempre, es mi publicación. Deme un segundito, ¿eh?
1: Ok.
2: ¡Chismoso!
1: 6 de la mañana con 57, 6,
2: ¿por qué
1: 57?
2: Es que me has tenido tanta paciencia? Compártelo, siempre he querido hacerte esta pregunta.
1: Pues la verdad es que estás muy rico.
2: No tengo otra opción.
1: No me queda de otra. No,
2: oigan, cero, ¿algo?
1: Tengo saludos para todas las personitas que nos acompañan a través de nuestras redes sociales.
2: ¡Uy, son bastantes, Gabo!
1: Siempre tenemos que agradecerles porque están siempre interactuando con nosotros, siempre echándonos porras, siempre pues haciendo su mejor parte y de verdad que nos ha en cómo les agradecemos en todo lo que vale el hecho de que estén al pendiente. Saludos a Mar Velázquez, a Yolanda Rodríguez, a Analí Vázquez, Ángel Martínez García, Liz Huerta Luna, Rosita Martínez, Salvaje Alarcón, Anita López Marín, Isabel Camacho, Alejandra González, Lilianita Martínez Mejía, Marisol Flores,
2: Pato.
1: Refugio Ánimas Reyes, Juan Carlos Ortiz, Pati Ramírez, Marisol Rodríguez, Ariana Ari Hernández, Adriana Amador, GCI, GCI y DED y 6 personas más.
2: Que acaban... Eso es como un medicamento genérico, ¿no?
1: Y estaba viendo que estaban haciéndonos el favor de apoyarnos precisamente en una publicación que alguien hizo. Me imagino, sí, fue David de You, de Zumba con Zeta, que va a estar en la Feria del Dulce Cristalizado. Esto será en Santa Cruz, Acalpixca.
2: Y de ahí también se va la Feria del Dulce Chupón, Gabo.
1: El próximo 19 de julio. ¿Por qué dice 19 julio 26? De ahí es la feria, del 19 al 26.
5: ¡No! No, del año.
1: Ah, Pues qué mal lo pusieron, porque 19 de julio del 2026 a las 8 de la mañana, esto va a ser en la Plaza Lázaro Cárdenas. ¿Cómo llegamos, Patito, a la Plaza Lázaro Cárdenas?
0: Ah, pues muy fácil. Le ponen un Didi y le ponen dirá el gallito volador, le ponen en su Google Maps Plaza Lázaro Cárdenas y llegan. No, no es cierto. Llegan al Deportivo Xochimilco. Y ahí hay un transporte que los lleva a Tuyehualco y nada más y nada menos se bajan ahí en el mercado de Santa Cruz y está a espaldas. O sea, está muy fácil de llegar. O llegan de Tasqueña, toman el tren ligero a Terminal Xochimilco. De Xochimilco, un camión que los deje en el mercado de Santa Cruz y está a espaldas. Está muy fácil de llegar. Invitado a todos los residentes porque esta clase va a estar de rechupete.
1: Perfecto. Nos vamos Nos vamos ahora ya con pues esta hermosa, preciosa que se llama Ana Laura. Ani, buenos días. Hola, hola. Nos íbamos porque creo que se le cortó.
2: Vamos a intentarlo una vez más. Pato, síguele.
1: Cuando viene Jolines no pasan estas cosas.
4: ¡No!
1: Por cierto, hablando de Jolines, si ustedes pues encuentran a un indigente que está pues pidiendo para su pachita ahí por el rumbo de viaducto, ¿no? Con su carro destartalado, estás mal estacionado en la banqueta, bueno, pues ayúdenlo. Es Cristian Rodríguez, que el día de hoy se hizo un poquito tarde y nosotros pues queremos que le brinden una mano, ¿no? Que lo apoyen, por favor, porque pues hoy por él, mañana por nosotros. Hoy por ese alcohólico, después mañana con nosotros. Ah, lo defiendes, Ayita. Muy, muy, muy bien.
2: Trae abogada.
1: Felicidades, órale.
2: Creo que, fíjate que ella ella está en el hospital, decía su esposo, está en la raza, entonces yo me imagino, Gabo, que seguramente debe estar como en consulta. Lo importante es que nos dicen
1: la llamada,
2: que está muy bien. Se oía obviamente como ambiente de hospital, no sé si está en una cabina de esas europeas, ¿no? Donde aprietas un botón y te pone música de iglesia o de hospital y demás. Ahí está ya. Ana Laura, contigo, Gabo.
1: Anita, no nos cuelgues, te hablamos de parte de tu esposa, sabemos que estás en el hospital, así que adelante con la serenata. Adelante con la serenata. Gato, deja tu celular. Adelante con la serenata.
3: Hola.
1: Hola. Adelante.
3: Ana Laura. Buenos días.
1: Ani, hermosa, te hablamos de la Z y está tu esposo en la línea.
5: Sí.
3: Hola.
1: ¿Sí nos puedes atender unos minutitos?
5: Sí.
1: Muchas gracias, hermosa. Escucha estas palabras que tiene para ti.
5: Okay.
3: Hola, Ana Laura, buenos días. ¿Cómo estás? Sé que estás muy preocupada. Y, al igual que yo, solo quiero decirte que ánimo, que le eches ganas, vas a salir bien. Te deseo lo mejor. Mañana, pues, esperemos que te operen y que todo salga bien. Recuerda que tus hijas y yo te estaremos esperando lo más pronto posible. Y pues, échale muchas ganas, mujer. Sabes que Dios está con nosotros y tienes a los mejores doctores ahorita que te van a estar pues en tu operación. Y pues, te quiero mucho. Tú también, no estés triste, no estés preocupada. Todo va a salir bien. Ánimo, mi amor. Te amo.
1: Hermosa, ¿todavía podemos platicar contigo un minutito más?
5: Sí.
1: Bueno, sabemos que estás en una situación de salud que estaba complicada, ahorita cada vez es menos complicada. Creo que debes de estar enfocada precisamente en eso, en estar agradecida con la vida de que, pues lo que pensabas que a lo mejor podría ser muy, muy preocupante, gracias a Dios no lo es. Entonces, a tomar toda la energía del universo, de toda tu fe y todas las cosas positivas que te van a sacar adelante para lograrlo y para disfrutar mucho de tu familia y de las oportunidades que te da la vida de estar con ellos y de ser inmensamente feliz. Desde aquí, Anita, nuestras mejores vibras, nuestros mejores deseos y todo nuestro cariño.
5: Gracias.
1: ¿Tú le quieres decir algo a Jorge?
5: Esperemos que todo salga bien.
1: Hermosa, todo va a salir bien. La medicina ya está súper adelantada. O sea, no tienes por qué preocuparte. La buena noticia es que no fueron malignas las cositas que te aparecieron, entonces ya debes estar muy tranquilita porque es muy importante que tus pensamientos sean positivos para que le ayudes a tu organismo a recuperarse muy pronto. Entonces ya desecha esos fantasmas y ponte muy feliz porque la vida te está sonriendo y tienes que sonreírle tú también. ¿Nos lo prometes? ¡Eso! Así nos encanta escucharte con esa sonrisa hermosa. Jorge, vamos a aprovechar para dedicarle la canción, por favor.
3: Laurita, no te dedico una canción de Pedro Fernández. Espero te guste. Te extrañamos mucho. Vas a salir bien, como dice este compañero. Y pues, ahora sí que te amo mucho y pues te dedico la canción. Espero te guste y ánimo. Que te levante el ánimo y que siempre voy a estar contigo en las buenas y en las malas. Te amo.
5: Justamente quiero.
1: Les mandamos un abrazo muy fuerte y te deseamos lo mejor, hermosa. Y después a disfrutar y a celebrar que todo está bien, ¿sale?
5: Sí, claro.
1: Gracias, claro. Preciosa. Excelente día para todos.
5: Sí. Gracias.
1: Cuídense mucho, aquí está su canción y los despedimos con un...
2: ¡Adiós, adiós amor!
1: Son las 7:05.
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0: hacía años que, bueno, cuando empezamos en Facebook hace muchos años, abrí mi página personal, ¿no? En la que anotas a 5,000 amigos para que estés interactuando con ellos. Y la última publicación que hice no la encuentro. O sea, lo último que publiqué ha de tener como unos 7 años, yo creo. O sea, no he publicado nada, pero estando de curioso empecé a ver todas las publicaciones en las cuales la gente nos hace el favor de etiquetarnos. Y qué bonito es ver tanta energía y tanta gente en el concepto de Zumba con Z, porque pues estaba viendo los resúmenes de Iztapalapa, de Álvaro Obregón, de Nicolás Romero, de Catepec, de Naucalpan, de Tlalnepantla, de Azcapotzalco, de Tláhuac, de Chalco. O sea, hemos estado en lugares que ya ni me acordaba. En el Estado de México hemos ido a muchas partes. Obviamente Hidalgo, aquí en la ciudad hemos ido a Hidalgo. Sí, Ixmiquilpan, a...
1: ¿Lo más retirado, te acuerdas?
0: No, lo más retirado yo creo que sí ha sido Ixmiquilpan, Hidalgo.
1: ¿Era Tula, Tulancingo, Hidalgo?
0: Está más lejos todavía.
1: Sí, ¿verdad?
0: Sí, mucho más lejos. Y entonces, pues, súper agradecidos con toda la vibra, con toda la disposición, con la ayuda de las autoridades que, pues, en algunos lugares se súper requete contra mega esmeran por brindarnos sus espacios, por apoyarnos, por atendernos y por hacernos sentir como en casa. Estoy viendo también la tarde del 17 de abril del 2018 con Anita López Marín, cuando estábamos con los detallazos. Entonces, aquí hay muchas fotografías y muchos recuerdos muy padres que tenemos y que no podemos más que agradecerles todo el cariño y pues todo el amor que nos dan. Por ejemplo, aquí hay unas que ni siquiera había visto yo. Dice aquí Enrique Mejía, sacó una publicación de nosotros: felicidades por estos 15 años de Zumba con la Z107.3 FM en la alcaldía, antes delegaciones Ciudad de México y presidencias municipales. Rosa María López, Gabriel Escamilla, Edgar Flores, el gato volador, y nos ponen aquí precisamente con una imagen bien padre. Muchas gracias.
1: ¿Cuántos corazones te has traído, Gabriel?
0: No, hombre, muchísimos. Más bien, ¿dónde he dejado mi corazón? En tantas partes. Porque sí, la verdad es que la gente es muy hermosa y siempre nos llenan de cositas bonitas. La verdad es que no tenemos cómo agradecerles. Y por eso vamos a estar con esta gira todavía. Vienen como 20 fechas. Ahorita descansamos un par de semanitas. Bueno, más bien una semana. Pero nos vamos a el pueblo de Santa Cruz, a Calpixca. En Xochimilco, Estado de México, en la Plaza Lázaro Cárdenas. Estaremos con el patito David Yayó en el marco de la Feria del Dulce Cristalizado. Es el domingo 19 de julio a las 8 de la mañana. Y también estaremos abriendo la gira. Va a haber dos giras al mismo tiempo. Una en Iztapalapa y otra en Nicolás Romero. Cada una con más de 10 fechas. O sea, vamos a estar en 20 puntos al mismo tiempo, más lo que estamos haciendo comúnmente. Debe ser una locura. Esto va a ser el próximo domingo 12 de julio a las 8 de la mañana, donde tendremos la presencia desde España de Niña Pastori. Vamos a bailar alguna de sus canciones y vamos a platicar con ella gracias a la magia del internet. La vamos a tener en las pantallas gigantes y vamos a estar haciendo pues un enlace bien padre. Mi querido gatito, tú que ayer tuviste la oportunidad de entrevistarla.
1: Justamente ya no terminé la idea ni concluí con ello. Ayer tuve la fortuna de entrevistarla justamente hasta España. Platicábamos con ella, nos compartía cosas muy, muy padres acerca de lo que está haciendo. Si ustedes buscan o googlean a Niña Pastori, es una gran exponente del flamenco. Es tan conocida no solamente en España, en todo el mundo, porque ha logrado posicionarse como una de las preferidas de este hermoso arte del flamenco, y platicábamos con ella acerca de la fusión que ya está haciendo con los ritmos, podría decirse latinos, Gabriel, ¿no? Con los ritmos de salsa. Hizo una fusión del flamenco con la salsa, y justamente de ello hablábamos el día de ayer, de su nuevo disco, y la vamos a tener presente en nuestras pantallas en Ciudad Nicolás Romero el domingo 12 de julio a las 8 de la mañana. Aprovechando que tendremos Zumba, nos va a compartir su música, que también habrá coreografías justamente de este material que con mucha alegría nos compartía ayer Niña Pastori, y va a ser creo que un momento épico como el de Thalía en algún momento, Gabriel, que también estuvo conectada con toda la gente de Zumba. Yo me imagino que todos felices de estar disfrutando de este gran momento con estas artistas de talla internacional, que ahora con todas las sencillas del mundo dicen: queremos ser parte del proyecto de Zumba con Z.
0: Yo creo que Niña Pastori no se imagina lo que va a haber en las pantallas cuando hagamos el enlace, porque pues ha de escuchar clase de Zumba pues 20 personas, ¿no? Entonces yo creo que va a ser una gran sorpresa para ellos.
1: Oye, y ellas también pueden ver lo que está ocurriendo en el entorno.
0: Completamente.
1: Seguramente es
0: de hecho, cuando estamos con ellas están diciendo: a ver, todos hacen

0: la mano y ahí se forma una comunicación bien padre con todo el público.
1: Qué padrísimo, pues los esperamos el domingo 12 de julio a las 8 de la mañana. Ya preguntan por Gabriel Escamilla con la siguiente serenata.
0: Efectivamente, nos vamos a la línea 14 porque ya tenemos ni más ni menos, bueno, de hecho te toca a ti, a Héctor Ortiz Pérez, que está en la línea número 1. Adelante, Gatsito. Adelante, Cachito. Adelante, Cachito.
1: Gracias. Ya lo tenemos en la línea.
0: ¿Sabes? Sí, ya ahí está en la línea.
1: Perfecto. Héctorín, ¿cómo estás? Buenos días.
2: ¿Qué tal, Gatito? Buenos días.
1: Hola, Héctor. Bienvenido a las serenatas de la Z. ¿Y tú en dónde estás?
2: Aquí estoy.
1: ¿Qué nos platicas, Héctorín, esta mañana?
2: ¿Qué tal? Buenos días. Quería que me ayudaran por una serenata para mi mamá.
1: Perfecto. Qué bonito, claro. Detalle. ¿Cuál es la razón de la serenata para tu mamita?
2: El motivo es de, bueno, mañana es su cumpleaños.
1: Perfecto, ¿y tú desde dónde nos visitas, amigo Héctor?
2: El estado de México, de Iztapaluca.
1: ¿Y cuál es tu pronóstico para el México-Chequia para el día de hoy?
2: 2-0, favor México.
1: ¡Ésale! ¿Cómo te la has pasado en estos días? ¿En qué trabajas? Para empezar, ¿en qué trabajas, Héctorín?
2: Aplicación, Uber.
1: Ah, entonces sí te das tu chancita de, claro, de escaparte a ver los partidos o le pegas, sí, claro, al jale.
2: Sí. No, ¿qué? Sí me da tiempo.
1: ¿Y si has notado un aumento de trabajo en estos días de mundial?
2: ¿Qué crees? Que yo nada más trabajo acá en el estado, no voy para el distrito por lo mismo del tráfico, las lluvias, no voy para allá.
1: Ah, ok, entonces...
2: Pero aquí en el estado sí me va bien también.
1: Qué padre, nos alegra mucho saberlo. ¿Qué pasa con doña Guillermina Pérez, amigo Héctor?
2: Es motivo de cumpleaños, el día de mañana es cumpleaños.
1: ¿Qué canción le vamos a regalar a tu mamita?
2: Mi primer amor del grupo Pesado.
1: Ah, una canción muy, muy bonita. Y ahorita escuchaba también algo de Pesado, con La Paz de las Montañas, Te Amaré. Qué bonita la canción le quedó también a Grupo Pesado y son unos de los favoritos con nuestras serenatas de la Z. Héctor, no nos cuelgues, le marcamos a doña Guille.
2: Sí, claro.
1: ¿Cómo le dices de cariño a tu mamita?
2: Le digo Guillermina o mamá.
1: Mamita o Guillermina, perfecto. Sí. Pues vamos a marcarle entonces, Héctor, bienvenido a las serenatas de la Z. Y deseamos que hoy todas las mamitas hermosas tengan un gran día, sin importar si cumplen o no cumplen años. Les deseamos lo mejor con todo el corazón. Saludos a quienes ya nos siguen, nos decía Gabriel Escamilla en redes sociales también desde muy, muy temprano. Lo agradecemos infinitamente, muchísimas gracias. 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Buenos días, señora Guillermina Pérez.
3: Buenos días.
1: Señora Guille, buenos días, ¿cómo está?
3: Todavía acostadita.
1: ¡Qué delicia! ¿Y a qué hora se va levantando normalmente la reina de esa casa?
3: Ya me voy a parar.
1: Dice, pues me hubiera gustado quedarme hasta las 10 de la mañana, pero ya importunamos, ¿verdad, doña Guille?
3: Sí, ¿verdad?
1: Que tenga bonita mañana, hermosa. Les saludamos de las serenatas que se transmiten a través de la estación de radio La Z. Y les saluda en esta mañana... Con mucha alegría, Gabriel Escamilla, señora
0: Hola,
1: Guillermina.
0: Hola, guapura.
1: También le saluda Cristian Rodríguez. Y mi nombre es Edgar Flores, el gato volador. Y juntos queremos desearle de manera adelantada, porque mañana es un gran día para usted y para la humanidad, porque estará cumpliendo años, así que le hablamos a través de la radio para desearle muchísimas felicidades.

0: Señora hermosa, muchísimas, muchísimas felicidades, señora Guillermina.
1: Señora, ¿de tal?
0: Que la pase muy bonito, de todo corazón.
2: Muchas gracias.
0: Le deseamos lo mejor y qué belleza es que usted tenga la oportunidad de seguir recostadita en camita.
3: Qué rico, qué envidia de la buena.
2: Gracias, gracias.
0: ¿Cuántos cumple, señora Guille?
2: Ay, seis, siete.
0: Seis, siete, qué barbaridad, pues usted se oye muy fuerte, se oye como de 6'8".
4: Impresionante.
3: Cumple 6'7", pero se oye como de 67.
0: Es correcto. Muchas felicidades, señora Guille, con todo el corazón. Le compartimos este bonito detalle a través de nuestra, su estación de radio, que es La Z. Adelante, con La Serenata.
5: Buenos días, mamá.
3: Casi le das.
2: Buenos días, sí.
5: Quiero agradecerte por todo el gran apoyo que me has dado. En las buenas y en las malas, tú siempre estás con nosotros. Y quise que todo el mundo lo supiera a través de La Z. Que sepas que siempre voy a estar contigo, que eres una mamá ejemplar para mí. Y te agradezco por todo el apoyo que me has dado. Nunca me has dejado, nunca, nunca. Eres una mamá luchona para mí. Siempre voy a estar para ti y te amo.
2: Gracias.
0: Señora Guillermina, ¿cómo se siente de escuchar a su hijo a través de la radio dándole este bello detalle de felicitación?
2: Pues muy bonito.
0: ¿Esperaba algo así a través de la radio?
2: No, pues ya me hizo llorar.
0: Oiga,
2: ¿no?
0: Donde casi nadie se está enterando, nada más 25 millones de personas.
2: Nada más.
0: Nada más poquitas.
2: Poquitas, ¿verdad? Son poquitas.
0: Qué lindas palabras, Héctor. Qué padre que lo hagas, y lo comparto respetuosamente a modo de reflexión también, que lo hagas en vida, hermano.
5: Sí, es lo que hago.
0: Que tengas ese tiempo para decirle a tu mamita cuánto le amas y qué tan importante es en tu vida. Y esto a las mamás, Gabriel,
1: ¿claro?,
0: les encanta porque
3: claro,
0: a veces nos las hace sentir como verdaderos pavorreales.
3: Hacen sentirse queridas y amadas como lo son realmente, pero con estos detalles creo que es muy padre poder externárselos todos los días.
0: Muchísimas felicidades, señora Guillermina.
2: Muchas gracias. Muchas
0: que la pase
2: gracias.
0: Muy bonito. ¿Cómo lo festejará el día de mañana? ¿Alguna comida en especial? ¿Quiere que le mandemos una tortita de tamal o algo?
2: Mandan una tortita de tamal.
0: Un champurradito.
3: Una guajolota.
0: Un guajolocombo le vamos a
3: mandar. Con el moco colgando ahí.
0: ¿De qué va a querer su guajolota, señora Guille?
2: ¿Mande?
0: ¿De qué va a ser su guajolota? ¿De verde, de rajas?
2: De verde, que sea de verde.
0: De verdecita, con un champurradito. Mande, mi querido Héctorín, pues vas a tener que venir por el encargo para la jefa, ¿sale?
5: Claro, yo me lanzo hasta allá.
0: Ok. Felicidades, señora Guille. Héctorín, ¿algo más que tengas que decirle a tu mamita antes de despedirles?
5: Pues que la amo mucho y gracias por nunca dejarme solo.
2: Gracias, hijo, gracias. Yo también te amo mucho.
0: Que Dios la bendiga, señora Guille. Feliz cumpleaños. Hasta luego y les despedimos con un
3: adiós, amor.
0: 7:00 a.m. ya con 22 monitos.
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2: Son las 7 de la mañana con 30 minutos, las 7 con 30.
3: Yo creo que tengo esa cantidad desde hace como 4 años. O sea, sí, ¿en serio? nada, no se mueve nada.
5: Bueno, sí me he dado cuenta porque estabas justamente, eras como el objetivo a superar.
3: Así y estoy todo el tiempo.
5: Yo creo que mínimo sí ya tendrías que andar como en los 300. Pero ahorita te voy a pasar un tip para que puedas incrementarlo.
3: Va que va. Pues para desbloquearlo mínimo. Ya nos vamos a la línea telefónica 14, donde recibimos a Ricardo Guerrero. Richie, ¿cómo estás, mi querido Richie? Ay, jolines, cómo te extraño.
5: Estoy tratando de atender tu petición.
3: Richie, bienvenido a las Serenatas de la Z. ¿Y tú en dónde estás?
7: Aquí estoy.
3: Ah, caray, esa voz me sorprendió. Aplauso para Richie.
7: ¡No!
3: Punto para Richie, no para su Richie. Viva su jefa para Richie. Esa sí te la sabes, ¿eh? ¿Qué onda, Richie? ¿Cómo estás?
7: Buenos días, pues aquí, mira, nervioso y pues a gusto que haya entrado mi
3: oye, mamá. Tienes voz como de luchador del Consejo Mundial de Lucha Libre. A ver, di, santo llamando a Blue Demon.
5: ¡Qué bárbaro, igualito! Oye, hasta pareces altavoz de Steren, carnal.
3: Oye, ¿y si estás igual de cuadrado que los luchadores del Consejo o no?
7: Pues mantengo mi cintura de jícama, pero ahí la llevamos, ahí vamos.
3: Cintura de jícama, con chilito o sin chilito.
5: A mí no vas a estar hablando, ¿eh?
3: Richie, qué bueno. No me creas que tengo preferencias sexuales extrañas, pero qué bonita voz tienes.
5: No, para nada.
3: No, de verdad, hubieras entrado tú al desafío, al experimento Z.
7: Híjole, de haber sabido, con gusto le entro, la verdad, ¿eh?
3: Qué bárbaro. Bueno, te esperamos para el siguiente año, porque nada más va a ser un año quien va a estar acá el gato, y entonces ya el siguiente año.
5: Ay, yo pensé que Lili Meao, Lili Meao.
3: Richard, así platícanos, ¿quién es Beatriz Aguirre? Ah, que Beatriz Aguirre es una cantante, ¿no?, de ranchero.
7: No tengo el gusto de conocer a ese personaje, pero Beatriz Aguirre Jiménez es la persona con la que mantengo una relación actualmente.
3: ¿Es novia, esposa, amiga, amante, amigovia?
7: Una novia.
3: ¿Desde hace cuánto?
7: Tenemos que aproximadamente año y medio.
3: ¿Y tu esposa qué dice de esta relación?
7: Pues se enoja, pero ni modo.
3: Muy bien, ¿cuál es el motivo de la serenata?
7: Pues es para felicitarla y agradecerle por todo este tiempo que llevamos juntos.
3: Ha sido muy linda contigo.
7: Sí, tiene unos detalles muy, muy especiales para conmigo.
3: ¿Cuál ha sido el detalle más padre, Richie, que has recibido y que te ha ganado el corazón?
7: Híjole, pues creo que su entrega como persona, la verdad.
3: Pero algo que digas, es que una vez llegué a la casa y de repente había esto, algo así, padre.
7: Pues una vez en un cumpleaños me organizó una comidita ahí en el trabajo.
3: Sí.
7: Pues sí, me sorprendió, la verdad, porque no me lo esperaba.
3: ¿Ustedes trabajan juntos?
7: Sí.
3: ¿En qué trabajan, si no es indiscreción? ¿Y si no te corren?
7: Somos servidores públicos.
3: Ah, muy bien. ¿En dónde, en qué alcaldía, en qué? Ya no decimos más que eso, es que tengo curiosidad.
7: ¿Dónde estamos?
3: Ajá.
7: En Ecatepec.
3: Qué padre, pues un saludo para toda la gente de Ecatepec y para todos los servidores públicos que siempre están echándole ganas como ustedes dos. ¿Qué canción te gustaría dedicarle, Richie?
7: De música romántica de Pancho Barra.
3: Porque con música romántica. Muy bien, pues vamos a ponerle entonces. Ya le estamos marcando, no nos cuelgues, Richie. Vamos con Betty para hacerle esta super serenata. 7:34, las 7:34. Estaba viendo, ahorita si nos da oportunidad todavía el tiempo de decirles la información que informa, ¿a qué edad se debe de dejar de conducir en México? ¿Cuáles son las restricciones? ¿Sabías que hay restricciones para sacar licencia después de determinada edad?
5: ¿En serio?
3: ¿Sabías que estás a punto de entrar a esas restricciones?
5: De hecho, la información es por mí.
3: Ya, en el Gatostour 5.8 ya valió.
5: ¿Qué crees que estaba viendo a un señor de la tercera edad que venía manejando? Te lo juro que venía ya el señor muy encorvado en su camioneta.
3: Sí.
5: Me sorprendió mucho porque venía con su esposa, justamente venían manejando, pero súper lentos en la lateral de Indios Verdes pasando Montevideo.
3: Pero no era otro coche, era tu espejo, era tu retrovisor.
5: Era Cristian Rodríguez. Y la verdad, una...
3: Se lo viste canoso, pero era Cristian.
5: Y sí lo quería grabar, porque una, obviamente, dije, qué bonito, ¿no? Qué padre traer a tu esposa. Pero creo que el señor sí ya tendría que estar a lo mejor descansando en casita o que alguien esté transportando, porque iba muy lento y obviamente pues estás hablando de la Ciudad de México.
3: No, y es que aparte, porque ahorita lo voy a leer completamente esta nota, pues sí, obviamente con la edad hay muchas personas que empiezan a perder pues el sentido de la vista y no estar 100%,
5: las reacciones,
3: que a lo mejor pueden incluso sufrir alguna situación complicada mientras manejan, Dios no lo quiera, un infarto, algo por el estilo, entonces ponen en riesgo su vida y la vida de los demás.
5: Están mucho más vulnerables.
3: pero está súper interesante y ahorita lo compartimos en Información que Informa. Richie, ¿qué crees? Que Betty no la podemos encontrar por ninguna parte. No sabemos qué es lo que está pasando, mi querido Richie.
5: Siempre pendiente, ¿no?
3: ¿Y ahora? ¿Quién podrá defendernos? ¿Tendrás algún otro teléfono? ¿Tendrás algún otro servidor público ahora en Tlalnepantla, algo?
5: ¿Una parejita, pero de policía?
7: No, ¿cómo crees?
3: ¿Quieres que la grabemos? Y entonces ya te la enviamos y después tú se la envías con un ramo de flores buchón.
7: Pues no sé si se le puede intentar otra vez, por última.
5: ¿Qué crees que esté haciendo ella que no nos contesta, amigo? Bueno, Richard, que se estaba bañándose, seguramente. Pero ¿sabes qué? Es muy extraño porque en automático nos manda buzón.
3: Mientras esté sola, no importa lo que esté haciendo.
5: Va a estar como el chiste de la licuadora, en fondo de chiste, a ver si tenemos, señor Saim. No lo decimos por ti, Ricardo, es una anécdota de otro residente.
3: Pero mientras marcan, lo cuento, de que está un señor que era muy, pero muy, pero muy celoso. Entonces, de repente, habla a su casa y dice, bueno, María... Sí, aquí estoy. Pero es que me acuerdo del nombre. Sí, aquí estoy, Ricardo Guerrero. Oye, pues es que, ¿dónde estás? Te he estado buscando para hacer tu serenata y no te encontramos por ninguna parte. Aquí estoy en la casa. Ah, no te creo. A ver, vete a la cocina. Ya llegué. Y ahora, a ver, prende la licuadora. ¿Pero para qué? Prende la licuadora. Bueno, entonces quiere decir que sí, estás muy bien. Nos vemos mañana, ¿eh? Al siguiente día le vuelve a hablar y otra vez, ¿dónde estás? Aquí estoy, mi amor, en la casa, me acabo de levantar. A ver, vete para la cocina. ¿Pero para qué otra vez? Sí, por favor, quiero que prendas la licuadora para checar que estés en la casa y en la cocina. Muy bien, mi amor, que tengas bonito día. Y así varias veces, hasta que una vez, de repente no contesta ella, sino contesta a su hija, ¿no? Dice, bueno, ¿mi hija? Sí, pa. Dice, oye, ¿no está tu mamá? No, no está. ¿Y no sabes a dónde fue? Pues no sé, pero se llevó la licuadora otra vez.
5: No, el otro era el del perro. Pensé que era el del perro. ¿Y qué está haciendo?
3: Oye, no está ni el perro, ni la licuadora, ni tu esposa, digo, ni tu pareja. ¿Qué hacemos? Richie, bueno, ¿ya no estás ni tú?
7: Estoy mandando mensaje.
3: Ah, ok. ¿Y qué te dice? ¿Sí lo está leyendo o no?
7: Sí, está en línea.
3: Ya ves, eso ya está muy preocupante, ¿eh? Ahorita que le hablemos, por favor, que prenda la licuadora.
7: Sí, cierto, lo vamos a decir.
5: Así antes, mientras Gabo el día de hoy juega en
7: Suiza. Ya le mandé mensaje, ya lo leyó.
3: ¿Y qué dice?
7: Ya le puse que conteste la llamada.
3: Yo dile que prenda la licuadora, porfas.
5: Números restringidos.
7: También le ponte.
3: Oye, ¿no podrás enlazarla tú en tu teléfono?
7: ¿Pero cómo el enlazo?
3: Ahí en tu pantalla, mira, ha de haber una tecla que tenga el signo de más. O dos flechitas que convergen.
7: Ya me puso que sí, ya va a contestar.
3: Ah, bueno, órale, ahí vamos entonces.
7: Por favor.
3: Sí, claro. Dice, no, yo unirme a llamar. ¿Qué es eso? No, mejor ustedes. Ya me dijo que sí.
5: Es para mí. ¡No! Bueno, el día de hoy juega Suiza contra Canadá a las 13 horas.
3: Oye, los juegos, les vamos a decir.
5: Escocia, Brasil.
3: Por cierto, hoy va a haber marchas. Marchas para el día de hoy. Tengan mucho cuidado.
5: No marches.
3: Sí, es que, pues, sobre todo los transportistas y la gente que está en las carreteras está, pues, exigiendo atención, está pidiendo que sean escuchados ante todas sus peticiones. Y, pues, desafortunadamente, pues, va a haber muchas marchas. La ciudad va a estar conflictuada. Y, pues, ahí les va una vez la información en los que nos ponemos de acuerdo. Consulta el calendario actualizado de marchas. Bueno, pues diversos sindicatos, colectivos sociales y vecinos de la Ciudad de México realizarán este día marchas y concentraciones en distintos puntos de la capital para exigir desde regularización salarial y pago de prestaciones hasta justicia para víctimas de violencia, así como el derecho a servicios básicos y participación ciudadana. Entonces, pues, ahorita les decimos toda la información, porque la que estoy leyendo es del 4 de marzo de este año, entonces creo que no está actualizada. No, ¿sabes qué? No lo pudimos encontrar, ¿eh? O sea, no nos contesta.
7: Pues ya le marqué, dice que no suena.
3: A ver, ¿cuál es el teléfono? Dínoslo al aire, por favor, ¿cuál es?
7: Pues 5585.
3: A ver, vamos a intentarlo por última vez. Gato, mejor marco yo, porque yo sospecho de ti.
5: ¿Sabes qué es lo que ocurre, Gabo? Que ella tiene...
3: que el salado eres tú.
5: Tiene bloqueo de llamadas, entonces en automático nos estará enviando...
3: ¿Nos manda a museo? A museo. Digo, a buzón.
5: Exacto.
3: Pero mira, ahorita no me mandó buzón.
5: Es que ya marcaste tú.
3: Hijo. Bueno, buenos días. Disculpe la molestia, doña...
5: Pato.
3: Beatriz Aguirre.
8: Sí.
3: Betty, ¿cómo estás? Perdón, estaba marcando a alguien que no sabe ni marcar el teléfono, pero ay, te contesto. Estamos hablando de la estación de radio La Z. Del programa de las serenatas de La Z. ¿Cómo estás, Betty hermosa?
8: Hola, bien.
3: Te saluda el Marcamal, mejor conocido como el Gato Volador.
5: ¿El Mal Tamal? ¡Aquí estoy!
3: Mi nombre es Gabriel Escamilla, te saludo con un hola, guapura.
5: Hola, guapura.
3: Y como ya nos tardamos como 40 minutos tratando de localizarte, te tenemos una sorpresa muy especial que aquí te dejamos con un hombre guapo, galán, simpático, extraordinario, bello, con una voz de luchador del Consejo Mundial de Lucha Libre y aparte unos brazotes que te hacen sentir muy segura. Así que, adelante con la serenata.
7: Sí, buenos días, ¿cómo estás? Perdón, disculpe estas horas. Pero tomé el tiempo para comunicarme por este medio y hacerte saber muchísimas cosas. Agradecerte mucho tu presencia, tus detalles, tu forma de ser hacia mí, la forma en cómo te has portado y pues simplemente agradecerte, ¿no? Y hacerte saber que te aprecio demasiado, te quiero mucho y espero que te guste este pequeño detalle. No estoy acostumbrado, la verdad, estoy muy nervioso, si se me entrecorta la voz, pues la verdad es que no estoy acostumbrado a este tipo de eventualidades, pero espero te guste y aquí estos amigos me apoyaron para que pudiera lograr esto. Te quiero mucho. Oye. Y pues ojalá y te guste.
8: Muchas gracias.
3: Betty, nos estaba comentando Ricardo que eres muy importante y que lo has hecho muy feliz en este tiempo que han estado juntos y que por eso sentía la necesidad de externarte esa felicidad con este detalle. ¿Tú tienes algo que decirle a él?
8: Muchas gracias, lo quiero mucho también y sabe el aprecio que tengo hacia él y... ¡Ay, qué bonito detalle! Eso no lo esperaba. Mucho.
3: ¿Sabe del aprecio o sabe del amor que le tienes?
8: Ajá. Pues él sabe que tanto lo quiero, él sabe.
3: ¿Pero por qué no dices que lo amas? Hasta yo estoy sintiendo feo.
8: ¿Ah?
5: ¡No!
8: Sí, sí.
3: ¿Sí lo amas o no lo amas, la verdad? Dice, no se oye, padre. Oye, ¿podría decir unas palabras más bonitas? Porque eso estuvo muy frío.
8: ¿Sí?
3: Sí, la verdad a mí me sacaría de onda.
8: Ajá. No, pues, no sé, es que nunca había estado así.
3: ¿Tampoco estás acostumbrada a este tipo de detalles?
8: No, nunca, nunca, es la primera vez y qué bonito, qué padre.
3: Bueno, repite conmigo, Ricardo.
8: ¿Yo? ¿Ricardo?
3: No, tú le vas a decir a él.
5: Ricardo.
3: Yo, si no eres apache, yo, Ricardo, tú, Tarzán. Dile, Ricardo.
8: Ricardo.
3: Quiero decirte que estoy muy emocionada. Y que soy muy feliz de recibir esta sorpresa. Tú también eres una persona muy especial.
8: Me
3: encanta tu voz de locutor. Y esos brazos con los cuales me exprimes hasta el último elixir de mi felicidad.
8: Y esos brazos con fuerzas subes hasta el último elixir de mi felicidad.
3: Te amo con todo el corazón.
8: Te amo con todo mi corazón.
3: Tuya hasta la muerte, Beatriz.
8: Tuya hasta la muerte, Beatriz.
3: Ah, ¿verdad? Así que cambio. ¡Qué bonito! ¿A poco no sentiste rico, Ricardo?
7: No, pues yo casi quedé inconsciente con esa, ¿eh?
3: ¿A poco no sentiste Ricardo?
7: Pues sí.
3: Ahora sí, dedícale la canción, por favor, Richie.
7: Pues mira, espero te guste, es una música de Pancho Barraza, es un hombre, es música romántica, espero te guste.
3: Ajá. Te mandamos un abrazo, Betty hermosa, que tengas excelente mañana.
8: Gracias, cuídense mucho, gracias.
3: Richie, gracias por hablarnos y por escucharnos, te mandamos un abrazo muy fuerte también.
7: Muchas gracias a ustedes por la paciencia y les agradezco muchísimo, en verdad.
3: Y te esperamos en la próxima convocatoria del Experimento Z para entrar por el gato, ¿sale?
7: Claro que sí, con
3: amor. Abrazo fuerte y los despedimos con un ¡adiós, amor! Señalada, 7 de la mañana con 45 minutos.
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0: 7:48, señoras y señores, nosotros ya nos vamos. Y pues ahora sí, platícanos, nos vamos rapidísimo, Sayita, con la última información. ¿Qué informa? Noticias, bueno, son las CIAS.
1: Oye, nada más así súper de volada, Karim López hizo historia al convertirse en el primer jugador nacido en México.
0: Karim López.
1: Seleccionado en la primera ronda del draft de la NBA, fue elegido en el puesto número 21 global, siendo seleccionado inicialmente por los Detroit Pistons.
0: ¡Qué padre!
1: Y posteriormente traspasado a los Memphis Grizzlies.
0: Oye, el primer ayer...
1: mexicano nacido justamente.
0: Y ayer una marca histórica de Cristiano Ronaldo, ¿verdad?
1: También sí, el día de ayer jugó Portugal y obviamente el comandante CR7 pues ya ha marcado justamente en la historia del fútbol y de las copas del mundo goles en cada mundial. Entonces,
0: el único jugador que lo ha logrado
1: hasta el momento, Gabriel Escamilla, Cristiano Ronaldo, es reconocido justamente por este gran trabajo y por esta marca. No sé si sea insuperable, pero ya
0: va a estar cañón,
1: que, efectivamente, creo que es una... es un reconocimiento increíble y es algo no tan fácil de superar. Estamos hablando que de manera consecutiva en cada mundial durante seis copas del mundo.
0: Yo creo que más que difícil va a ser casi imposible, porque eso significaría que todos los jugadores desde que entraran a su primer mundial marcaran gol y sucesivamente en todas las justas estuvieran precisamente haciéndolo. Ahora, durar seis mundiales no es cosa fácil. Necesitas llegar desde muy temprano a hacer una carrera muy sólida para que te sigan,
1: para que seas
0: respetando tu puesto. Exacto. Y
1: no
0: aparte
1: llegar,
0: que estés marcando,
1: mantenerte.
0: Exacto.
1: No,
0: primero llegar, luego llegar. Estar tanto tiempo, seis mundiales, y luego marcar en todos, va a estar bien complicado que alguien supere esa marca.
1: Ahora, los mundiales son cada
0: cuatro años. Estás hablando de 24 años.
1: De continuidad, Gabo. De continuidad.
0: Y obviamente no llegas en el primer año que te haces a la primera división.
1: No, todavía
0: sino
1: no.
0: Tiene que pasar un...
1: 35 años,
0: más
1: casi
0: o menos.
1: De edad, yo creo que de Cristiano
0: Desde
1: Ronaldo,
0: que era bebé, estaba en la cuna.
1: Y la de un servidor. El día de ayer, pues, Colombia, Gabriel, le ganó a la al Congo, Inglaterra, con Ghana, pues no, ni ninguno de los dos ganó.
0: No ganó, a pesar 0-0. Del nombre.
1: Panamá.
0: Mejor ya que se cambie el nombre en lugar de gana, a pierde.
1: Panamá perdió ante Croacia, Portugal le ganó 5-0 el día de ayer a Uzbekistán. Pues así van hasta el momento.
0: Hoy, ¿cuáles son los partidos? Gatsito, hace rato nos estabas diciendo.
1: El día de hoy tenemos Suiza-Canadá, Escocia contra Brasil. Suiza-Canadá, ¿quién le vas?
0: Obviamente a Canadá por ser el anfitrión.
1: Perfecto. Escocia-Brasil.
0: A Brasil.
1: República Checa, Tumeil contra México.
0: Obviamente la República Checa va a perder.
1: Bosnia y Herzegovina contra Qatar.
0: Empatados los dos.
1: Marruecos
0: empatados 3-1.
1: Marruecos-Haití.
0: Marruecos-Haití. Ay, también estaba, va a estar muy, muy tenso
1: muy
0: el partido, sí.
1: 0-0.
0: Sí, más o menos. Más.
1: Y Sudáfrica-Corea del Sur.
0: Corea del Sur, obviamente. Y pues, con eso va a asegurar su pase Corea, seguramente.
1: México hoy 19 horas.
0: Oigan, hoy va a haber afectaciones importantes en la movilidad. Antes de irnos, para hoy miércoles 24 de junio, no se reportan marchas masivas en el centro de la Ciudad de México como las que realizó la CENTE semanas atrás. Pero sí hay afectaciones importantes a la movilidad. Transportistas de Amotag convocó a un paro y bloqueos nacionales desde las 7 de la mañana con posibles afectaciones en accesos, carreteros y entradas a la Ciudad de México. También se ha mencionado la posibilidad de movilizaciones hacia el Zócalo. Posibilidad, no está confirmado. También continúan eventos relacionados con el Mundial 2026, incluyendo el FIFA Fan Fest Festival en el Zócalo y diversas actividades públicas en varios puntos de la ciudad. Y por el partido de México contra Chequia, hay operativos especiales de tránsito, cierres parciales y concentración de personas en zonas como el Zócalo, Paseo de la Reforma y alrededores del estadio. Y hoy, si gana México, pues nos vamos a ir al Ángel de la Independencia a festejar.
1: Ahí hay como que un poco de confusión, Gabo, porque de este lado alguien nos comparte, dice, anoche dijeron en las noticias que se suspendían las marchas, no espanten a la gente. Y hay otro de Amotac, algunas, ¿no?
0: Es que
1: algunas.
0: Sí dijimos que todo en la ciudad no va a haber marchas. Lo que se va a, de hecho ni son marchas, son bloqueos alrededor de la ciudad, las autopistas México-Puebla, México-Querétaro, México-Pachuca, México-Toluca y México-Morelos. Exacto. O sea, no va a haber marchas, más bien va a haber ahí alguna situación que conflictúe tal vez el ingreso a la ciudad y pues el ingreso, la salida, pues les vale, ¿verdad?
1: La manifestación justamente por ejemplo por Amotac se pospone, la nueva fecha será el... Ahora sí que ya hasta se organizan y todo, ¿eh? O sea, Ahorita no, pero aguántanos tantito para el 29 de junio. Y lo que comparte la Secretaría de Gobernación dice, concluye la mesa de trabajo en la SEGOB con los dirigentes de la organización Transportistas Amotac, donde se comprometieron a que el día 24, es decir, el día de hoy, no habrá, pero ya después...
0: Sí, va a ver. Entonces, pues un adelantito.
1: Pues sí, nada más.
0: Nosotros ya nos vamos, muchas gracias. A nombre del Patito Coná, que está en el Máster Digital, gracias a Sayita Sayayín, que estuvo sufriendo en operación técnica, lo hizo brillantemente. Un aplauso para Sayita, por favor.
1: ¡Ay, no!
0: Lo hizo como un verdadero maestro, pero por un verdadero maestro de la equivocación. No, no es cierto, lo hiciste muy bien. Gracias, Edgar Daniel Flores Morales, mejor conocido como el Cachito Volador.
1: Muchísimas gracias, mis queridos residentes. Que tengan estupenda mañana de miércoles. Oigan, por cierto, les compartí en mis redes sociales, en Facebook, arroba Edgar Flores, el gato volador. Ya no el video del señor Escamilla, donde trae un zapato de un color y otro de otro. No, les compartí un reto para que me compartan fotografías y videos del momento que más feliz les haya tocado vivir, o del momento en el que ustedes piensen y les robe una sonrisa. Vean el video que les compartí, hay un reto ahí en mis redes sociales, así que veamos qué les hace inmensamente felices.
0: Muy bien, mi nombre es Gabriel Escamilla, que hola, te saluda como siempre, y te recuerdo que una sonrisa dice mucho más que mil palabras. Cuídense mucho, pórtense bonito. Nos quedamos hasta la una de la tarde. Regresamos con la reflexión. Estas fueron las serenatas de La Z.
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4: 7:55.
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0: Esta es la historia de Uga la Tortuga. Caramba, todo me sale mal, se lamenta constantemente Uga la Tortuga. Y es que no era para menos. Siempre llegaba tarde, era la última en acabar sus tareas, casi nunca consiguió premios a la rapidez, y para colmo, era una dormilona. No sé a quién se parece. Eso tiene que cambiar, se propuso un buen día, harta de que sus compañeros del bosque le recriminaran por su poco esfuerzo al realizar sus tareas y llegar a tiempo a todo. Y es que había optado por no intentar siquiera realizar actividades tan sencillas como amontonar hojitas secas caídas de los árboles en otoño o quitar piedritas de camino hacia la charca donde chapoteaban los calurosos días de verano. ¿Para qué preocuparme en hacer un trabajo que luego acaban haciendo mis compañeros? Decía Uga la Tortuga. Mejor me dedico a descansar y a jugar. No es una gran idea, dijo una hormiguita. Lo que verdaderamente cuenta no es hacer el trabajo en un tiempo récord. Lo importante es acabarlo realizándolo lo mejor que sabes, pues siempre te quedará la recompensa de haberlo conseguido. No todos los trabajos necesitan de obreros rápidos. Hay labores que requieren tiempo y esfuerzo, y si no lo intentas, nunca sabrás lo que eres capaz de hacer, y siempre te quedarás con la duda de si lo hubieras logrado alguna vez. Por ello es mejor intentarlo y no conseguirlo que no probar y vivir con la duda. La constancia y la perseverancia son buenas aliadas para conseguir lo que nos proponemos. Por ello, yo te aconsejo que lo intentes hasta que te sorprendas de lo que eres capaz. Caramba, hormiguita, me has tocado las fibras. Eso es lo que yo necesitaba, alguien que me ayudara a comprender el valor del esfuerzo. Te prometo que lo intentaré. Pasaron unos días y Uga la Tortuga se esforzaba en sus quehaceres. Se sentía feliz consigo misma, pues cada día conseguía lo poquito que se proponía, porque era consciente de que había hecho todo lo posible por lograrlo. He encontrado mi felicidad. Lo que importa no es marcarse grandes e imposibles metas, sino acabar todas las pequeñas tareas que contribuyen a lograr grandes fines y para las cuales estoy comprometida. Así es la vida. Nunca te rindas. Siempre habrá un nuevo amanecer, un bello día que espera por nosotros. Luchemos por nuestros sueños. Cuando sientas que vas a rendirte, piensa en la razón que te hizo comenzar. Si no puedes volar, entonces corre. Si no puedes correr, entonces camina. Si no puedes caminar, entonces arrástrate. Pero sea lo que hagas, sigue moviéndote hacia adelante. No importa cómo te muevas, pero hazlo. Realiza tus metas, realiza tus sueños. Porque cuando existen ganas, tú lo puedes lograr.

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2: Las 8:30.

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1: Nos vamos nada más y nada menos que a ver a la Arrolladora el 23 de octubre.
0: No, estoy hablando de Zumba con Z.
1: Oye, pues ya lo habíamos dicho desde muy tempranito, nos vamos a la Feria del Dulce Cristalizado, domingo 19 de julio, 8 de la mañana, en el pueblo de Santa Cruz, Zacalpixca, esto en Xochimilco, aquí en la Ciudad de México, en la Plaza Lázaro Cárdenas, Zumba con Z en la Feria del Dulce Cristalizado. Y ahora nos vamos con la información que informa.
0: Noticias. Son las gaticias ahora.
1: Y es una información que informa, no sé si llamarle chusca, fuera de la realidad, Gabriel.
0: ¿Por qué?
1: El encabezado dice la disculpa de los burros.
0: ¿Qué? Pero habla como el que te digo que dice las noticias, ándale.
1: Es que no, todavía no le encuentro el tono. Bueno, resulta que en el Parlamento de Sudáfrica, un orador fue obligado a retractarse tras decir que la mitad del parlamento son burros.
0: No, ¿los espió?
2: Soy negro.
1: Y de Fabián no vamos a estar hablando. Entonces, él obviamente, pues este orador estaba en el Parlamento de Sudáfrica, se paró de pie ante su butaca y ante todos los presidentes. Y dijo, ¿saben qué? Yo ya estoy hasta el gordo de cómo están gobernando. Para mí la mitad del parlamento son burros.
0: Oye, de esta mitad para acá son unos idiotas, de esta mitad para acá son unos imbéciles. Oiga, yo no soy ningún idiota, pues pásese al otro lado.
1: Entonces su genial solución para cumplir con la orden fue, porque obviamente pues sí le llamaron la atención, lo iban a multar. Y su genial solución para cumplir con la orden fue decir, está bien, la mitad del parlamento no son burros.
0: Pues obviamente, casi como el chiste. Pero,
1: aunque no lo vas a creer, pues obviamente todos se quedaron viendo ahí porque dijeron, oiga, tiene que ofrecer una disculpa a los presidentes. Bueno, pues está bien, la mitad del parlamento no son burros. Los políticos aceptaron la disculpa, curiosamente satisfechos, y obviamente lograron quitarle la multa y la sanción que imponen las leyes sudafricanas por haber ofendido justamente a los personajes de este parlamento. Al obviamente al verse disculpado, tomó sus cosas y salió, pues obviamente, del parlamento.
0: No puede ser.
1: Pues de las cosas muy extrañas, y obviamente los castigos allá tienen que ver hasta con flagelación, señores Camilla. Entonces,
0: muy fuerte.
1: El joven pues dijo, ¿saben qué? Bueno, okay, perfecto, me disculpo, perdónenme, ya la mitad del parlamento no son burros, entonces ahí nos vemos, ya me llevo mis chivas para otro lado.
0: Hijo, sin palabras. Pues hasta aquí la información que informa en la Z, y nos vamos ahora con la pregunta unta del día. Y la pregunta unta ya está posteada y ya está dirigida para todos ustedes y ya está por algunos contestada y dice precisamente lo siguiente. Adelante, Katsichi.
1: Los invitamos primero que nada a que participen en ella, a que nos la compartan, a que escriban, porque es una pregunta que nos ha inspirado justamente de una serenata que tuvimos al inicio de, pues al inicio del programa, Gabriel, en las serenatas de la Z, y justamente eso nos llevó a compartirles la siguiente pregunta. Unta, ¿te has salvado de algo terrible por hacerle caso a tus presentimientos? Y es que lo que nos llevó a platicar acerca o a formalizar la pregunta, Unta, es que desafortunadamente unas personas se subieron a un globo aerostático en Colombia.
0: Sí, caray.
1: Eran no sé cuántas.
0: Era Brasil, ¿no?
1: En Brasil, 15, 20 personas o no sé cuántas cabían en la canastilla. Desafortunadamente se incendia 13 personas, si estoy en lo correcto, pierden la vida.
0: 13 personas, 3 de ellas pierden la vida.
1: Uh-huh.
0: Y
1: las otras lograron
0: así es
1: salvar su vida. Entonces, muchas veces, Gabo, hay presentimientos, el corazón como que siente, ¿no? Las famosas corazonadas que nos dicen no lo hagas, sin embargo, a veces no hacemos caso de ello y vienen las consecuencias. O hay personas que se han hecho caso a sus presentimientos y corazonadas y se han salvado. Por eso la pregunta unta dice, ¿te has salvado de algo terrible por hacerle caso a tus presentimientos? Gabriel Escamilla.
0: Creo que sí, muchas veces. Es que yo soy muy miedoso y lo sabes, hay muchas veces en las cuales me dan mucho miedo las cosas. Entonces, obviamente, ante tantas veces que me he rajado, pues me he salvado de varias ocasiones.
1: Pero es miedo, ¿no? Prevención.
0: Preve miedo.
1: Gracias.
0: Y en el caso tuyo, Katzin.
1: Yo creo que sí, en algún momento sí he hecho caso a mis corazonadas, aunque de repente te digo, el presentimiento del cuerpo lo siente, la sangre o no sé qué ocurre en el
0: como el viernes, ¿no? Que es viernes y el cuerpo lo siente.
1: Que efectivamente siente que ya se ve por unas kawasakis. Entonces, yo creo que sí. Entonces, la pregunta aún viene justamente formalizada a través de el Facebook de la Z, donde dice ya Palermo.
0: Espérame, ¿qué dice el público, don Sisirisco? El total de votos. Híjole. Hasta ahorita no ha habido ningún en contra. Todos dicen que sí. 100% de personas se han salvado de algo terrible por hacerle ya caso a los presentimientos. ¿Eh? Así que vamos a escuchar cuáles son los comentarios. Adelante.
1: Vamos a ver qué es lo que comenta nuestro residente. Dice Valery Pamela. Dice, mi querido Sayayin, ojalá y puedas ponerme la canción de la coronela.
0: Y tienes cara de memela.
1: Efectivamente. Yo creo que sí. En algún momento sí le hice caso a mis presentimientos y ya no me llevaron a irme con unos amigos de pinta en la secundaria que desafortunadamente fallecieron en un accidente automovilístico.
0: García Columba dice, Patito García, tienes tan desvelado que traes cara de ultratumba. Hace algunos años me invitaron a ir de viaje con unos amigos a una playa, todo estaba apagado y sonaba perfecto, pero desde días antes sentí una incomodidad extraña que no podía explicar. Inventé un pretexto y decidí no ir. Durante el trayecto, el vehículo en el que viajaban sufrió una volcadura. Afortunadamente nadie perdió la vida, pero varios terminaron hospitalizados. Desde entonces aprendí que cuando algo dentro de mí insiste demasiado, vale la pena detenerse y escuchar.
1: Residentes de la Z, dice Carlos Barros, dice, ¿qué onda? ¿Qué pasa con el pato que trae sus calzones muy...
0: híjole, pues...
1: surrealistas. Muy lavado. Dice, oigan, sí, a veces sí hacerle caso a las corazonadas es algo similar a lo de los presentimientos. Yo sí le he hecho caso y afortunadamente una ocasión me saqué la lotería. Me decían que estaba yo de suerte en el trabajo, le hice caso al señor y me gané 35,000 pesos.
0: ¡Wow! Violeta Trigo dice, gatito volador, tienes el abdomen tan pachoncito que ya hasta se te saltó el ombligo. Una tarde estaba a punto de realizar una inversión que prometía ganancias rápidas, todo parecía legítimo y varias personas me insistían en que era una oportunidad única. Sin embargo, algo no me cuadraba, decidí investigar más y descubrí que se trataba de un fraude. Varias personas perdieron grandes cantidades de dinero y mi presentimiento me salvó de un problema económico que me habría tomado años resolver. ¡Qué suerte!
1: Dice Anita López Marín, ¿qué onda, mi querido Saya? ¿Por qué tienes cara de calcetín? Definitivamente sí, las corazonadas siempre nos dicen algo. A mí mi abuela me decía, piensa mal y acertarás.
0: Jorge Bracho, otra vez Jolín les faltó por borracho. Híjole. Cuando era joven conocí una persona que parecía encantadora. Todos me decían que era una excelente pareja, pero algo en su forma de actuar me generaba desconfianza. Ignoré las opiniones de los demás y preferí alejarme. Tiempo después supe que había causado muchos problemas a otras personas por mentiras y engaños porque él estaba casado. Ese día entendí que las primeras impresiones a veces detectan detalles que la razón tarda en descubrir.
1: Carmen Larriba, saludos al Saya que se los mandé con las pompis bien partidas. Dice, hola residente, sí, a veces los presentimientos siempre evitan que pueda pasar una desgracia. En un caso de un familiar, él se iba a ir con unos amigos justamente a tomarse unas cervezas. Mi mamá en aquel entonces, hace 8 años, le dijo que no lo hiciera y desafortunadamente sus amigos tuvieron un percance automovilístico muy, muy grave. Entonces, yo sí creo en los presentimientos.
0: Ana Martínez, que dice que tiene un primo que se cansa el sábado con su novio y que por eso se le recuerda al tío Jolín. Una noche regresaba a casa y normalmente tomaba una ruta específica. Sin motivo aparente, decidí cambiar de camino. Más tarde me enteré de que en la avenida habitual había ocurrido un accidente múltiple justo a la hora en que yo habría pasado por ahí. Tal vez fue casualidad, pero desde entonces respeto muchas pequeñas señales internas que aparecen de repente. Como pasó en el puente de la Concordia, como pasó el 11 de septiembre. Muchas personas que dicen, yo tenía que ir a esa hora y por alguna razón tuve un presentimiento y no fui y me salvé.
1: O algo me ocurrió y evitó que justamente
0: se
1: tomara...
0: Se me hizo tarde, perdí el camión, me peleé con mi familia, bla, bla, etcétera, y no llegué.
1: ¿Qué te cambia la vida? Dicen que los presentimientos son la forma en la que la experiencia, pues obviamente te susurra o te dice algo, o le dice algo al corazón. Te has salvado de algo terrible por hacerle caso a tus presentimientos. Si es un like, no es un me encanta.
0: Cristian Rodríguez, el gato volador, Gabriel Escamilla, te acompañamos en esta mañana y te preguntamos, ¿tú escuchas radio o la Z?
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5: 8:57.
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2: Vamos, listo. Salud, muchachos, por esa mujer.

0: No se les olvide que hoy a las 10 de la mañana tendremos el live de cada semana. Hoy nos toca a los residentes de la Z. Tendremos a una amiga de toda la vida que se llama Erika Vidro y a un grupo que le está rompiendo en grande. Tuve la oportunidad de conocernos en el Lunario. Y vamos a hablar de muchas cosas, entre ellas exactamente lo que estamos tratando en la pregunta unta, que es acerca pues de esas corazonadas que de repente te salvan de algunos problemas muy muy fuertes. Así que no se lo pierdan, hoy en 10 minutitos a las 10 de la mañana estaremos a través de todas las plataformas: Facebook, Twitter, Instagram, TikTok, RedTube y todas las demás, a través de los en vivos de la Z con los residentes. Nos vamos a la línea número 3, donde ya tenemos ni más ni menos que a Lupita Telles. ¿Me dijiste por la 2 o por la 1, chiquillo? Por la 2, perfecto. Lupita, buenos días, hola, hola.
1: Buenos días.
0: Querida Frutilupis, bienvenida, este es el Conquístame. Y ya estamos listos para conocer al siguiente participante, así que Lupita, ya lo sabes, no te quedes con las ganas de preguntar absolutamente nada. Lo importante es que quedes súper conforme con toda la información y que tengas precisamente todo lo que necesitas para decidirte el próximo viernes. El próximo viernes, claro, para saber quién puede formarse y hacer fila para tocar tu corazón. ¿Sale y vale?
1: Ok, gracias.
0: Hoy te vamos a presentar a Adrián. Él tiene 48 años, ¿y qué crees? También es vecino tuyo, también es de Cuautitlán. Así que mucha gente de Cuautitlán que está reportado. Tenemos 727 personas que están en la fila, pero estamos eligiendo los mejores de acuerdo a un sondeo que estamos haciendo psicosométrico, claro, y psicosomático para saber cómo te va. Sale y vale. Entonces, vamos a hablar con él. Y ya lo tenemos aquí a este lado. Muy buenos días, mi querido Adrián, ¿cómo estás? Hola, hola.
2: Muy buenos días.
0: Bienvenido al Conquístame de la Z. ¿Ya estás preparado para, pues, aspirar a conocer a Lupita?
2: Claro que sí, con mucho gusto.
0: Perfecto, pues vamos a empezar con las preguntitas. Ella ya nos está escuchando. Saluda, querida Lupita.
1: Hola, buenos días. Hola, Adrián.
2: Hola, buenos días, Lupita. ¿Cómo estás?
1: Bien, gracias. ¿Y tú?
2: Bien, aquí llamándote.
0: Perfecto, pues empezamos con las preguntas. Primero, Adrián, vamos a empezar con el físico. Físicamente, por favor, descríbete si eres tan amable.
2: Sí, mira, mido 1.73, soy moreno claro.
0: 1.63, moreno claro, ajá.
2: Así es, un poco corpulento.
0: Cuando dices un poco corpulento, ¿a qué te refieres? ¿Estás chonchito?
2: Sí, estoy haciendo ejercicio.
0: Vámonos, o sea, se te brazotes, piernota y todo ese rollo.
2: Álgase, exactamente.
0: Vámonos, ¿qué vas?
2: Pues mira, tengo, pues todo está proporcionado en mi cuerpo, ¿no? Afortunadamente.
0: ¿Qué es lo que más te gusta de tu físico? ¿De con qué te sientes orgulloso cuando te ves al espejo que dices así como Sage, impresionante?
2: Ah, pues todo mi cuerpo me gusta, ¿eh? De hecho.
0: ¿Pero hay algo que creas que te vuelve irresistible?
2: Ah, mis brazos.
0: ¿Son muy gruesos?
2: Poquito.
0: Muy bien, algo de tu cuerpo que te gustaría cambiar, que digas, híjole, esto sí como que no, mi nariz de tucán no me favorece.
2: Ah, sí, no me gustaría mi nariz, que tú la quisiera tener más perfilada.
0: O sea, tienes nariz de alcanzaqueso.
2: Ah, qué asco, exactamente.
0: Muy bien, hablando también del físico, y dime qué actividades haces para tener ese físico impresionante. ¿Haces pesas, juegas algo?
2: De nado y hago pesas, exactamente.
0: Muy bien, en tus tiempos libres, aparte de nadar y del gimnasio, ¿qué otra cosa te gusta hacer?
2: Mira, me gusta la lectura.
0: ¿Qué lees?
2: Ir al cine.
0: ¿Qué cosas lees?
2: Ah, pues de todo. Por ejemplo, más cultural. Por un libro cultural.
0: Por ejemplo.
2: Superación personal.
0: Uh-huh. ¿Algún libro que nos puedas recomendar?
2: El vendedor más grande del mundo.
0: De Ogmandino. Qué padre. Oye, y en el caso del teatro, ¿alguna obra que nos puedas recomendar también?
2: Pues hay muchas, ¿no? Pero, por ejemplo, a mí una, la que me ha llamado mucho la atención, del Lago de los Cisnes, lo fui a ver, estuvo muy bonito.
0: ¡Qué bonito! Sí. Muy bien. Oye, dentro de tus... mencióname, ahora vamos, después de la parte física, vayamos a la parte sentimental, en tu forma de ser. Claro. Dime tres aspectos positivos que tenga tu persona, de los cuales te sientas súper archi fácil, maxi requete contra mega, ultra orgulloso.
2: Claro, no soy celoso.
0: Ok.
2: Soy honesto.
0: ¿Sí?
2: Y me gusta entregarme.
0: Cuando dices que te gusta entregarte, ¿a qué te refieres?
2: A tener una pasión bonita.
0: Ah, muy bien.
2: Una relación bonita.
0: Qué padre. Oye, y en el caso de las cosas negativas, tres aspectos negativos que digas, híjole, estos no son como mi fuerte.
2: La mentira.
0: O sea, ¿eres mentiroso? No, me refiero a tres aspectos tuyos que tengas tú y que no te gusten mucho de ti. Si eres mentiroso, entonces...
2: No, no me gusta la mentira.
0: Pero eso es lo que no te gusta, pero lo que tú hagas y que no te guste de ti.
2: Ah, lo que no de yo me guste.
0: Ajá, o sea, tres defectos tuyos.
2: Sí, hay veces que, por ejemplo, pues no... Pues me enojo y luego ya me incontento. Eso es lo que no...
0: O sea, eres como bipolar.
2: Ajá, algo así más o menos.
0: ¿Y qué es lo que te, hace enojar? Aparte de que pierde el Cruz Azul.
2: Ah, claro. No, ese ganó.
0: Ah, sí, cierto, ganó. Pero algo que te haga enojar.
2: Pues algo que me haga enojar, pues realmente, pues, cuando las cosas no me salen bien, mis planes, es cuando me enojo.
0: A ver, haznos un ejemplo, por favor, para entenderte bien.
2: Mira, por ejemplo, hay ocasiones que digo, voy a llegar a tal hora, ¿no? Y, por ejemplo, se me atraviesa el tráfico y todo, y eso que me hace enojar, los tráficos, las marchas, todo eso.
0: Te pone como de malitas.
2: De malas, exacto.
0: Esa es una cosa. ¿Algunas otras dos que tengamos?
2: Otras dos, pues, no, realmente no. No, de otro aspecto, no. Esas son las que más me hacen desquiciarme a mí.
0: Perfecto. Por último, ¿cómo te consideras en el romanticismo? ¿Eres muy romántico? ¿Llevas serenata? ¿Mandas mensajitos? ¿Cómo demuestras el amor por la otra persona?
2: Mira, pues sobre todo mandando mensajes, ¿no? Primeramente conocernos y ya tratarnos. Eso es para mí lo más importante.
0: Qué bueno.
2: Pues sería la serenata, ¿no?
0: Perfecto. Te voy a dar tres preguntas. Espero que las respondas de una manera correcta. Pregunta número uno. Cuando algo te deja con ganas de más, inciso A, repites. Inciso B, lo planeas nuevamente. O inciso C, lo apartas para después.
2: Inciso B.
0: Perfecto. ¿Qué prefieres? Inciso A, que dure mucho. Inciso B, que sea inolvidable. O C, que se repita a cada rato.
2: Inolvidable.
0: Perfecto. Y por último, cuando algo está muy bueno, inciso A, lo disfrutas lentamente, inciso B, te emocionas mucho, o inciso C, quieres repetir una y otra vez.
2: La primera.
0: La primera, lo disfrutas despacito. ¡Perfecto! Pues, Lupita hermosa, ¿no es, tengas alguna pregunta más?
1: Sí, me gustaría que me trajeran serenata.
0: Sí, te gustaría la serenata. ¿Con trío, con rondalla, con mariachi, con qué?
1: Con mariachi, sí, sería bien padre.
2: Excelente.
0: Perfecto. ¿Alguna pregunta que tengas? ¿Alguna cosa que te cause duda?
1: Sí, ¿todavía cuentas con tus papás, hermanos? ¿Cómo te llevas con ellos?
2: Ah, ¿de que se cuenta con ese núcleo? No, ya dice papá y mamá, no. Somos un hermano.
0: ¿Y convives con él?
2: Convivo. Conmigo, con él.
0: ¿Con quién vives?
2: Con mi hermano.
0: Ah, con él vives precisamente. Solamente ustedes dos.
2: Ajá, nada más, sí.
0: ¿Y él es soltero, casado?
2: Dispuesto, no, soltero y todo. Ahora sí que acepto a Lupita con los niños, me gustan los niños.
0: No, no, pero tú no, sino me refiero a tu hermano.
2: Ah, no, ya, él igual, está ahorita soltero igual.
0: También, perfecto. Oye, ¿por qué has durado tanto tiempo soltero?
2: No, lo que pasa es que yo tuve una relación hace años anteriores, pero pues como todo, ¿no? No se dio. Ese fue el problema.
0: Qué bien, Lupita.
1: ¿Pero si ves a tus hijos?
2: ¿Mande?
0: ¿Sí ves a tus hijos?
2: No, no tengo hijos.
0: No tiene hijos, es virgen.
2: Sí, claro.
0: ¿Algo más, Lupita?
1: No, bueno, ¿y a dónde me llevarías en nuestra primera cita?
0: En la primera cita, ¿a dónde la llevarías? Dice Frutilupis.
2: Ah, pues para tomar un café, a un parque, no sé, donde algo estuviéramos ahora sí que tranquilos, ¿no?
0: Donde estuvieran echando chisme.
2: École, así es.
0: ¿Claro? ¿Tú tienes alguna pregunta para Lupita?
2: Lupita, ¿cuántos años tienen tus niñas?
1: Tienen 7 y 11 años.
2: Ah, excelente, están chicas. Ah, sí. Me las quisiera ganar, ¿eh? Me gustan mucho los niños.
0: ¿Cómo te las quisieras ganar si no es una rifa?
2: No, ganar su cariño.
0: Ah, ok, dije, ¿cómo que se las quiere ganar? Primero que compre los boletos. Bueno, pues no, Lupita.
2: Te acepto como eres. Entonces realmente yo también estoy dispuesto a entregarme y sé lo que quiero. Eso sí también.
0: Perfecto, sí, pues él es Adrián, 48 años, solamente te lleva por 3, es vecino. ¿Por qué parte de Cuautitlán estás, mi niño?
2: Cuautitlán de Romero Rubio.
0: Ah, ¿y tú eres de Cuautitlán, cuál, del otro o del mismo, Lupita? Cuautitlán Izcalli. Bueno, pues nada más lo separa la autopista, ¿no?
2: Sí, la autopista ahí cerquita.
0: De volada. Pues te mandamos un abrazo, Adrián. Estate pendiente el próximo viernes que sabremos por quién se decide Lupita. ¿Sale?
2: Echarte y felicidades a ustedes de la Z por hacer este enlace, ¿eh?
0: Gracias a ti, mi niño. Frutilupis, muchas gracias. Que sigas teniendo bonita semana, que gane México. Ah, bueno, muy bien. Y mañana nos vemos primero, Dios. Nos escuchamos para ver el siguiente participante, ¿sale?
2: Sí. Claro que sí, que tengan muy buen día, bueno, y que pasen buenos días. ¿Eh?
0: Gracias, y que gane México. Cuídense mucho y los despedimos con un adiós, amor. Así se acaba el Conquístame de la Z con el Gato Volador, Cristian Rodríguez y un servidor, Gabriel Escamilla, en la Z107.3.
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5: 9.55.
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1: 10:41.
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0: Y nos vamos rápidamente con la información que informa. Noticias. Tengo dos opciones, no sé cuál tengas tú. La primera es, instalarán 3 escenarios, además de las 30 pantallas, en distintos puntos del Centro Histórico y el Paseo de la Reforma, para que se pueda ver el México contra Chequia. Y la segunda, pues lo que decíamos hace rato, ¿hasta qué edad puede una persona, un ser humano, pues estar manejando en la Ciudad de México? ¿Hay alguna que te guste?
1: La segunda está increíble, sobre todo para saber hasta qué edad ya debemos de dejar claro con Jolines, pues que ya no puede andar circulando, ¿no? Porque ya ves que luego anda en bicicleta y sin asiento, entonces hay que restringirle ya el uso de automóvil también.
0: Anda, grita y grita. También. Bueno, pues todas las personas que deseen conducir un automóvil en la capital del país deberían ser mayores de edad, pero pues también nunca nos preguntamos si hay una edad límite para solicitarla. Si aún no cuentas con tu licencia para conducir en la Ciudad de México, es muy buen momento para conocer a partir de qué edad puedes tramitarla y también si hay una edad límite para obtenerla, ya que conducir implica que las personas cuenten con la madurez y los conocimientos suficientes para asumir la responsabilidad de ir frente a un vehículo. Todas las personas que desean conducir un automóvil en la capital del país deberán, antes que nada, contar con la mayoría de
1: edad.
0: Punto para ti, es decir, haber cumplido 18 años. Aquí te voy a compartir todos los detalles que necesitas saber sobre este documento indispensable para poder manejar un auto. La primera, pues, para poder manejar un auto, ¿qué necesitas? Necesitas un...
1: ¿un hijo?
0: Un auto, si no, ¿qué vas a manejar?
1: Por eso un auto, hijo.
0: Además de tener 18 años, es indispensable presentar los siguientes requisitos para obtener tu licencia. Primero, completar el examen de conducir que solicitan las autoridades. Segundo, aprobar el curso de manejo, pero esto nunca lo hacen. Y tercero, pagar 1,500 pesos para el trámite de la licencia permanente. La ventaja de este tipo de licencia es que no requerirás realizar renovaciones o, en todo caso, solo deberás hacerlo si la extravías, si sufres un robo o se deteriora hasta el punto en que ya no sea posible leer tus datos. Pero ahora viene lo importante y lo que muchos no saben. ¿Cuál es la edad máxima para obtener la licencia de conducir?
1: 65 años.
0: En el caso de la Ciudad de México no hay una edad máxima para poder solicitar este documento. Sin embargo, en el artículo 51 de la Ley General de Movilidad y Seguridad Vial, se establece lo siguiente. Voy a hacerlo con voz de funcionario. La federación, las entidades federativas y los municipios establecerán en su normativa aplicable que todas las personas que realicen el trámite para obtener o renovar una licencia
1: un funcionario chino, ¿no?
0: O permiso de conducir deberán acreditar el examen de evaluación integral que demuestre su aptitud para ello, así como el examen teórico y práctico de conocimiento y habilidades necesarias antes de la fecha de expedición o de la renovación de la licencia o permiso. ¿Cómo realizar el trámite de la licencia permanente? Bueno, pues hay que ingresar al portal oficial de la licencia permanente, que es https://licenciapermanente.cdmx.gov.mx. Inicia sesión, bla, bla, bla, bla, bla, bla. Hay dos tipos de licencia permanente en la Ciudad de México. Una de ellas permite manejar auto y motocicleta, pero dejó de expedirse en el 2007 y en caso de extravío se puede tramitar en los módulos de la Secretaría de Movilidad. Pero había otras noticias que a partir de determinada edad, que es lo que estoy buscando, a partir de determinada edad, pues hay que estarla renovando para poder estar obteniéndola nuevamente. Es decir, si tienes una licencia permanente, cuando llegas a una determinada edad, como los 80 años, ya tienes que estarla renovando constantemente, al parecer cada año, para que te estén valorando, sobre todo físicamente, la visibilidad y todo ese rollo, para que...
1: Pero no examen de manera auditivo, periódica.
0: Para ver que, pues cada año, cada vez que la renueves, okay, para que tengas la oportunidad de estar al 100 y no pongas en peligro tu integridad ni la integridad de los demás. Entonces, apúntele, pues así bien está la situación. ¿Sabías esto de que había una edad donde... Toda la vida puedes conducir, ¡no!, siempre y cuando tenga las aptitudes, pero no sabía de esas valoraciones.
1: Sí, exactamente, yo también lo desconocía, aunque no sé qué tan bueno sea, Gabo, que exista un límite de edad también, y no sé, a lo mejor en accidentes automovilísticos, qué tan elevado sea el porcentaje a lo mejor de las personas de tercera edad que pues que estén generando accidentes viales.
0: Yo creo que pocos, porque se han de hacer muy precavidos, ¿no?
1: No se ha dado muchos casos.
0: Mira, hay que respetar, si te refieres específicamente a los adultos mayores de 60 años en México...
1: ¿Respetar o respetar?
0: Respetar. No existe edad máxima para conducir. En algunos estados pueden solicitar evaluaciones médicas, visuales o de aptitud al renovar la licencia, y la vigencia esta puede ser más corta conforme aumenta la edad. Entonces, hay que estar al pendiente de ellos. Hay que preguntar en cada entidad federativa cuáles son las reglas que se imponen. Y, por supuesto, hay que escuchar esto que se llama el chisteando. ¡Ando!
1: Está la enfermera y le dice al doctor: ¡Doctor, doctor, el niño no tiene cordón umbilical!
2: Y dice el doctor: los nuevos modelos ya son inalámbricos, ¿no?
0: Está un señor llorando en un bar y le dice a su compadre, dice: compadre, ¿por qué está llorando? Es que a mi suegra le dio un infarto.
1: Pero perdió el chillón.
0: Es que a mi suegra le dio un infarto. Oiga, pero pues debería estar contento, ¿no que la odiaba?
1: Pues sí, pero es que no se murió. ¿Tú sabes cuál es mi parte favorita del jale?
0: Sí, la conozco muy bien.
1: ¿Cuál es?
0: No puedo decir la live.
1: Ya baja, ay, no. Sí, el día del pago, la hora de la comida y la hora de la salida.
0: Van dos borrachitos por la calle cuando una muchacha muy delgada, pero muy delgada, pasa por su lado. Y uno le dice al otro, dice: mire, compadre, qué piernas tan buenas tiene esa hermosa. Pero, compadre, si están súper flaquitas, por eso las tiene muy buenas, porque no se le quiebran.
1: Okay. Está él, obviamente, ahí en el Tabares de Acapulco, y le dice la chava al Zaita: ay, Zaita, estás bien guapo, bebé. Y dice el Zayen: ah, eso le has de decir a todos. Pues sí, claro, ninguna floja diciéndole que está feo, ¿verdad?
0: Están dos locos en el manicomio, pero uno tiene unas grandes bolas de papel sanitario en las orejas. Y entonces el otro loquito le dice: oye, ¿qué crees?
3: ¿Qué pasó? Que tienes unas bolas de papel metidas en las orejas.
0: ¿Mandé?
3: Que tienes unas bolas de papel metidas en las orejas.
0: ¿Cómo?
3: Que tienes unas bolas de papel metidas en las orejas.
0: Ah, perdona, no te escucho. Es que no ves que tengo unas bolas de papel metidas en las orejas.
1: Oye, Gabo, me urge una revolcada.
0: Ah, caray.
1: Pero de olas en la playita.
0: ¿Claro? Dos borrachos que están en la plaza del pueblo, uno le dice a los otros: compadre, ¿por qué no montamos un barcito con sus pantallitas y sus chupitos? Dice: venga, pero ¿y si nos va malamente? Pues entonces, si nos va malamente, pues lo abrimos al público y lo ponemos a la venta.
1: Pero, oye, ¿qué crees, compadre? La neta me urge tener un hijo y llamarlo Abel.
0: ¿Cómo?
1: Pues sí, para que cuando me pregunten el por qué se llama, pues así decir que es por las siglas de la arrolladora Banda Limón.
0: Está el marido de Lola muy triste y la esposa le pregunta: ¿por qué vienes tan triste, cariño, del trabajo? Y él le contesta: pues estoy triste porque se murió la suegra de mi compadre que trabaja conmigo allí en la obra.
1: ¿Y por eso te pones tan triste?
0: Pues sí, es que todos tienen suerte menos yo.
1: El pato con sus alumnos en la academia: chicos, voy a dar clases el día de mañana, no habrá clases de baile, pero voy a dar clases de cómo tomar café con pan. No tienen costo, solo traigan el material didáctico.
0: Hasta aquí el chisteando.
1: No, échale.
0: En una ocasión había muchas personas reunidas en una casa y pasa por aquel lugar un conocido de la familia y pregunta: compadre gato, ¿qué pasó? ¿Se murió alguien? Pues sí, mi burro mató a mi suegra de una patada.
1: ¡No me diga!
0: ¿Y a poco toda esta filota de gente conocía a su suegra?
1: No, me vinieron a comprar el burro. Oiga, doctor, estoy preocupado por mi hijo. Fíjese que tiene 3 meses y aún no ha abierto los ojos.
2: Disculpe, señor Escamilla, ¿y dónde trabaja su esposa? En un restaurante chino. Pues yo creo que el que debe de abrir los ojos es usted, ¿no? ¡Ay! ¡El chamaco!
0: Hasta aquí el Chisteando Ando, Cristian Rodríguez, el Gato Volador y Gabriel Escamilla. Te acompañamos en esta mañana y te preguntamos, ¿tú escuchas radio o la Z?
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7: 10:59.
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7: las 11:01.

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1: 11 con 5.
2: Esposo al señor Zurullo.
3: Ay, sí.

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0: 5-3, camarada. 100% Mexican Boy, ¿para qué tanto circo?
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0: ya estamos de vuelta con ustedes. Gracias por escuchar las cumbias con Z. Recuerda que tú las programas todos los días, los 365 días del año, a través del 55-52-59-0829 y 55-52-59-23-91. Gatito, de que no traes tus lentes, pareces asiático porque haces los ojos chiquitos.
1: Siento que veo los peores de burro.
0: Y nos vamos a esto que se llama la reconciliación. Y pues por respeto y por petición no vamos a decir el nombre de la persona que nos está hablando, pero ya lo tenemos en la línea telefónica 14. Buenos días, hola, hola.
2: Bueno.
0: Querido residente, ¿cómo te encuentras?
2: Pues un poco triste, un poco sacado.
0: Sacado de onda.
2: Lo que está pasando.
0: ¿Qué es lo que está pasando? Ponnos en contexto, al fin, que nadie sabe tu nombre ni quién eres.
2: Pues bien, unos 20 días aproximadamente, yo tuve unos problemas personales con mi expareja. Yo no lo llamo como expareja, yo todavía quisiera arreglar esta situación. Tenemos una nena de un año y medio aproximadamente, todavía más por mi niña. Ella sabe que las amo, pero desafortunadamente eso se fue viniendo abajo y pues dejó que la familia se metiera. Además, la hermana le calentó la cabeza de que pues terminara conmigo.
0: ¿Cuál era la excusa de la hermana? ¿Por qué le estaba...?
2: Porque decía que yo era una persona mujeriega, que la prima les había dicho que yo era una persona mujeriega, que le gustaba andar con uno y con otro, y muchas cosas que le empezó a decir. También ella, pues es un poco demasiado pequeña o más pequeña que yo, pero pues ella vio que siempre me dediqué a ella, a mi niña, a mi familia, lo que era mi familia, trabajando, echándole para adelante, de mi trabajo a mi casa. Nunca hubo temas de que me quedé a trabajar o que hubo tráfico o que esto, nada, siempre a mis horas, y ella lo sabía, ¿no?
0: Oye, y después de esta situación que pasó con su familia, ¿ella empezó a alejarse de ti, te reclamó, o cómo se tornó la relación?
2: Sí, hubo muchos reclamos, ya eran temas de demasiadas discusiones. 15 días antes de que llegara o pasara esto, pues en una ocasión también nos habíamos separado, me había corrido, pero ella me pidió por última vez que le diera la oportunidad, que no iba a volver a pasar eso, que iba a cambiar, que quizá estaba un poco estresada, pero ella se comprometía conmigo, por nuestra niña, a cambiar y que no lo iba a volver a hacer, y pues desafortunadamente lo volvió a hacer.
0: Rayos.
2: Incluso, pues esto se fue a temas legales.
0: Sí.
2: A mí me pusieron una orden de restricción, ella la solicitó, pero esto por consecuencia de la hermana, que fue la que le dijo, ahora sí, pues yo no voy a permitir que ella se acerque a ti y nos vamos a ir a esto, ¿no?
0: Oye, yo no sé mucho de leyes, pero las órdenes de restricción son cuando alguien sufre violencia, ¿no?
2: Pues porque argumentaron que según yo, pues la agredí, que según yo le pegué, nos fuimos a una averiguación. Y pues aquí el afectado ese día, pues fui yo, a mi hijo al que le pegaron, estaba todo arañado, golpeado, de hecho hasta la familia, toda la familia llegó ese día, por los gritos que se derivaron, ¿no? Pero, y eso no fue de hecho ni en su casa, yo fui el que pidió el apoyo de las autoridades, llegaron las patrullas, pero pues ella por ser mujer, pues argumentaron que más que nada había sido pues daño psicológico, daño moral, ¿no?
0: Claro. Entonces, ¿ahorita no te has podido comunicar con ella por esa restricción?
2: Por esa restricción, por eso mismo solicité que fuera de esta manera. Igual, pues yo no quisiera también, pues, como que meterme en más problemas, pero pues yo sigo buscando la manera de ver cómo poder comunicarme. Ella ya sabe, porque pues mi compadre, el padrino de la niña, fue a ver la casa. Yo no lo sabía, hasta apenas me lo comentó ayer y me dijo que pues yo le hice la mención de que estaba usted ahí. Si ella quisiera arreglar algo, pues va a venir, ¿no? Va a venir. Pero si no quiere, pues ya no lo va a hacer.
0: ¡Qué fuerte!
2: A mí me gustaría saber si en realidad, pues de plano ya no le interesa, ya no tiene ese interés. O si de plano también, pues ella no tuvo o no fue capaz de tomar una decisión por ella misma.
0: Claro, pues mira, vamos a tratar de que ustedes no interactúen para que no incurramos nosotros en alguna falta administrativa, pero pues vamos a preguntarle para que nos dé a conocer su punto de vista, y si ella nos dice que quiere hablar contigo, entonces pues ya sería diferente y hacemos el contacto. Entonces no nos cuelgues, ya nos estamos contactando con ella para la reconciliación.
2: Gracias, qué amable.
0: No nos cuelgues.
1: Hola, hola, muy buenos días, disculpe la molestia, ¿se encuentra Montserrat?
3: ¿De parte?
1: Le hablamos de la estación de radio La Z. Buenos días.
3: Buenos días.
1: ¿Con quién tenemos el gusto? Disculpe.
3: Con su mamá.
1: Hola, hermosa. Mucho gusto. Le saluda Gabriel Escamilla.
0: Hola, guapura.
1: Y Edgar Flores. Hola. El gato volador. Y nos encantaría saludar a su hermosa hija Montserrat. Por supuesto, si usted nos lo permite y si está en condiciones de tomarnos una llamada para compartirle un mensaje muy importante a través de la radio.
3: Muy bien, pero es que yo estoy trabajando y ella está hasta mi casa.
1: Ah, okay, o sea que Monse...
3: en mi casa ella.
1: Monse no se encuentra con usted.
3: No, es que yo estoy en el trabajo. Y... ¿no tendrán más tiempo más al rato?
1: ¿Qué cree que se nos complica un poquito, hermosa? Pero me encantaría preguntarle si usted no tendrá algún número telefónico de casa o algo a donde podamos encontrarla. Que usted nos pudiera facilitar algún número o algo para encontrarla.
3: Lo que pasa es que ella ahorita no tiene teléfono.
1: Mi
3: teléfono, entonces lo que a veces le llaman es aquí, porque ahorita ella no tiene, se le descompuso el teléfono.
1: Híjole.
3: Ajá. Pero mañana podrán, para que pues ya avisarle y ya... ¿Le pueden hablar mañana, por favor?
1: Perfecto, pues agradecemos mucho. Queríamos platicar con ella y regalarle respetuosamente una canción.
3: ¿Cómo le haremos?
1: Pues si no hay posibilidad ahorita, yo creo que lo ideal sería intentarlo el día de mañana, señora hermosa.
3: Por favor, oiga, mañana yo le dejo el teléfono para que ella les conteste.
1: Qué linda. Qué amable. Oiga, quisiera yo preguntarle algo, disculpe la pregunta. ¿Cómo anda el corazón de su princesa?
3: ¿Mande?
1: ¿Cómo anda el corazón de su princesa? Porque por ahí va el asunto.
3: ¿Cómo?
1: Oiga, que cómo está el corazón de Montserrat, porque por ahí...
3: Sí, muchacha.
1: Por ahí va el asunto de la llamada, pero qué mejor que una madre que conoce muy bien.
3: A veces yo la veo tristecita, a veces pues ya la veo más o menos, pero pues como yo le sigo platicando.
1: Sí, al parecer no está atravesando por un buen momento,
3: pues a veces,
1: ¿verdad?
3: Sí, ya está media controladita y a veces pues no, porque ya ve que así es, a veces sí está uno pues, alegrita, a veces uno triste y pues así.
1: Al parecer no está atravesando por un buen momento sentimentalmente, señora.
3: Claro.
1: Hermosa. ¿Y usted qué le ha comentado a Monse? Porque las mamás siempre tienen sabios consejos para los hijos.
3: Sí, para todo. Aunque uno no a veces se encuentre muy pues en el quehacer, en el trabajo.
1: Sí.
3: Pero siempre uno tiene que ver por la familia, por las hijas más, por los hijos.
1: ¿Y usted qué ha pensado acerca de la separación de Monse?
3: Ajá. No, mañana si pueden, que ella les conteste la llamada.
1: Pues muchísimas gracias, hermosa. No se preocupe, agradezco mucho su tiempo.
3: Ajá.
1: ¿Sale? Hasta luego, muchas gracias.
3: Gracias,
1: hasta
3: muy
1: luego,
3: amable.
1: Hermosa. Gracias, bonito día. Pues, Gabo, él está en... Perfecto. Joel. Bueno, Joel, el teléfono de Monse, como ya escuchaste, lo tiene su mami.
0: Sí. Pero ya nos dio la gran noticia de que mañana le va a dejar el teléfono para que nosotros tengamos la oportunidad de comunicarnos con ella. Y pues yo la vi en muy buen plan cuando le preguntamos, cuando el gatito le preguntó acerca de cómo estaba su hija con respecto a los sentimientos, pues no nos puso cara de fuchi ni nos contestó mal, al contrario, nos dijo que sí iba a dejar el teléfono. Entonces, si tú tienes la oportunidad de que mañana... hagamos pues este contacto, nosotros con todo gusto lo hacemos. ¿Sale?
2: No, pues para mí sería pues algo, se los voy a agradecer toda la vida.
0: Cuenta con eso, mi querido residente, y pues el día de mañana entonces nos comunicamos contigo para para poder hacer este enlace y para pues que escuches y que sepas de una vez por todas qué es lo que va a pasar. Solamente me queda alguna preguntita.
1: Ya me la ganaste.
0: Me queda alguna preguntita. ¿No nos vamos a encontrar con alguna sorpresa de que realmente haya sufrido ella violencia o que ella haya pasado cosas malas? Porque generalmente al principio las personas que nos hablan para la reconciliación son unos santos y ya después cuando nos comunicamos pues sabemos cosas que estaban ocultas. ¿Tú realmente te portaste bien? ¿No hiciste algo que ameritara que ella tomara esas medidas precautorias?
2: Pues no, la verdad es que como le decía, pues por mi parte siempre, incluso ese día que fue el tema de la discusión,
0: sí.
2: Pues todo empezó o se derivó a que pues a mi suegra, bueno, la que era mi suegra, la señora que les contestó ahorita, se les cayó la niña, nuestra bebé, le hizo un tremendo chicotón en la frente, ella andaba de mala, se agarró de, se hizo de palabras con su mamá, entró su hermana al quite, se hicieron de palabras y después pues ella empezó a desquitarse conmigo, y pues yo le dije, tú estás de malas por el simple hecho de que te peleaste con tu mamá y tu hermana, ¿no? Yo no tengo nada que ver y pues sí, su hermana se lo dijo ese día que estaban discutiendo ella, con quien sí o a quien sí debes de ya mandar a la chingada y es y dejar, ya te dice, no lo haces y prefieres estar con ese cabrón que pues esto, perdón por la palabra.
1: No te preocupes, Joel. Bueno, sí, preocúpate, pues, Joel.
2: Ahora sí que fue lo que pasó, de ahí empezó, después conmigo nos fuimos a almorzar, empezó a discutir conmigo, fue lo que yo le dije, y pues de ahí empezó la agresión por parte de ella. Sí, dije algunas malas palabras ese día por el coraje, por los golpes que ya me había dado, me rompió los lentes, de hecho.
1: ¿Los dientes?
0: Los lentes de contacto.
2: Sí, no son de contacto, son
0: normales.
1: Bueno, oye, Joel, a mí me interesa preguntar algo y me genera mucha inquietud y a la vez mucha tristeza también. ¿Tienes tanta necesidad de estar buscando un entorno que ya está más desgastado que las espaldas bajas de Gabriel?
0: Ahora tú me lo robaste. Si es un, o sea, un entorno en el cual
1: ya hay demanda,
0: te tratan con grosería, son violentos, etcétera, ¿por qué estar ahí, hermano?
1: O sea, ¿cuál es la necesidad, Joel, de tener la insistencia de buscar algo que ya está terriblemente tan afectado? O sea, ¿tú crees que después de todas estas agresiones verbales, demandas y denuncias, todo va a pasar de la noche a la... ¡Ah! ¡Hola, Joel! ¡Qué padre! ¡Somos la familia más feliz del universo! ¡No pasó nada! ¿Cuál es tu insistencia en recuperar algo que ya te ha lastimado tanto, Joel? O sea, realmente si eres una persona masoquista, ¿sabes?
2: Pues tal vez sí lo sea, o de plano, o no sé cómo llamarme, o la verdad, pero pues yo la amo mucho, y pues también yo quería darle esa familia a mi niña, ella me lo pidió hace un tiempo, que no dejáramos y que nuestra niña, nuestra gordita, con esas palabras, no pagara, porque ella no tiene papá tampoco, no pagara por nuestros errores, ¿no?
1: Bueno, esa es la expectativa, pero la realidad es otra. Tú quieres. Sí, ahora, ya para que ella te haya puesto... Ajá, es que es lo que tú quieres. Pero yo creo que te hace falta pensar en lo que realmente quiere Monserrat. Y si ya hay una orden de restricción... Si ya hay una orden de restricción y si ya está la mamá, trae el número de tu exesposa, yo creo que, hermano, ya no quieren saber nada de ti, brother.
2: Pues sí, tal vez. De hecho, bueno, ese número ha sido todo este tiempo de la señora.
1: Pues claro, no, si ahí le marcabas a tu esposa, haber dicho, ya mamá, quédate con mi número.
2: No, digo, de hecho, desde que estaba yo con ella, vivíamos juntos, ese ha sido el teléfono de mi suegra. Y pues bueno, lo de la orden de restricción fue a consecuencia de las tías y de la hermana, porque como les decía o les platicaba al principio.
0: Pero como sea, ellas van a seguir presentes en la vida de ustedes. O sea, el problema va a seguir independientemente de dónde surja.
2: Pues sí.
0: Claro. Te lo dejamos de tarea, de todos modos. Mañana te hablamos y nos dices qué procede, ¿sale?
2: Perfecto.
0: Te mandamos un abrazo. Nos comunicamos contigo mañana y que tengas excelente día.
2: Que tengan buen día, les agradezco.
1: Gracias, muchísimas gracias. No diremos solamente su nombre, solamente diremos Leo. Gracias, amigo Leo. Que tengan un gran día. Cristian Rodríguez, Gabriel Escamilla y Edgar Flores. Presentamos la frustrante... reconciliación de la Z 107.3.
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6: Las 11:56.
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18: Hola, ¿qué tal? Qué gusto saludarles, residentes. Soy Luis Castillo. Vamos con lo mejor de hashtag la radio del mundial. Este día llegó el momento para el tricolor de hacer historia y por vez primera en su participación en estos torneos veraniegos, lograr 3 victorias en fila en la primera ronda. El equipo de Javier Aguirre esta noche se enfrenta en el Estadio Ciudad de México a República Checa. Por supuesto que hay esta interrogante si Javier Aguirre hará cambios para los jugadores que tienen una tarjeta amarilla, o si realmente, como él lo ha dicho, a nadie le va a regalar nada, a nadie le va a regalar un homenaje, incluido a Memo Ochoa. Por lo pronto, esta noche a las 7, México se enfrenta a República Checa para sumar un triunfo histórico. Hasta la próxima.
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19: 12.26.

0: 12:33.
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4: 12:44.
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23: Y ya estamos en la recta final del día de hoy. Gracias por habernos acompañado en el Facebook Live, que estuvo buenísimo. Si no lo vieron, por favor, métanse en las redes sociales de la Z 107.3 FM, porque ahí tenemos todo el chisme de pues una carrera de una personita que vimos casi, le decía al ingeniero Yáñez, de adolescente, y que llegó a los Estados Unidos a triunfar como locutora, como compositora, y pues ya en una esfera donde muy pocos pueden llegar. Y pues conozcan el caso de éxito de Erika Vidrio. y por supuesto de Musía, que estuvieron con nosotros y que tienen un concepto maravillosamente de lo versátil a la música de en inglés de los ochentas, que está padrísimo.
1: Les invitamos para que se conecten con nosotros a través de nuestras transmisiones que hacemos todos los miércoles, que son los lives desde la cabina de la Z 107.3.
23: Y nos vamos con esto que se llama El...
2: Qué bonito.
1: Salió más cara la broma. Alumnos de CONALEP Nuevo León exigen a su director que cumpla y los lleve al mundial.
2: Qué bonito.
1: Y es que nunca hay que subestimar el poder de los estudiantes en internet. El director general del CONALEP de Nuevo León, el licenciado Andrés Pintos Caballero, se encuentra en una divertida pero muy seria encrucijada digital. Todo comenzó cuando el funcionario prometió llevar a los alumnos a un partido del Mundial de la FIFA 2026 bajo dos condiciones que creyó pues muy difíciles: que el video alcanzara 20,000 likes y que un jugador de la selección mexicana pues obviamente comentara la publicación. Para su sorpresa, la comunidad sí no solo cumplió el reto, sino que pulverizó la meta acumulando más de 238,000 likes en pocas horas en la cuenta oficial de Instagram de la institución. Ahora, la propia cuenta de CONALEP Nuevo León está presionando públicamente al director con el mensaje: ayúdenos ahora que nuestro director general cumpla su promesa. Aunque todavía no se ha revelado oficialmente cómo se financiará la costosa logística de boletos y traslados para el partido, los comentarios y memes de los usuarios no se han hecho esperar, debatiéndose entre la emoción de los jóvenes y la exigencia de que los resultados provengan de patrocinios externos o del bolsillo del funcionario, sin tocar el presupuesto escolar, porque el maestro prácticamente perdió la apuesta y tiene que llevar a los alumnos a un partido del Mundial.
23: Récord Guinness por resolver dos cubos de Rubik en un primer salto en paracaídas.
2: Qué bonito.
1: No me digas, Gabrielito.
4: Ishan Kadar, un joven de 24 años aficionado a los rompecabezas, estableció un nuevo récord mundial Guinness el pasado 11 de junio en Oceanic, California, al resolver dos cubos de Rubik en el aire durante el primer salto en paracaídas de su vida. El logro destaca por su carácter insólito, ya que el protagonista nunca antes había experimentado una caída libre, y complementó la hazaña bajo condiciones de viento extremas y gran velocidad de descenso.
1: ¡Hasta aquí él!
23: Le cambió la voz al patito. Y nos vamos al finalizar la pregunta punta del día de hoy, y que dice lo siguiente.
1: Y así efectivamente se encuentra en nuestras redes sociales. Te has salvado de algo terrible por hacerle caso a tus presentimientos. Si es un like, no es un me encanta.
23: Tenemos opinión en vivo. ¿Te has salvado alguna vez por un presentimiento de alguna cosa fea, de algún fraude, de algún
1: problema?
23: Peligro, de algún problema o algo, porque lo hubieras presentido. ¿Qué fue y cómo pasó?
4: Totalmente. Una vez fui a visitar a una de mis tías y nos tuvimos que regresar en transporte público. Entonces, al abordar, le dije a mi mamá, bájate. Bueno, subieron unos hombres medio raros, medio turbulentos. Y le dije, no sabes qué, bájate, va a pasar algo. Yo de que mamá, Diosito, persinándome. Y ya total que mi mamá accedió a mi berrinche, nos bajamos. Y en la noche salieron las noticias que habían asaltado justo esa combi. Bueno, una combi de esa ruta. Y era justo en la que íbamos a regresar a casa.
1: De la que se bajaron.
4: Justamente.
23: De lo que te puedes hablar por darle razón a tus corazonadas, ¿no?
1: Los presentimientos nunca nos llevan mienten. Justamente a destinos seguramente inseguros.
23: ¿Pero qué dice el público, querido gatito volador?
1: Dice el público a través de los porcentajes que el 70% dice que sí se ha salvado de cosas pues muy peligrosas gracias a sus presentimientos al hacerles caso, y el otro 28% dice que pues no, como algunos de los comentarios. ¿Qué refieren lo siguiente? Ángel García dice, saludos al pato, que me saluda su tía. Claro que sí, cuando voy en el transporte público y se sube una persona, me da mala espina, pues obviamente lo que hago es bajarme en automático. Guardo mis pertenencias, ¿y qué creen? Sí, efectivamente, se han subido a robar.
23: En el caso de Luis Cortés, que dice que está muy contento con tu olor de pies, gatito volador. Sí, desafortunadamente una ocasión me ofrecieron un negocio en el cual iba a ganar mucho dinero comprando un auto y vendiéndolo. Desafortunadamente el auto que me vendían estaba en muy malas condiciones, pero ni mi mecánico se dio cuenta. Alguna corazonada de mi esposa me dijo que no lo comprara y no saben de la que me salvé.
1: María Magdalena Serrano, ya Saya, deja de estar de zangano. Dice, okay. Sí.
23: Qué mala rima.
1: No. Dice, sí, iba a ir a la feria y no fui, y hubo una pelea y esa persona
3: salió mal, lo hirieron y terminó en el hospital.
23: Híjole, es que te puede salvar de muchas cosas, de perder dinero, de caer en el hospital, de una enfermedad, de un accidente, etcétera. Así que hay que hacerle caso a las corazonadas. Fernanda Castillo, ¿qué dice, gatito volador? Tu coco tiene mucho brillo. Hace varios años me ofrecieron entrar a un negocio que prometía ganancias enormes en muy poco tiempo. Todos a mi alrededor estaban emocionados y me insistían en que no dejara pasar la oportunidad. Sin embargo, cada vez que pensaba en invertir, sentí una inquietud difícil de explicar. Decidí no participar y unos meses después, el proyecto desapareció junto con el dinero de muchas personas. Algunos amigos tardaron años en recuperarse económicamente y desde entonces aprendí que cuando algo parece demasiado bueno para ser verdad, vale la pena escuchar esa voz interior.
3: Dice bla bla Adri, sus comentarios no tienen madre. Dice, exactamente en este mes, hace 6 años que yo presentía que mi marido me era infiel y lamentablemente sí. Sí, fue cierto.
23: Verónica Morales dice, qué bonitos les quedaron los tamales. Recuerdo que estaba organizando un viaje con mi familia, ya teníamos reservaciones y prácticamente todo listo, pero un par de días antes sentí una preocupación constante que no lograba quitarme de la cabeza. Convencí a todos de posponer la salida una semana. Durante los días que íbamos a viajar ocurrió una tormenta muy fuerte que provocó cierres de carreteras y varias emergencias en la zona. Mi familia todavía bromea con que mi intuición nos salvó de pasar un muy mal rato.
3: Felipe R. Segundo dice que nos manda saludos a su tío el Segundo. Sí. Y coquetear con la huesuda 3 veces, por eso cuando alguien dice que me importa la muerte, pues sí, claro que sí, porque gracias a mis presentimientos la he librado en 3 accidentes y un asalto.
23: Ay. José Bracho, antes de que gane la selección, Cristian ya se fue de borracho. Hace tiempo conocí una persona que parecía muy amable y generosa, todos me decían que era alguien de confianza, pero yo sentía que algo no encajaba, mantuve cierta distancia y preferí observar antes de involucrarme más. Con el paso de los meses descubrí que había engañado a varias personas cercanas para obtener beneficios personales. Gracias a ese presentimiento evité problemas, decepciones y hasta pérdidas económicas. Desde entonces confío mucho más en mi intuición que cuando conozco gente nueva que cuando no la conozco.
3: Residentes de la CETAC, muchas gracias por su participación en nuestra pregunta unta del día de hoy. ¿Te has salvado de algo terrible por hacerle caso a tus presentimientos? Si es un like y no es un me encanta, participa ahora.
23: Residentes, nosotros ya nos vamos. A nombre de todo el equipo, muchas gracias. En el Máster Digital, camisa número 17 en los dorsales, carrilero derecho y también sirviendo pases para la media, se encuentra el patito con A, el pato David Ayun. Camiseta número 14 en los dorsales, carrilero por la izquierda, está haciendo pues unas jugadas maestras con las manos también en el Máster Digital de la consola de la Z. Él es ni más menos que Super Saya, Saya Sayajin. Camisa número 37 en la banca, no quiso jugar porque viene deshidratado, viene crudo. Él es Cristian Cricri Rodríguez.
3: Salud, brindemos por que ganará la selección mexicana.
23: Camiseta número 69, oriundo desde Alemania, pero hizo escala la cigüeña en su natal Papantla, Veracruz. Él es el gato volador.
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23: 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Así que por allá nos vemos. Muchas gracias, gatito. ¿Con qué nos vamos?
3: Nos vamos ya con esto que se llama La Popera Más de Fresa.
23: Oh, y les decimos adiós, amor.
3: Adiós, amor. Feliz miércoles.

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3: Una en punto.

0: ¡Vamos! Bien aterrizados los sobrevivientes de la Z107.3. Es miércoles 24 de junio del año 2026. Hoy juega la selección mexicana contra República Chequia, o Chequia nada más. Y también hoy se supone, hoy, el viernes, será el avistamiento ovni extraterrestre de la predicción de la pitonisa brasileña, que dijo que hoy el partido de Brasil en Miami pues será testigo no solamente de un avistamiento espectacular, sino además de una posible abducción en la cual se llevarán solo jugadores de Brasil, no de su rival, solo de Brasil. Es que en una de esas es como en Space Jam y se los van a llevar a jugar a otro lado, ¿no? Ya después los regresan, a lo mejor en una de esas. Pero bueno, señoras y señores, ahí estaremos al pendiente. Mañana obviamente estaremos comentando que nada sucedió, ¿no? Pero no vaya haciendo la demás por cualquier cosa. Pues ahí estaremos al pendientazo, ¿no? Me encontré un video, está bien locochón esto, muchachos, porque me encontré un video que se supone que hay un protocolo de qué hacer en caso de que llegara una nave extraterrestre a un partido. Y se supone, lo que leí, es que los árbitros tienen la obligación de mantener el juego durante 3 minutos más, aunque el objeto esté ahí. En el caso de que los objetos o el objeto siguieran ahí después de los 3 minutos, el árbitro pitaría al final del encuentro y aparecerían unos letreros en las pantallas que dirían final del juego. Se supone que está pues estrictamente prohibido que tanto los jugadores como el público volteen a ver directamente al objeto. Se supone que también recomiendan que no trates de grabar ni de sacar videos ni fotos, que porque esto ya ha ocurrido en anteriores ocasiones y que todas las personas que decidieron tomar videos y fotos adicional a que fueron desaparecidas esas evidencias, pues también ellos fueron desaparecidos. ¡Ay, juez! ¡No, hombre! Esto está pero mejor que telenovela. Pero bueno, señoras y señores, vamos a arrancar, vamos a principiar en el Máster Digital, mi queridísimo esclavo de la radio, el negrito Fabián Miranda. 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Y ahora sí, este que te habla, te saluda, es tu fiel amigo y servidor Alex Aguilar.
1: Hola,
0: hola, jefe, me quedo contigo hasta las 3 de la tarde, momento en que llegará Gerardo Rojas, el Gillo de la calle, a la salsa con Z. Me puedes escribir también a través del WhatsApp de Complacetas. Aquí te lo voy a dejar de una vez, 56-24-87-02-27. Ahí te va de nuez, 56-24-87-02-27. Me dicen, hola Alex, ¿puedes poner una canción para mi mamá, porfis? Ella cumple años el lunes, porfis, ayúdame, sí, soy Nancy. Quiero la de Te Amo Mamá de los Bukis. La quieres para el lunes, me imagino, ¿no? Con mucho gusto, te programamos. Alex, quiero una complaceta, por favor. Bonita tarde, es para mi novio Juan Francisco Hernández Pérez. Quiero una complaceta, mi nombre es Dulce.

0: Perla Saavedra. Y aquí te dejo el número de mi novio. Bueno, no es necesario el número de tu novio. Recuerden que solamente me dejan sus datos, su nombre, su teléfono y qué canción quieren. Y la fecha de la complacencia. Ahora sí, dicho esto, vámonos de lleno con el Sabías y Qué. ¿Sabías que una pareja en China quedó sorprendida cuando su hija nació con cabello rubio y ojos azules? Las pruebas de ADN confirmaron que en efecto sí era su hija. Es que ellos llegaron a pensar que a lo mejor hasta se habían equivocado de cunero. ¿Cómo es posible dos padres de origen chino que tengan una hija rubia de ojos azules? Bueno, cuando esta niña nació en la provincia de China, en Jiangsu, sus propios padres quedaron desconcertados. Su apariencia era tan diferente a la de ellos que llegaron a preguntarse si habría ocurrido algún error en el hospital. Las pruebas de ADN confirmaron que la pequeña era realmente su hija biológica. La explicación apareció al investigar el árbol genealógico de la familia. Un antepasado ruso por parte del padre. Los expertos explican que algunos rasgos genéticos pueden permanecer ocultos durante varias generaciones y reaparecer inesperadamente en un descendiente, un fenómeno conocido como herencia de rasgos recesivos. Lo más sorprendente es que esos genes permanecieron dormidos durante años hasta manifestarse en esta niña, demostrando que la genética puede guardar auténticas sorpresas familiares. La historia se volvió viral en China y acumuló millones de visualizaciones en redes sociales. ¿Qué tal, muchachos? Qué locochón, ¿no? Pero bueno, pues ustedes ya se la Y arrancamos, ya principiamos los sobrevivientes de la Z107.3. Soy Alex Aguilar, te acompaño.
1: 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Canadá está empatando 0-0 contra Suiza. 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
18: Continuamos en hashtag la radio del mundial y también se está jugando Bosnia contra el conjunto de Qatar 0-0 en la primera parte. 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

0: 1-31-37.
1: Otra más de las cumbias originales, sus compas de Fuerza Régida y Grupo Frontera. ¡Vuélvale a marcar, compa Carlos!

0: seguimos con ustedes, sobrevivientes. Bonito ombliguito de semana, gracias a todos por acompañarnos. Les mandamos beso, abrazo a Papacho, triple pellizco de Pompi. Me escriben por acá a través del WhatsApp de Complacetas. Alex, ¿nos puedes mandar un saludo al taller de costuras La Resurrección? ¿Cómo no? Para La Resurrección les mandamos beso, abrazo a Papacho. A ver, ¿quién anda por acá? ¡Adelante!
1: Hola, Alex, soy Miriam de aquí de la Tintorería Guerrero. Un vivazo, jefa, para todos los de la cabina.
0: ¡Órale, pues! Pues para la que nos toca, ni grito ni modo, pues ahora nos toca a nosotros. ¡Ahí va nuestro respectivo! ¡Viva tu jefa!
2: ¡Viva tu jefa!
0: ¡Viva! Y ahora sí, muchachos, es momento de entrarle de lleno con... la frase sobreviviente. Esta me hicieron favor de mandármela. Dice así: no es tan fácil encontrar a alguien que quiera ser tu cómplice, alguien que quiera caminar contigo, que te cuide, que te haga compañía, pero sobre todo que te respete. Sé que no es fácil encontrar a alguien que se ría de tus tonterías y que no te juzgue. Alguien que te sirva de soporte cuando estás triste. Alguien que cuando estás de mal humor o cuando estás demasiado eufórico, sepa estar. Que se aprenda las letras de tus canciones favoritas, aunque sea tarareando, aunque no le gusten, solo porque a ti te gusten. Es muy difícil encontrar a alguien que esté contigo en estos momentos que no sean tan importantes para esa persona, pero sí para ti. Que se quede esperando por ti sin discutir, solo porque te quiere apoyar. Alguien que te defienda, aunque sepa que te puedes defender por ti misma o por ti mismo. Alguien que salga a bailar contigo, aunque no le guste bailar, solamente porque tú se lo pediste. Esa línea es de Soy Tu Fan y es una de las que más me gusta. Aunque te extienda su mano cuando te quieras levantar del piso, o incluso aunque no te quieras levantar, que sepa acostarse a tu lado esperando el momento en el que te quieras parar. No es tan fácil encontrar un amor de verdad, de esos a quien tu corazón haga palpitar. Así que si lo encuentras, no renuncies tan fácil, no lo sueltes, porque claro, podrás encontrar a alguien más, pero nadie así. Ahí está la frase sobreviviente, momento de irnos a la pausa, regresamos, ya viene la información más bananera, soy Alex Aguilar, ya vuelvo.
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4: 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Está terminando la primera mitad y de momento Suiza se mantiene 0-0 contra Canadá en la última jornada. 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
3: Señoras y señores, seguimos con ustedes a través de la señal de la Z107.3. ¡Feliz ombliguito de semana! Es miércolitros y es momento de seguir con más diversión, con más fiestuki, con más sabrosura. Y es momento de entrarle de lleno con la información más bananera. Oye, qué locura el día de hoy la Ciudad de México, bueno, en general todo el país, los transportistas defendiendo también sus derechos, y que entiendo perfectamente que cada día las carreteras son más peligrosas, ¿no? Y que ahora pues las estrategias de los criminales no nada más es quitarles la mercancía, sino ahora ya también es sustraerlos a los choferes, ¿no? Y por medio de los teléfonos que tienen en las cabinas les dicen a las empresas: ¿quieres recuperar a tu chofer? ¿Quieres recuperar a tu transporte? Pues tienes que caerte una lana, ¿no? Entonces, entiendo esa parte en la que pues ya es tu mocho lo que se está viviendo, y que la inseguridad cada vez está más fuerte en todos lados, pero pues el día de hoy decidieron: vamos a colapsar la ciudad, vamos a cerrar todas las carreteras, las vías. Ayer escuché una entrevista donde decía el representante: solo vamos a bloquear un carril, y a la mera hora bloquearon todo. Incluso el conductor del programa le decía: oye, pero sí, de verdad nada más un carril, porque luego dicen eso y a la mera hora bloquean todo. No, nada más está programado un carril, y tómala que bloquean todos los carriles. Ya después de hartas negociaciones, pues ya lograron habilitar algún carril para que se pudiera avanzar, pero no, pues tremenda situación la que se está viviendo el día de hoy. Y también en el metro, muchachos, qué cosa tan bárbara. Otra vez fallas en los sistemas, hay estaciones que ni barandales tienen. O sea, no, está tremendo esta situación. Pero bueno, vámonos de lleno con el chisme bananero. Información de 3 pesos, información que no le sirve a nadie, pero que cómo nos entretiene. Porque Huicho Domínguez quiere ser diputado. No me digas. De morir. Seguro que sí, vamos a escuchar. Adelante. A Caracas. Si es que quiere sonar esa cosa, ¿va? A ver. ¿Qué está pasando? ¿Qué está pasando? ¿Por qué no suena? ¿Por qué no suena esta cosa? No está sonando. Es que no está sonando, señora justicia. No está. Ah, ya se destrabó. Pues quién sabe por qué no quería sonar hace ratito, pero bueno, vamos a escuchar. Adelante.
4: No. Yo fui concejal de Azcapotzalco, pero mi pretensión es ser diputado. Voy a ser diputado por Morena. ¿Eh? Sí. Me voy a lanzar, no tengo ninguna relación, pero voy a ser.
5: Oiga, ¿y ha usted sacado su tarjeta de estas que dan el gobierno, las del bienestar?
4: Sí, claro, yo cobro cada 2 meses mi tarjeta de bienestar, a mucho orgullo. Es la primera vez que el gobierno nos...
3: Bueno, pues ahí está, que Huicho Domínguez quiere ser diputado. No sé qué experiencia tenga, no sé en qué haya trabajado previamente. Yo solo le conozco la chamba de Huicho Domínguez. Pero, pues, quiere ser diputado, ya lo dijo bien clarito. En otra información, filtran última dirección de Sergio Andrade en México. A ver, tengo una duda. O sea, Sergio Andrade está libre. ¿Pero está libre porque está libre, porque ya lo exoneraron, porque ya cumplió su condena? ¿O está libre porque se peló, porque se fugó? Porque este rollo de decir, aquí está la última dirección, ya fue detenido, no fue detenido, eso pareciera como que está prófugo de la justicia, ¿no? Bueno, Sergio Andrade ha sido tendencia en redes sociales luego de que su hija Antonia Andrade pidiera ayuda para su localización. La chica dijo tener miedo por su seguridad y la de su familia, y por ello busca que sea detenido por las autoridades. En medio de todo el revuelo se filtraron imágenes y videos de los lugares en los que se tiene registro de presuntamente donde vivió, y esto es lo que se sabe. Desde hace varios días, Antonia Andrade, hija de Sergio Andrade, ha lanzado muchos mensajes en contra de su padre. La chica no solo ha repudiado, sino que también le ha exigido que se entregue a las autoridades para resarcir el daño que le ha hecho a sus víctimas. Pero en algún momento ya había sido detenido Sergio Andrade, ¿no? O sea, no.

0: entiendo. Aunque no quiso dar muchos detalles al respecto, dejó ver que Sergio era un hombre que la lastimó mucho y la acosa constantemente, pese a que ya le ha dicho que no quiere saber más de él. Sigues escribiéndome como si nada, mientras te pasas todo por el forro. Nunca fuimos tu familia, aunque hayas forzado, amenazado y querido engañar y dividirnos a nosotras. Ambos sabemos que es toda la responsabilidad solo tuya y de tus manejos. Era una niña, pero tengo muy buena memoria y me encargué de que no se me olvidara ni pío, indicó la chica. Aunado a esto, Antonia compartió una foto actual de su papá con la esperanza de quien lo reconozca en la calle. Y bueno, pues ahí sale Sergio Andrade, pues en dos versiones, una con barba, otra sin barba, pero yo creo que en la que está sin barba, yo creo que se inyectó algunas cosas porque se ve un poco diferente. Pero bueno, pues ahí está, muchachos, qué cosa tan fuerte, ¿no? O sea, imagínate cómo estarán las cosas que de plano ya tienes que recurrir a los medios porque ya no estás en paz. Qué fuerte. Pero bueno, hasta aquí la información más bananera. Vámonos a la pausa, regresamos. Ya viene la información que informa. Soy Alex Aguilar, ya vuelvo.
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1: Señoras y señores, seguimos con ustedes a través de la señal de la Z107.3. Buena tarde, buen provecho a todos los que estén haciendo lo propio en este instante. Les mando beso, abrazo, apapacho, triple pellizco de Pompi. Gracias a todos por estar por acá de este lado y por dejar sus buenas vibras a través de las redes sociales. Me encuentras en Facebook como Alex Aguilar. Ahí estamos a la orden. Muchísimas gracias a todos los que están por acá. También en el YouTube, ahí me encuentras como Alex Aguilar. En Insta, TikTok, arroba Alex bajo Aguilar. Para todos los que me preguntaron de la frase sobreviviente de ayer, dedicada a los papás, que cuando sale, sale esta semana en mi TikTok y en mi Face, para que estén muy al pendiente. Y ahora sí, señoras y señores, ha llegado el momento de entrarle de lleno con la información que informa. Oye, qué cosa tan locochona. Llevamos 2 semanas de competencia internacional de fútbol en nuestro país, en Canadá y Estados Unidos, y un periodista ya fue expulsado. Así es, no solamente se expulsa en la cancha, también se expulsa fuera de ella, y un periodista ya fue expulsado. Y te preguntarás, pues, ¿qué habrá hecho este periodista? Bueno, pues la verdad sí se pasó de rosquilla. Vamos a escuchar el momento, cómo explotó este periodista al aire, todo lo que dijo, y después te platico toda la consecuencia que trajo. Adelante.
2: No, esto llegamos a cobrar, muchachos, y ¿sabes qué?
3: A ver, va a decir ahora.
1: Ahí está, explotó el periodista, la FIFA retiró la acreditación y chip tras cuestionar la expulsión de Miguel Almirón en el partido entre Paraguay y Turquía. El periodista paraguayo se refirió en varias ocasiones al árbitro salvadoreño Iván Bartón con fuertes insultos durante la transmisión de ABC Deportes, calificándolo como ladrón de miércoles, que habían desvivido al fútbol, e incluso utilizando otras expresiones ofensivas al aire. La sanción fue directa y contundente. No podrá cubrir ningún evento relacionado con este torneo ni competiciones organizadas por la Federación Internacional. Además, fue separado de su cargo en el medio donde laboraba, y la situación también habría afectado a otros miembros de su equipo de trabajo. Posteriormente, el comunicador presentó una apelación y envió una carta de disculpas. Hasta el momento no se ha reconocido una respuesta oficial tras sus declaraciones contra el árbitro nacional salvadoreño y la Federación Internacional de Fútbol Asociación. Así que, bueno, ¿qué opinan de esta sanción impuesta por la federación? ¿Es too much? Tal vez deberían de haberle hecho una sanción administrativa y se acabó. O está bien, porque entiendo también que por mucho que tengas el espacio y tú seas la voz autorizada del medio, hay una responsabilidad. Y no se trata de censura, pero sí también se trata de mesura. Y creo que el hecho de exponerte de esa manera a insultar a, pues, a tantas personas en un micrófono desde tu medio, pues de alguna manera haces pensar o creer como que el medio está avalando la opinión que tú estás dando, aunque no necesariamente sea así. Muchas veces, de hecho, cuando inician los programas dicen: las opiniones vertidas en este programa son totalmente y completa responsabilidad de quien las expresa y el medio no tiene nada que ver con esto, ¿no? Pero entienden que son personas que funcionan al aire, ¿no? Entonces, aunque no necesariamente tiene que ver una con otra, pues creo que también tiene que existir algo llamado respeto, ¿no? Y decir, oye, creo que no son las formas, creo que tal vez como todo narrador de fútbol te puedes entusiasmar, apasionar, decir así como de... ¡Es, no puede ser! ¡Quedó fuera el hombre! ¡Paraguay jugará con 10! O sea, no sé, como que te emociones con lo que tú quieras decir... Pero de plano ponerte a insultar a las autoridades, al árbitro, o sea, pues ya creo que sí hay un punto en el que rebasaste. Porque además se supone que el cronista, el comentarista debería de ser pues ecuánime, ¿no? O sea, digo, entiendo que es imposible. O sea, es como los comentaristas de México, cuando mete gol México, pues obviamente se emocionan mucho más. Pero no quiere decir que cuando el rival meta gol no lo van a cantar, ¿no? Pues también lo tienen que cantar con toda la pasión, aunque no quieran, ¿no? Porque así es el fútbol. Pero sí, bueno, pues señor, ¿tú cómo lo ves? ¿Fue excesivo? ¿Se pasaron de lanza a los de la federación? ¿O sí se pasó de rosquita este compadre? Así que bueno, pues hasta aquí la información que informa. Nos vamos a la pausa, regresamos. Ya viene la segunda mitad de los sobrevivientes de la Z. Vienen las complacetas, vienen las tendencias, viene la neta del planeta. No te despegues en el Máster Digital, mi queridísimo esclavo de la radio, el negrito Fabián Miranda, en las líneas telefónicas, doña Gertrudis. Te vas a quedar con el Gillo de la Calle en la salsa con Z. Yo soy Alex Aguilar y tú escuchas radio. Hola Z, buenas tardes.
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6: 2.52.
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0: se olvide, este jueves nos vemos en el Candy Rodeo de Valle de Chalco, jueves sonidero, ¿verdad? Para que toda la banda lo sepa, ya a partir de, pues ya llevamos un ratito, jueves sonideros en el Candy Rodeo de mi canal famoso Dani, y se va a poner sabroso porque este jueves llega la gente de Sonido Borincana. Mi querido Dani, buenas tardes.
1: ¿Qué tal? Buenas tardes, mi Gillo, ya estamos aquí contigo. Y invitando a la gente para los, como dices tú, los jueves sonideros del Gillo de la calle, ahí en el Candy Beer. Saludos a toda la pandilla que ya nos escucha.
0: Oye, pero antes que nada, felicidades por su aniversario. La semana pasada la rifó, la prendió mi querido Dani. Felicidades porque triunfó la banda Pequeños. Y un agradecimiento a toda la gente que asistió a tu baile.
1: Así es, un agradecimiento infinito a toda la gente que se dio cita, que festejó con nosotros y que cantó todas las canciones, todos los éxitos de la banda Pequeños. Ahí muchísimas gracias por haber sido parte de nuestro cuarto aniversario.
0: Perfecto. También nos acompaña mi querido Paquito Mix, el famoso Castre 2026 de Valle del Chalco. Mi querido Paquito Mix va a estar con nosotros este jueves.
2: Así es, mi Gillo, saludando a toda la gente para que se vayan con nosotros. Jueves 25, jueves sonideros en el Candy Beer, Candy Rodeo, para que todos asistan. Todos invitados, la presencia de Sonido Borinqueño, Sonido Estelar y la participación del Paquito Mix.
0: Perfecto, señores, el jueves nos vemos en el Candy Rodeo. Sigamos al Salsa Concentrada.

0: venga con los saludos, el famoso Paquito Mix, que va a estar con nosotros este jueves. No se les olvide la ubicación, mi querido Paquito, para que la gente le caiga.
1: Creo que sí, mi niño, pues estamos ubicados en Avenida Anagua, entre Oriente 5 y 6, el Candy Beer está ubicado ahí, todos invitados, jueves 25 de junio, noches sonideras, la participación del sonido borinqueño, sonido estelar El Gillo de la Calle y tu amigo servidor El Paquito Mix, toda la gente del Candy Beer, acceso completamente gratis a partir de las 6 de la tarde y pues claro, saludando a toda la gente bonita de Valle Chalco para que asistan a mi canal El Borinqueño, a la organización Caribe, al Danny Boy, a todos los buenos amigos que como siempre nos acompañan.
0: Mi querido Danny, venga con los saluditos.
2: Claro que sí, a mi carnal el Junior de las Bardas, claro que sí, a mi compadre el Chimpi de ahí del Candy Beer, saluditos. A mi compadre Carlitos, Organización Barrera, para el Charlie, el depósito número uno de Valle de Chalco. Para mi compadre Eric Pimpón, para la Organización Caribe, cómo no. Y reiterándoles la invitación para el día de mañana, son los jueves sonideros de El Gillo de la Calle, de jueves sonideros del Candy Beer. Ahí los esperamos a partir de las 8 de la noche, mi Gillo.
0: Efectivamente, mi Dani. Saludo también para el famoso Pachis, Pichis. Para el Chimpi, para el famoso Chimpi. Pachis, Pichis. El Pichichi, es de Busantis, ¿eh? Para el Chimpi, mi canal Chimpi. Prepara el perfume, Chimpi, mañana. Señores, seguimos a la coseta.

0: Paquito Cachaguau, el famoso Paquito Cachaguau, el famoso Paquito Mix, el famoso Castre 2026, bautizado por la FIFA. Venga, mi querido Paquito, saluditos.
1: Creo que sí, mi Gillo, aquí era vigente, es el Castre de 2026. Pues sí, mandando saluditos a toda la gente que nos escucha, a toda la gente ahí en casita, a los que van manejando, claro que sí. No, por supuesto, también por ahí para Broma, para DJ Seth, para DJ Vega, para Kike Mix y todos los Mix, todos los que se dedican al ambiente de la música, saluditos a toda la gente, para Fer, para Ricardo Bogar, que nos escuchan, saluditos a toda la pandilla.
0: Perfecto, mi Dani. Entonces, no se les olvide, este y todos los jueves, las noches, los jueves sonideros con el Guillo de la Calle. Este jueves llega la gente de sonido Paquito Mix.
2: Así es, vienen los jueves sonideros como cada 8 días, jueves del Guillo de la Calle, desde aquí, desde la Z. Jueves sonideros, viene el Paquito Mix, viene el Borincano y el Guillo de la Calle. Quiero aprovechar para mandar unos saluditos muy especiales para mi compadre allá hasta Miski, para mi compadre Polo Lache, para toda la gente que ahí se encuentra ahí junto con él, para mi amigo Tetos, para mi compadre Ramón, para la famosísima Wendy Hernanzi, saluditos. Ah, para Daniel Roque ahí en Iztapaluca, saluditos. Y reiterándoles la invitación, mi Gillo, jueves sonideros, ahí nos vemos mañanita, mi Gillo.
0: Efectivamente, mi Dani, la gente de Candy Rodeo, Candy Beer, nos vemos en Valle de Chalco. Señores, saludos para el famosísimo Gato Volador.

0: Papá, Paquito Mix. Saludos.
1: Sale mi yo, pues, aquí saludando a toda la gente para que asistan el jueves 25 de junio al Candy Beer Noches de Los Sonidos en México. Por supuesto, vamos a estar esperando participación, sonido borincano, sonido estelar, el Gillo de la Calle allá con nosotros y el Paquito Mix Candy Rodeo. Claro que sí.
0: Mi querido Dani, venga con los saluditos para tu banda.
2: Claro que sí, mi Gillo. Saluditos para Tania, ahí en el municipio, para Tania, para Don Beto Espinosa, para mi compadre, para el gordito más sexy de Valle de Chalco, el Giovanni Beat, para el buen Benny Boom, para mi compadre, el H, allá desde Misqui, toda la bandita que nos escucha desde allá, son fieles seguidores tuyos, mi Gillo. Para mi compadre, el Junior, cómo no, para mi compadre, el Toluco, para tu compadre Toluco de ahí de La Jardines, y para el gordito Oscar Ramillo, reiterándole la invitación para el día de mañana, jueves del Gillo de la Calle, jueves sonideros, ahí en el Candy Beer.
0: Perfecto, sí señor, saludos a toda la banda, la gente que está en sintonía, señoras y señores, damas y caballeros, muy buenas tardes. Hoy juega la selección mexicana de México. Ah, pues sí, de mexicana, pues es de México, ¿va? Pero hoy juega la selección mexicana y parece que les va a caer el agua bendita, porque hoy los vamos a apapachar a toda la banda. República Checa va a probar el checo en hasta, ¿cómo va la raporra? Bueno, por ahí va, señoras y señores, en San José.

0: famoso Danny Boy. No se les olvide, nos vemos mañana. El Candy Rir, Candy Rodeo de Valle de Chalco. La presencia y participación de Sonido Paquito Mix, la gente de Sonido Borincano, Borincano, Borincaños. Borincaño. Borincano. Borincano. Y un servidor Gillo de la calle, mi querido Dani.
1: Así es, mi Gillo, reiterando la invitación para todos los jueves, ahí con los jueves sonideros del Gillo de la calle, ahí en el famoso Candy Beer. Vamos a mandar unos saluditos a toda la banda que nos escucha, los que vienen ahí en el transporte público, los que ya salieron de la oficina, los que nos están escuchando ahí desde sus negocios, saluditos. No se les olvide, mañana, jueves sonideros, jueves de sabor, ahí en el Candy.
0: Mi querido Paquito, venga con los saludos.
2: Creo que sí, saludando mi hijo a toda la gente bonita que nos escuche, como siempre, todos los jueves sonideros en el Candy Rodeo, Valle de Chalco. Vamos a mandar el saludo muy especial para DJ Seth, DJ Broma, para el Kalimba, para el Carlitos, para Carmen, para Katy, para el Chato, para mi canalito el Chava, para el Chino, el Chouser, las Ingobernables, como siempre, del sabor, las Ingobernables del sabor, mis damas del sabor, para la amiga Denise, que nos escuchan.
0: Eso, mi querido Paquito, mi señora, se llama Salga Conceta.

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0: Paquito, venga con los saluditos, Paquito Mix, la gente del Castras.
1: A toda la gente del Candy Beer, saluditos a todo el personal que sacan la noche en el Candy Beer, las noches sonideras, jueves sonideros, claro que sí, vamos a mandar el saludo para la amiga Brenda, DJ Vega, para Mari García, para Yuri, para Mai, para la amiga Diana, para Shares Móvil, para Sonido Titán, Sonido Borga, próximamente también, Sonido Borga en el Candy Beer, para Diego Sánchez, Sonido Tropical Colombia, Lalito Junior, el discretito. Claro que sí, saluditos para Misa Mix, Ramsés Gasca, Sonido Kai, toda la pandilla sonidera.
0: Efectivamente, mi querido Dani, la gente del Candy Beer, nos vemos mañana, jueves, no se les olvide, jueves, este y todos los jueves, ahí estaremos un servidor, el Gillo de la Calle.
2: Así es, mi Gillo, a partir de las 8 de la noche, como tú lo dices, los jueves del Gillo de la Calle, ahí en el Candy Beer. Quiero aprovechar para mandar un saludo muy especial a mi jefe Eduardo, que siempre me dice que le mande saludos y se me pasan. Para el Rey Brandon, hasta allá, hasta su casita donde está. Para la firma de Lick Bogart, para saluditos Lick, aquí que nos escucha desde ahí, desde el municipio de Nueva York. Para un gran saludito acá, en especial para aquí en cabinita, los controles de mi compadre Fabián Miranda. Saluditos, Fabi.
0: El famosísimo negro Fabián Miranda, sí señor. Damas y caballeros, este que les saluda el Gillo de la Calle, que les dice gracias, muy buenas tardes. Es miércoles de selección, se llama Salsa con Zeta.

0: Mira, mi querido Paquito, mi querido Dani, saluditos.
1: Claro que sí, mi Gillo, vamos a mandar unos saluditos para ahí, para la buena güerita Vale de ahí de Iztapaluca, para el jarrito de la organización de ahí de Iztapaluca, para la gente igual de la chopería de ahí de Iguan Daniel Roque, para toda la banda sonidera que siempre está ahí con nosotros cada fin de semana, vamos ahí el sonido Rumbaney, para el sonido Ver, para mi compadre sonido Alfa Antillana, para el buen son peruano, para el sonido Madison, para toda la gente que siempre o cada fin de semana nos acompaña, claro que sí, saluditos.
0: Dejamos saludos para mi marido Heraldo, de Caballito de Mar. Mi marido. Mi marido Heraldo, de Caballito de Mar de Santa Marta, Catitla. Mi querido Paquito, saluditos.
2: Creo que sí, mi hijo, pues, saluditos a Sonido Roldán, a la Frecuencia Caribe, Sonido Titán, Sonido Boniqueño, para Sonido Charlie, para Sonido Sayamán, para Sonido Potro. También comunidad exclusiva para Sonido Casino, Descarga Latina, Sonido Kai, Sonido Charlie y toda la gente sonidera de Valle de Chalco.
0: Mañana nos vemos en Valle de Chalco, no se les olvide, señores, se llama Salsa con Zeta.

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5: 3:48.
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saludarlos. Soy Jaime Sandoval, esto es Hashtag La Radio del Mundial. Ya arrancó el partido. Brasil ya está ganando 1-0 frente a Escocia en la primera mitad. Así que llegó el

0: Continuamos, esto es hashtag la radio del mundial y hay sorpresa porque en la primera mitad Haití está venciendo 1-0 a Marruecos. 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

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Está terminando la primera mitad y Brasil sigue venciendo 1-0 al conjunto de Escocia. 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
15: Bien llegados, sí, bien aterrizados los sobrevivientes de la Z107.3. ¡Feliz ombliguito de semana! Es miércoles 24 de junio del año 2026. Estamos a tan solo un par de horas de dar comienzo con el enfrentamiento entre México y Chequia. ¿De qué cuero saldrán más correas? Y además también de que se viva el partido de Brasil, que supuestamente tendrá avistamientos y abducciones ovnis extraterrestres. ¿Será? ¿No será? ¿Será puro choro o si aparecerá algo? Así que bueno, por lo pronto, señoras y señores, vamos a calentar motores para llegar bien fresquitos a las 7 de la noche. Saludos a los que andan todavía chambeando, que están terminando ya en el el último jaloncito también a los que andan dándole duro a la rodada, ya sea en el camión, la combi, la Pacer, el taxi, el Uber, envidiando, en donde sea que se encuentren. Les mandamos beso, abrazo a Papacho y triple pellizco de Pompi, y también a la bandita del metro, como no, con mucho gusto. Y ahora sí, señoras y señores, vamos a arrancar segunda mitad de Los Sobrevivientes. Con ello arrancamos con Placetas. Comunícate conmigo a través del 5552-590829 y 5552-592391. Ahí está la mística vaquetona suculenta. Ella es exquisita, ella es Doña Gertrudis. Y por su pollo también. Solicito el respetuosísimo Viva su jefa para los vaquetonazos del pato que se hace pato. El Pato García y Dale Lagarto Suárez.
16: ¡Viva su jefa!
15: Ándale, los, ¿cómo no? Este que te habla te saluda. Ya te presenté, Negrito, creo que no, ¿ah? ¿Eh? En el máster, el Negrito Fabián Miranda. Y este que te habla te saluda, es tu fiel amigo y servidor Alex Aguilar.
17: Hola.
15: Hola, jefe. Me quedo contigo hasta las 7 de la noche, momento en que llegará el Tiger a las clásicas. Así que ahora sí, muchachos, momento de comunicarse a la voz de ya en este instante. Yo pregunto qué tengo. Tengo llamada. Hola, la Z, buenas tardes.
18: Hola, Alex, buenas tardes.
15: Hola, guapura. ¿Quién anda por acá?
18: Alin.
15: ¿Cómo estás, Alin? ¿De dónde me llamas? ¿En dónde andas?
18: Muy bien, Alex. Aquí de la alcaldía Tlalpan, de San Pedro Mártir.
15: Ah, pues saludos a San Pedro Mártir en Tlalpan. Les mandamos beso, abrazo a Papacho, triple pellizco de Pompi. ¿Ya estás lista para ver el juego de la selección o te vale gorro?
18: No, sí, ya estamos listos. Esperemos que ganen.
15: Eso. ¿Cuánto crees que van a quedar? Marcador, aviéntate uno.
18: 2-0.
15: ¿Favor México?
18: Sí, favor
15: México. Eso, muy bien. Ahí está, Lina. Fuerte marcador, fuerte. Oye, y ahora sí, dímelo todo. ¿Para quién va a ser la complaceta?
18: Es para mi mamá.
15: ¿Cómo se llama tu jefecita chula?
18: Se llama Alicia.
15: ¿Y por qué razón le vamos a hacer su complaceta a Alicia?
19: Ay, vean.
18: Ayer fue su cumpleaños y quise hacerle este detalle.
15: ¡Hombre, qué chula! ¿Te parece si le ponemos unas mini mañanitas a Alicia?
18: Claro que sí.
15: Pues con mucho cariño para Alicia, de parte de Alin. Créeme que Alin lo hizo bien, Alicia, ¿eh? Alin nos llamó, programamos su complaceta, pero ayer... el pato dijo, yo tengo otros datos, ¿no? Ya ven que ahorita los patos andan muy pegados a las presidentas. Yo no quise llevarle la contraria, entonces dije, ya está bien lo que tú digas, man, órale pues. Así que bueno, con mucho gusto, aquí están sus mini, mini, mini mañanitas.
20: ¡Happy birthday to you!
15: ¡Muchas felicidades! Oye, ¿y hubo pastelito ayer o qué va a haber?
18: Sí, Alex, hubo doble pastel.
15: Anda.
18: Tanto que la quieren sus sobrinos, su familia, que le llevaron dos pasteles.
15: ¡Órale, qué bárbaro! Pues que a todo, ¿verdad? Pues que nos regalen una rebanadita, ¿verdad, Negrito? Aunque sea una chiquitita, hombre. Muy bien, ¿y qué canción te gustaría dedicarle a Lin?
18: La de Hermoso Cariño, de Vicente Fernández.
15: Perfectísimo, pues entonces yo te digo, adelante con tu complaceta, dedícale unas palabritas a tu mami, preséntale su canción, es tu momento, adelante con tu complaceta.
18: Hola, mamita hermosa. Bueno, pues ya festejamos lunes y todavía parte de ayer, pero sabes que te quiero, te amo con todo el corazón y gracias a Dios por un año más de vida, que estás conmigo, que estás con todos nosotros y deseo para ti lo mejor siempre, porque te lo mereces, porque eres una madre excelente, una hermana muy buena onda, tía muy buena onda y te queremos mucho. Toda tu familia, en especial mi papá y yo. Te amo mucho, mamita. Feliz cumpleaños.
15: ¡Qué chulada, Lin! Tú me la pides, yo te la pongo. Esta es tu complaceta.
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0: que tengo que ir a grabar.
1: ¿A grabar? Pero si tú ni tocas.
0: ¿Por qué dices eso si yo soy socio?
1: Ah, bueno.
0: Ah, por cierto, mi mamá se va a quedar contigo.
1: ¿Qué?
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0: Sobreviviente, seguimos con ustedes, bella, mágica y cósmica tarde de miércoles, ombliguito de semana, ya cada vez más cerca del partido de la selección. Fíjense que tuve que ir hace ratito ya por la colonia Juárez, ahí cerca de del Ángel de la Independencia, porque tuve una cita para una renovación de un documento, y resulta ser que ya hay un montón de calles cerradas. No sé si es porque pues empiezan a prevenir los festejos para el Ángel de la Independencia, no sé si es por los restaurantes, por los bares, etcétera, no lo sé, pero sí empecé a notar una movilización policíaca severa, tránsito cerrado. Entonces, porfis, ándense con cuidado, porque de por sí entre transportistas y entre festejos, pues la situación se puede poner complicada. De hecho, querían poner ley seca el día de hoy, querían que no hubiera venta de alcohol en ningún lado. Obviamente iba a ser una ley que se la iba a pasar por el arco del triunfo de la FIFA, ¿no? Ya parecía que en el estadio no iban a vender, ¿no? Pero pues que no querían por el tema de todos los destrozos que hubo la semana pasada en las festejancias. Así que si hoy gana México, se hace historia, 9 puntos, victorias consecutivas por primera vez en esta justa deportiva. Y pues sería un gran logro para nuestra selección. Sin embargo, tengan mucha... Ahora sí que como tengan paciencia, por favor. No anden destruyendo cosas, desgraciados. Sé que somos la capital del desmoder. Somos la capital del desmoder. O sea, hubo cosas que era inevitable, que no me quería reír, pero sí me daban risa, como el que se pusieran estos conos separadores o los tambos estos para el tránsito, y que se empezaran a chocar como si fueran pelotas de aire. No manches, sí me dio mucha risa. Sí, somos la capital del desmoder, pero nada más sin perjudicar, porque también creo que allí en Guadalajara sangolotearon bien gacho una camioneta, se le subieron encima a otra, le abollaron el techo, hasta el señor andaba ahí pidiendo cooperacha ahí para que le pudieran hacer paro con su camioneta. Otro no le gustó que le sangolotearan la camioneta, aceleró, se llevó a dos cristianos. Entonces nada más tengan cuidado con eso, ¿sale? Pero bueno, vámonos ahora sí a las líneas telefónicas. Yo pregunto que tengo llamada. Hola, la Z, buenas tardes.
1: Hola, buenas tardes.
0: Buenas, buenas. ¿Quién anda por acá?
1: Me llamo Luis Ernesto.
0: ¿Cómo estás, Luis Ernesto? ¿Qué dices?
1: Nada, aquí, mira. A ver si me puedes hacer una complaceta.
0: ¿Ya listo para ver el partido de México o qué?
1: Ya. Todo listo aquí para Colman.
0: ¡Eso! Estado de México. Saludos hasta Colman. Les mandamos beso, abrazo, apapacho, triple pellizco de Pompi. A ver, échate un marcador. ¿Cuánto crees que va a quedar México contra Chequia hoy?
1: Yo le echo como unos 2-0. Favor México.
0: Ándale, el segundo marcador que dicen 2-0, fíjate. Por ahí escuché un especialista que decía que hoy por primera vez nos la iban a meter, o sea, el gol, pues, ¿no? O sea, que nos iban a vacunar por primera vez. Pero, yo también considero que México sí tiene todos los elementos para ganar. Pero bueno, mi querido Luis Ernesto, ¿para quién va a ser la complaceta?
1: Para mi esposa.
0: ¿Cómo se llama tu esposa?
1: Sandra Victoria Torres Arellano. Ella vive en la ciudad de Nezahualcóyotl.
0: O sea, ¿están casados pero no viven juntos?
1: Una larga historia.
0: Ok, está bien. Entonces andamos en reconquista, digamos.
1: La verdad, algo así.
0: Perfectísimo, muy bien. ¿Y qué canción le quieres dedicar?
1: La de... Ay, es que no me acuerdo cómo se llama, señor. Es de Calibre 50.
0: La de Simplemente Gracias, ¿no?
1: Ándale.
0: Ok, perfectísimo. Pues, mi querido Luis Ernesto, yo te digo adelante con tu complaceta. Dedícale unas palabritas a tu esposa, preséntale su canción, dile ese mensajito que tienes ahí atorado que no le has dicho, así que adelante con tu complaceta.
1: Hola, mi amor, solo quiero decirte que, pues, yo sé que hemos tenido muchas altas y bajas ante todo, ¿no? Entonces, discúlpame por todo lo mal que me he portado. No soy la mejor persona, pero pues todos somos humanos. Perdóname si le dedico mucho tiempo a mi trabajo. Pero pues yo lo único que quiero es que tú estés bien y que mis hijos estén bien. Y pues, amor, discúlpame por todo, no tengo más palabras, solamente quiero quiero que sepas que te amo y que siempre te voy a amar por todo el resto de mi vida. Y te dedico la canción de... es de calibre 50, no sé cuál es, mi amor. Pero
0: simplemente es gracias. De... Simplemente gracias,
1: ah, simplemente gracias, mi amor. Simplemente gracias.
0: Perfectísimo, Luis Ernesto, tú me la pides. Yo te la pongo, esta es tu complaceta.
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22: 5:56.